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0: ¿Qué tal ese clásico, ah? Señoras y señores, tenemos las 7:06. 7:06, estás escuchando la mejor.
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0: 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Y usted está cordialmente invitado. 7:09. 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
1: Ahora van a disfrutar de la salsa.

0: Bien, para los que no, eso es un clásico tema del álbum Igual Que Ayer, de la banda de rock argentina Enanitos Verdes. Oficialmente se lanzó al mercado esa canción en el mes de enero de 1992. Mucha berraquera, ¿no? Y precisamente un oyente desde la ciudad de Bogotá me lo solicitó y aquí los estamos complaciendo. Enanitos Verdes, Igual Que Ayer, se titula.
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0: Y es que se pasa el tiempo volando, señoras y señores, 7:20. 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
1: No.
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3: Conozca las noticias más importantes a través de Yariguíes. La gobernación de Santander pidió a Envías y a la Unidad Nacional de Gestión del Riesgo una intervención urgente en el sector de pescadero ante el riesgo de una emergencia que compromete la estabilidad de esta importante vía. La administración departamental busca evitar un posible colapso que afecte la movilidad, el transporte de carga y el abastecimiento entre Santander y el centro del país. Las fuertes lluvias del puente festivo dejaron más de 60 viviendas afectadas en Barranca Bermeja, especialmente en sectores como La Bendición de Dios. Decenas de familias reportaron inundaciones, pérdida de enseres y dificultades para movilizarse. Mientras avanzan las evaluaciones de daños, la emergencia volvió a generar cuestionamientos sobre el estado de los drenajes, el mantenimiento de canales y la capacidad de la ciudad para responder a situaciones que se repiten en cada temporada de lluvias. Estudiantes de la institución educativa San Rafael de Chucurí en la zona rural de Barranca Bermeja denuncian que reciben clases en medio de altas temperaturas, salones deteriorados y sin ventilación adecuada. Además, aseguran que algunos espacios presentan humedad, los baños requieren mantenimiento y una aula permanece fuera de servicio. Ante la falta de soluciones, la comunidad estudiantil inició un paro indefinido y exige una intervención urgente para garantizar condiciones dignas para aprender.
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1: 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Que su protección nos acompañe.

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1: Las 9 en punto.
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5: Conozca las noticias más importantes a través de Yariguíes. La gobernación de Santander pidió a Envías y a la Unidad Nacional de Gestión del Riesgo una intervención urgente en el sector de pescadero ante el riesgo de una emergencia que compromete la estabilidad de esta importante vía. La administración departamental busca evitar un posible colapso que afecte la movilidad, el transporte de carga y el abastecimiento entre Santander y el centro del país. Las fuertes lluvias del puente festivo dejaron más de 60 viviendas afectadas en Barranca Bermeja, especialmente en sectores como La Bendición de Dios. Decenas de familias reportaron inundaciones, pérdida de enseres y dificultades para movilizarse. Mientras avanzan las evaluaciones de daños, la emergencia volvió a generar cuestionamientos sobre el estado de los drenajes, el mantenimiento de canales y la capacidad de la ciudad para responder a situaciones que se repiten en cada temporada de lluvias. Estudiantes de la institución educativa San Rafael de Chucurí en la zona rural de Barranca Bermeja denuncian que reciben clases en medio de altas temperaturas, salones deteriorados y sin ventilación adecuada. Además, aseguran que algunos espacios presentan humedad, los baños requieren mantenimiento y una aula permanece fuera de servicio. Ante la falta de soluciones, la comunidad estudiantil inició un paro indefinido y exige una intervención urgente para garantizar condiciones dignas para aprender.
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1: Conozca las noticias más importantes a través de Yariguíes. La gobernación de Santander pidió a Envías y a la Unidad Nacional de Gestión del Riesgo una intervención urgente en el sector de pescadero ante el riesgo de una emergencia que compromete la estabilidad de esta importante vía. La administración departamental busca evitar un posible colapso que afecte la movilidad, el transporte de carga y el abastecimiento entre Santander y el centro del país. Las fuertes lluvias del puente festivo dejaron más de 60 viviendas afectadas en Barranca Bermeja, especialmente en sectores como La Bendición de Dios. Decenas de familias reportaron inundaciones, pérdida de enseres y dificultades para movilizarse. Mientras avanzan las evaluaciones de daños, la emergencia volvió a generar cuestionamientos sobre el estado de los drenajes, el mantenimiento de canales y la capacidad de la ciudad para responder a situaciones que se repiten en cada temporada de lluvias. Estudiantes de la institución educativa San Rafael de Chucurí en la zona rural de Barranca Bermeja denuncian que reciben clases en medio de altas temperaturas, salones deteriorados y sin ventilación adecuada. Además, aseguran que algunos espacios presentan humedad, los baños requieren mantenimiento y una aula permanece fuera de servicio. Ante la falta de soluciones, la comunidad estudiantil inició un paro indefinido y exige una intervención urgente para garantizar condiciones dignas para aprender.

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7: Las 5 y un minuto.
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Con esa hermosa canción de Juan Luis Guerra iniciamos ese café informativo de Yariguíes a través de los 102.7. Bendiciones para todos los madrugadores con los 102.7, con la emisora que se escucha más. Todos los que nos escuchan también a través de www.yariguíes.com. Un abrazo inmenso en cualquier parte del mundo que se encuentren. Gracias por preferirnos. Gracias por estar ahí con nosotros. Gracias por hacer parte de esta sintonía informativa, donde usted se entera de los principales hechos que marcan la agenda a nivel nacional, a nivel regional, a nivel internacional. Yo soy Carlos Castañeda, estaré en compañía de Olga Celis, nuestra compañera también periodista, que estará entregándoles a ustedes también los pormenores de los hechos que ocurren y que son materia hoy de los principales titulares en medios, escritos, televisivos y demás. De la mano del Creador, de la mano del Todopoderoso, el que todo lo puede, el que todo lo ve, el dueño del inmenso y precioso apartamento azul, le decimos a todos ustedes bienvenidos a esta mañana especial del 23 de julio del año 2026. Barranca Bermeja se levanta con una temperatura bastante agradable, además de que hay lluvias en diferentes sectores del puerto petrolero. Lluvias en gran parte del puerto petrolero y, por qué no decirlo así, del Magdalena Medio, muy probablemente. Así que mucho cuidado, nuestros amigos conductores. Recuerden que con el asfalto húmedo se duplica la distancia de frenado, entonces vamos a andar con precaución. Es mejor perder un minuto en la vida que la vida en un minuto. Entonces, a transitar con precaución. 24 grados centígrados para Barranca Bermeja. Sensación térmica de 26 apenas. Dice que tendremos una temperatura máxima hoy de 31 grados centígrados, lo cual quiere decir que va a ser un día relativamente nublado en diferentes sectores.

0: del puerto petrolero. Sin embargo, no deja de marcar que tendremos calor excesivo en Barranca Bermeja. Y para nuestros amigos de Bucaramanga, se levantan en ese momento con una temperatura de 20 grados centígrados. Dice que tienen una sensación térmica de 24. Y la temperatura máxima que tendrán el día de hoy es de 26 grados centígrados aproximadamente a la 1 de la tarde. Y me marca por acá el IDEAM que gran parte del día estará nublado para nuestros amigos de Bucaramanga, así que lo tengan en cuenta. También la misma precaución, amigo conductor, que en ese momento me escucha en Bucaramanga, y le digo que hoy tienen pico y placa restricción los vehículos particulares y motocicletas cuyo último dígito de la placa sea 3 y 4. Repito nuevamente, 3 y 4 es el pico y placa para Bucaramanga y su área metropolitana. Recuerde que eso incluye también municipios vecinos como Girón, Piedecuesta y Florida Blanca. Y arranca desde las 6 de la mañana hasta las 8 de la noche. Olga Celis, muy buenos días. ¿Cómo amanece? ¿Cómo está todo? Bendiciones para usted también.
1: Saludarlos con los buenos días, por supuesto, para usted, Carlos. Buenos días para todos nuestros oyentes, quienes a esta hora de la mañana ya están listos, prestos y conectados con el Café Informativo de Yariguíes y, por supuesto, ya montando la jarrita para hacer el café, alistándolo el desayuno, alistando también ya a los niños que salen a estudiar desde bien temprano. Así es, hoy estaremos realizando ese recorrido informativo para entregarles a ustedes noticias internacionales, nacionales y por supuesto departamentales y locales. Gracias por estar conectados con nosotros, gracias por esa sintonía que nos reportan día a día desde los diferentes barrios, desde las diferentes comunas de Barranca Bermeja. Decirles a ustedes, bienvenidos al Café Informativo de Yariguíes.
0: Está el saludo de Olga Celis a través de los 102.7. Vamos inmediatamente con el desarrollo de los principales hechos que marcan la agenda a nivel regional y departamental.
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0: A las 5 de la mañana, 10 minutos, lo que parecía una jornada habitual de ejercicio terminó como tal en una tragedia para Emilio Vera, un hombre de 58 años de edad que murió de manera repentina cuando recorría en bicicleta la vía Bucaramanga-San Gil en jurisdicción del municipio de Piedecuesta. El hecho ocurrió hacia las 6:50 de la mañana del día de ayer miércoles en el kilómetro 69+906 en el corredor vial. De acuerdo con la información conocida, Emilio transitaba en su bicicleta cuando comenzó a sentirse mal. Al notar el quebranto de salud, descendió del vehículo con la intención de recuperarse. Buscando aire, se sentó a un costado de la carretera mientras esperaba que el malestar pasara. Sin embargo, pocos minutos después, se desplomó sobre la vía y perdió la vida. Conductores y personas que transitaban por el sector alertaron a los organismos de emergencia, pero cuando esos llegaron al lugar, el hombre ya no presentaba signos vitales. Emilio Vera era un reconocido habitante del barrio San Francisco y su inesperado fallecimiento causó conmoción entre familiares, amigos y quienes lo conocían. Hasta el lugar acudieron las unidades de la policía y personal encargado de la inspección técnica del cadáver para adelantar las diligencias correspondientes. Por ahora, las autoridades investigan las circunstancias en las que ocurrió el deceso y buscan establecer si la muerte obedeció a un quebranto de salud o si existió alguna otra causa que provocó el fallecimiento del hombre. El dictamen de medicina legal será el encargado de determinar las causas exactas de la muerte del señor Emilio.
1: Carlos y oyentes, iniciamos hablando en materia regional y departamental y importante contarles que el Instituto Nacional de Vías Invías ya anunció el inicio de las obras de mitigación en el kilómetro 53, esto exactamente en la vía San Gil-Bucaramanga a la altura del sector de Pescadero en jurisdicción del municipio de Aratoca en Santander, con el propósito de estabilizar este importante corredor vial tras la emergencia ocasionada por una creciente súbita del río Chicamocha. Importante mencionar que la fuerza de este afluente provocó la socavación de la banca, generando así una preocupación por la estabilidad de la carretera y obligando a las autoridades a implementar algunas medidas urgentes para evitar una mayor afectación de la infraestructura. Como parte de la intervención, Invías ejecuta la construcción de un enrocado, una obra de protección que busca contener el avance de la erosión, pero además también reforzar un poco todo el tema de la estructura de la vía y garantizar así la movilidad mientras se diseña y se ejecuta una solución definitiva para este sector. Actualmente el corredor permanece habilitado a un solo carril con paso controlado mediante manejo de tráfico permanente, señalización preventiva y las restricciones temporales para los vehículos de mayor capacidad, con el fin de garantizar la seguridad de los usuarios.
0: Ya son las 5 de la mañana con 14 minutos. En otros hechos que marcan la agenda a nivel regional, continúa la búsqueda del cuerpo sin vida de una joven arrastrada por el río Suárez en Santander. Desde el pasado domingo, organismos de socorro mantienen la intensa búsqueda para recuperar el cuerpo de Lorena Fagua, una joven de 22 años oriunda de Tunja, Boyacá, quien murió por inmersión tras ser arrastrada por la corriente del río Suárez en jurisdicción del municipio de Barbosa, en Santander. Las labores de rescate se han extendido hasta el día de ayer miércoles 22 de julio sin resultados positivos. Las fuertes lluvias registradas en la región durante los últimos días han incrementado el caudal del afluente, dificultando el trabajo de los equipos de emergencia. De acuerdo con el reporte entregado por el Cuerpo de Bomberos, la joven disfrutaba de un paseo junto a cuatro familiares cuando decidió ingresar al río. Según el testimonio de sus acompañantes, Lorena no sabía nadar y, en cuestión de segundos, fue arrastrada por la fuerza de la corriente sin que pudieran auxiliarla. Desde el momento de la emergencia, los organismos de socorro adelantan recorridos fluviales y barridos visuales por las riberas del río Suárez con el propósito de ubicar el cuerpo de la joven. Sin embargo, las condiciones climáticas y el alto nivel del agua han obligado a que las labores se desarrollen con extrema precaución. En el operativo participan unidades del Cuerpo de Bomberos de Barbosa con el apoyo de organismos de socorro de municipios vecinos como Moniquirá y Vélez, que continúan sumando esfuerzos para dar con el paradero de la víctima y brindar una respuesta a sus familiares, quienes permanecen a la espera de noticias.
1: En otro campo informativo regional, fue lanzada por parte de la Policía Nacional oficialmente la estrategia denominada Biciterritorios Santander, Destino Seguro y Orgullo Turístico. Esto es una iniciativa que busca fortalecer todo el tema de la seguridad y acercar aún más a los uniformados con las comunidades y los visitantes en diferentes municipios del departamento. Escuchemos un poco qué dijo el comandante de la Policía de Santander con relación al lanzamiento de esta importante campaña.

0: la Policía Nacional hace lanzamiento aquí en este bello municipio de San Gil de la estrategia de los biciterritorios. Gracias a un apoyo de la Policía Nacional que nos autorizaron 25 auxiliares más de policía más para el departamento de policía, pudimos disponer de ese mismo número y agregamos dos más para poder instalar este servicio en 4 municipios inicialmente. La estrategia consiste en precisamente con profesionales, 2 profesionales que siempre van a estar con los auxiliares de policía, siempre van a haber policías profesionales en acompañamiento a lugares emblemáticos, pensando siempre en que Santander es un destino que recibe muchos turistas. Entonces queremos hacer acompañamiento permanente a esos lugares de gran aglomeración de personas. Ejemplo, los parques, los templos, lugares donde normalmente se concentran las personas, allí queremos estar con nuestros biciterritorios. Algo importante, donde las personas van a hacer deporte en las mañanas, queremos llegar a estos lugares y hacer ese acompañamiento para evitar que se presenten hurtos, se presenten consumo de sustancias estupefacientes. Esto ha ayudado muchísimo en términos de seguridad en muchos lugares.
1: ¿Cuántos municipios y cuántos informados por municipios dentro de la estrategia?
0: Bueno, vamos a, inicialmente, por ejemplo, en San Gil vamos a poner 9 auxiliares de policía en bicicleta, más sumados 2 profesionales. Vamos a poner también en Socorro 6, 6 más en Barichara y 6 más en el municipio de Barbosa. Lo que queremos, les indicaba anteriormente, es precisamente lograr ese acercamiento con la comunidad, tener ese contacto físico con cada ciudadano, porque es más fácil parar el de la bicicleta que a veces el de la moto o el vehículo, que puede pasar a mucha más velocidad. Eso es lo que queremos, cercanía con el ciudadano.
2: Aparte del servicio, hay también una contraprestación laboral para estos jóvenes, ¿no? ¿Cómo se mantiene el tema de pago, por ejemplo, de bonificaciones, y los municipios aportan a
0: este para este caso? El gobierno nacional ya dispone de recursos para pagar el salario de, van a ganar un salario mínimo legal mensual vigente los auxiliares de policía. Ellos tienen su subsidio de alimentación, van a vivir en las estaciones de policía. Vamos a tratar de ubicar algunos que sean de los municipios que conocen y saben precisamente cada uno de los lugares donde es importante que se llegue.
3: Es así como las autoridades han destacado que estas acciones hacen parte del fortalecimiento de la seguridad ciudadana y del impulso al turismo como motor de desarrollo económico en el departamento de Santander.

0: Ya son las 5 de la mañana, 19 minutos en todo el territorio. Mucha atención porque en otros hechos que marcan la agenda a nivel regional, el Instituto Nacional de Vías sin Vías inició las obras de mitigación en el kilómetro 53 de la vía San Gil-Bucaramanga en el sector pescadero, jurisdicción del municipio de Aratoca, Santander, luego de que una creciente súbita del río Chicamocha agravara la pérdida de banca y afectara gran parte de la calzada. Tras las evaluaciones técnicas realizadas en el sitio, la entidad desplazó maquinaria y un equipo especializado para ejecutar las primeras intervenciones, cuyo propósito es contener el avance del proceso erosivo y proteger la infraestructura vial mientras se desarrollan los estudios y diseños que definirán la solución definitiva. Como parte de la atención a la emergencia, Invías construye un enrocado en la base del talud, una intervención que permitirá proteger el área afectada, reducir el impacto de la corriente del río sobre la vía y disminuir el avance de la erosión. De acuerdo con la entidad, estas obras fueron definidas a partir de las evaluaciones técnicas adelantadas en el sector y permanecen en ejecución mientras avanzan los estudios que establecerán la alternativa más adecuada para garantizar la estabilidad de este corredor nacional y la seguridad de quienes lo transitan.
1: Y esta es una muy buena noticia para el deporte local y, por supuesto, el talento del tenis colombiano volvió a destacarse en el ámbito internacional. Se trata de Juan Alejandro Jiménez, el joven barranqueño, quien tuvo una sobresaliente participación en este torneo internacional J30, disputado en El Salvador entre el 13 y el 18 de julio, donde logró quedarse con el subcampeonato en la categoría individual de 18 años. El deportista, contarles que demostró un alto nivel competitivo durante todo el certamen, superando exigentes encuentros y consolidándose además como uno de los protagonistas del torneo, gracias a su disciplina, a su técnica y entrega en cada partido. Este importante resultado representa un nuevo paso en el proceso deportivo y reafirma además el potencial de Juan Alejandro Jiménez para seguir así destacándose en el circuito internacional juvenil, dejando en alto el nombre de Colombia, de Santander y por supuesto de Barranca Bermeja. Su actuación es motivo de orgullo para el deporte nacional y un ejemplo además para las nuevas generaciones de atletas que sueñan con representar el país en escenarios internacionales, especialmente en el área de tenis.
0: Con esa muy buena noticia, Olga Celis, terminamos esa sección de noticias regionales. A través de los 102.7 enviamos un abrazo muy especial a todos nuestros amigos madrugadores con la señal de los 102.7 y que están ahí en las diferentes plazas de mercado, nuestros amigos de la Plaza Central, Plaza Torcoroma, Plaza Satélite. Un abrazo inmenso, gracias por preferirnos como su primer informativo en la mañana. Y nuestros amigos también del Gran Mercado Pesquero, un abrazo inmenso, gracias por estar ahí con nosotros siempre y permanentemente. Los que reportan sintonía a través de el 322-364-7820, como nuestra amiga Denis, que se encuentra en España siempre y cada día está con el café informativo Yareguí. Es un abrazo inmenso. Gracias por estar con nosotros. Noticias nacionales en el café informativo de Yareguíes.
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0: Mucha atención porque en la mañana del día de ayer, miércoles 22 de julio, las autoridades anunciaron la captura del presunto responsable del homicidio de la pequeña Celeste Valentina, de 3 años, que fue asesinada en el municipio de Polo Nuevo Atlántico el pasado domingo 19 de julio en medio de un ataque sicarial. La noticia fue confirmada por el gobernador del Atlántico, Eduardo Verano, quien detalló que la detención fue posible gracias al trabajo articulado entre las autoridades administrativas y la fuerza pública.
3: Queremos manifestar nuestra complacencia por la rápida reacción de nuestras autoridades de policía, que capturaron ya al homicida de la niña Celeste, que realmente fue un hecho doloroso. Nos tiene a todos el corazón compungido, el corazón muy dolido, y realmente queremos dar nuestro testimonio a las fuerzas militares y a la policía, que ya capturó al homicida y que ya está en manos de la justicia para que haya total claridad, no solamente del crimen, sino que también sea castigado.
0: El gobernador también afirmó que ese crimen generó un profundo dolor entre los atlanticenses y manifestó su solidaridad con la familia de la menor. Comillas, tenemos el corazón arrugado por ese vil asesinato. Una niña inocente fue víctima de la violencia criminal que tanto daño le hace a nuestro país. A su familia le expresamos toda nuestra solidaridad y el compromiso de que ese hecho no quedará en la impunidad, manifestó el mandatario departamental. Por su parte, Verano dijo que desde la Gobernación del Atlántico se continuará respaldando el trabajo coordinado con la fuerza pública. Comillas, ese resultado envía un mensaje claro: no vamos a escatimar un solo esfuerzo en la lucha contra el crimen. No nos vamos a dejar intimidar por los delincuentes. Seguiremos firmes, trabajando de manera articulada con la fuerza pública para proteger la vida de los atlanticenses, llevar ante la justicia a quienes pretendan sembrar el miedo y el dolor en nuestro departamento, finalizó. Aferrada a una muñeca de trapo y con los ojos enrojecidos por las lágrimas, Aliana Valentina Duque Pineda, madre de la pequeña Celeste Valentina Osorio Duque, de tan solo 3 añitos, exigió justicia a las autoridades el pasado martes 21 de julio de las instalaciones de medicina legal tras el vil crimen que le arrebató la vida cuando se encontraba departiendo con sus allegados en un negocio familiar, apartándola para siempre de sus vidas. En diálogo con el Diario Nacional, la mujer recordó con profunda tristeza cómo vivió aquel último día al lado de su pequeña, jornada enmarcada por los juegos y risas a los que acostumbraban cada que podían. Eso fue la noche del domingo. Llegaron unos hombres, no sé quiénes eran, e hicieron disparos hacia el negocio. Justo en ese momento, mi niña estaba jugando con su abuela, expresó entre lágrimas la mujer. Para Duque, aquella escena fue de película, ya que tras la balacera quedó en un profundo shock y al chequear el estado de sus familiares, se encontró con una escena que jamás imaginó observar. Celeste yacía en el piso y con una herida de bala en la cabeza. La abuela inmediatamente la llevó al Hospital Municipal de Pueblo Nuevo, pero allí no la recibieron. Simplemente la montaron en una ambulancia y se la llevaron hasta la Clínica Reina Catalina de Baranoa, pero allí ya entró sin vida, narró la madre con lágrimas en los ojos. Minutos antes del ataque, Aliana Valentina alimentaba a la pequeña Celeste, quien simplemente reía y le agradecía entre cada bocado, tal y como si estuviera despidiéndose de ella. Yo le estaba dando su comida y ella me dijo, gracias mamá. Yo no sabía por qué me lo decía. Después me abrazó y volvió a decirme, gracias mamá. Siento que ella se estaba despidiendo de mí y yo no lo sabía, contó la mamá de la niña. La progenitora explicó que el establecimiento comercial arrancó como un negocio familiar fundado hacia 25 años. A punta de pulso y esfuerzo, entre cada altibajo de la vida, les pusieran el camino, siguieron adelante. Comillas, el negocio lo empezaron mi suegro y mi suegra. Hace 4 años lo asumimos mi esposo y yo, manifestó la mujer. Días atrás, Duque explicó que a su suegra habían estado recibiendo amenazas vía WhatsApp, donde unos integrantes de una supuesta banda criminal les hacían una exigencia económica. Comillas, a mi suegra le estaban escribiendo por WhatsApp. Nos pedían una suma de dinero o que entregáramos un revólver. Eso fue todo. Otro de los aspectos en los que enfatizó la mujer fue en la captura de su esposo, quien se encuentra detenido en un centro carcelario de la misma población, tras presuntamente estar implicado en un caso de extorsión, información revelada por el secretario de Interior del Atlántico, José Antonio Luque, mediante una entrevista radial. Comillas, a nosotros nos hicieron un allanamiento el 10 de junio. Ese día estábamos mi niña, mi esposo, mi mamá y yo. Ellos, las autoridades, llegaron y en ningún momento tocaron la puerta. Mi esposo se asomó por la ventana y les dijo, ya les abro. Pero ellos entraron apuntándonos. Después de eso, yo tuve que meter a la niña al psicólogo y luego la remitieron a un psiquiatra por todo lo que había sucedido, explicó la mujer. Y añadió también: lo único que les pido es que se haga justicia por mi niña, porque esto no se puede quedar así. Nosotros no somos malos, simplemente por querer salir adelante tenemos nuestro negocio, un negocio que hemos ido construyendo y que no ha sido fácil levantar. Aquella muñeca que la madre no se despegó ni por un momento mientras acompañaba el cuerpo de la pequeña Celeste en la morgue de medicina legal, será la misma con la que la enterrarán en un pequeño ataúd, donde reposará el cuerpo de la niña de Ricitos de Oro, para que, según lo contado por la madre, sea la misma que la acompañe en su camino a su viaje al cielo.

0: esta hora de la mañana vamos a conocer un poco de noticias nacionales, de lo que ha sido noticia a nivel nacional, por supuesto, y también estaremos realizando ese recorrido internacional. Vamos a hablar un poco sobre el accidente de tránsito ocurrido en la vía que comunica a Clemencia con Santa Catalina, esto en el departamento de Bolívar. Terminó en un masivo saqueo de la carga que transportaba una tractomula. Pues se conoció y, de acuerdo con la información preliminar, el vehículo de carga se volcó por causas que son materia de investigación, aunque el conductor salió ileso y no se reportaron personas gravemente heridas. La mercancía quedó esparcida sobre la carretera. Minutos después de este accidente, decenas de personas llegaron al lugar y, en lugar de colaborar con la emergencia, comenzaron a llevarse las más de 700 bolsas de cemento que transportaba el vehículo. Videos difundidos a través de diferentes redes sociales y de plataformas informativas muestran cómo en poco tiempo la carga desapareció por completo. También se conoció que el cemento estaba valuado en más de 16 millones de pesos y tenía como destino final el municipio de Sabana Larga, luego de haber salido de una planta ubicada en Turbaco. Según se conoció además, que la mercancía pertenecía a un distribuidor de materiales para construcción. Las autoridades iniciaron las investigaciones correspondientes e hicieron también un llamado a la ciudadanía para devolver el material, recordando que apropiarse de bienes ajenos tras un accidente constituye un delito y puede además acarrear consecuencias penales.
1: Cinco de la mañana, 33 minutos, a través de los 102.7, la emisora que se escucha más. Ya estamos en el Café Informativo de Yariguíes, desde las 5 de la mañana hasta las 6, entregándoles a ustedes absolutamente toda la información de Barranca Bermeja, el Magdalena Medio, Colombia y el mundo. Saludamos en ese momento a todas las amas de casa que desde bien temprano se levantan para hacerle el desayuno a sus hijos, a sus hijas, para que se vayan para el colegio. Aquellas amas de casa que también preparan el almuerzo de una para sus esposos, para ellas mismas, incluso porque se tienen que ir a trabajar. Bendiciones en este nuevo amanecer de parte de Yariguía 102.7. Gracias por estar ahí conectadas con nosotros. El trabajo más fuerte y menos recompensado, el de las amas de casa, les enviamos un abrazo inmenso en el Café Informativo de Yariguíes. 5 de la mañana, 33 minutos, y mucha atención porque más de 24 horas después de que los cuerpos de una madre y su hijo fueran encontrados sin vidas dentro de un apartamento en El Rodadero, en Santa Marta, el caso continúa rodeado de incertidumbre. La fiscalía descartó que se tratara de una muerte accidental, pero todavía no establece si ambos fueron víctimas de homicidio o si se trató como tal de un suicidio. A ese panorama se suma un hecho que ha llamado la atención de los investigadores. Nadie se ha presentado a reclamar los cuerpos de Benjamín Bautista Piloneta, de 22 años, y Sonia Imelda Piloneta Tapias, de 53, quienes permanecen en medicina legal mientras avanzan las diligencias judiciales. Las autoridades consideran que el silencio de sus familiares y la escasa información sobre la vida que llevaban en Santa Marta dificultan reconstruir qué ocurrió dentro del apartamento donde fueron hallados sin vida. El director de la Fiscalía Seccional del Magdalena, Manuel Murillo, confirmó a un diario nacional que durante la inspección judicial fue encontrada una carta junto a los cuerpos. Ese documento llevó a los investigadores a descartar la hipótesis de una muerte accidental. Sin embargo, lejos de resolver el caso, abrió nuevas líneas de investigación. Comillas, buscamos determinar si es un documento original o si fue algo creado para algún propósito. Lo cierto es que todo es materia de verificación, dijo Murillo. Los investigadores buscan establecer quién escribió el documento, cuándo fue elaborado y si realmente refleja lo ocurrido antes de la muerte de ambas personas. Aunque una de las hipótesis apunta a que la madre e hijo habían ingerido una sustancia tóxica, La fiscalía insiste en que cualquier conclusión dependerá de los resultados científicos. Comillas, las pruebas de medicina legal y los resultados forenses deberán determinar las circunstancias y lo que originó el deceso, explicó Murillo. Los exámenes toxicológicos serán determinantes para establecer qué sustancias consumieron, si hubo intervención de terceros y cuál fue la verdadera causa de la muerte. La investigación ya se extendió al mundo digital. Los peritos forenses se revisan el computador y los teléfonos celulares encontrados en el departamento para construir y reconstruir las últimas horas de Benjamín y Sonia. Las autoridades esperan encontrar mensajes, búsquedas en internet, llamadas o conversaciones que puedan extender y entender el contexto previo a las muertes. El celular y el computador también son objeto de revisión y nos ayudarán a esclarecer el caso lamentable de todo y desde todo punto de vista, explicó el ente de la fiscalía. La investigación también permitió aclarar uno de los primeros interrogantes del caso. Aunque ambos eran oriundos de Bogotá, la fiscalía confirmó que no estaban de vacaciones en Santa Marta. Madre e hijo se habían radicado en la ciudad hace aproximadamente 6 meses y alquilaron un apartamento en el Rodadero para vivir ahí. Benjamín trabajaba de forma virtual y era quien sostenía económicamente a su madre. Los vecinos recuerdan que llevaban una vida completamente reservada. Comillas, eran personas amables, pero muy poco hablaban. Solo saludaban y no sostenían mucha conversación, relató un residente del edificio. Su discreción fue tal que pocos conocían detalles sobre su historia o sobre las razones que los llevaron a establecerse en Santa Marta. Otro aspecto que mantiene abiertas las preguntas de la fiscalía es la ausencia absoluta de familiares. Hasta el miércoles, ninguna persona, como lo había manifestado, había acudido a medicina legal para reclamar los cuerpos o preguntar por ellos. Una noticia que en ese momento hace parte de los entes judiciales y que está en investigación: la muerte de madre e hijo en un apartamento en el Rodadero en Santa Marta.
0: Contarles en otro campo informativo a nivel nacional que la tarde de ayer se presentó una fuga masiva en la cárcel de Popayán. Un motín dejó varios internos evadidos y un policía resultó herido. Momentos de tensión se vivieron la tarde de ayer en la carceleta Laura Valencia, ubicada en el barrio Modelo de Popayán, luego de que se registrara un motín que derivó en una fuga masiva de personas privadas de la libertad. De acuerdo con la información entregada, varios internos aprovecharon las alteraciones del orden para subir a los techos del establecimiento y además intentar escapar. Aunque inicialmente se habla de más de 30 personas fugadas, esta cifra aún no ha sido confirmada oficialmente por las autoridades. Videos difundidos a través de diferentes plataformas digitales muestran a varios detenidos desplazándose por las cubiertas del inmueble mientras se escuchan disparos, sirenas y los llamados de las autoridades para controlar la situación. La emergencia generó preocupación entre los habitantes de este sector en Popayán.
1: Y aunque en algunos sectores de nuestro país se están presentando lluvias constantes, el Consejo Nacional de Gestión del Riesgo recomendó declarar desastre nacional el fenómeno del Niño. El director de la Unidad Nacional de Riesgo, Javier Pava, confirmó que el Consejo Nacional de Gestión del Riesgo de Desastres aprobó por unanimidad recomendar al presidente Gustavo Petro la declaratoria de situación de desastre nacional ante los efectos previstos del fenómeno del Niño, con el fin de acelerar la respuesta institucional y disponer de recursos para atender las posibles emergencias. Como parte de las medidas, el presidente ordenó reasignar 4 billones para fortalecer las acciones frente a ese fenómeno. De acuerdo con la Unidad Nacional de Gestión del Riesgo, la respuesta del gobierno estará articulada mediante un plan de acción específico que tendrá 4 ejes prioritarios: alimentos, agua, salud y asuntos ambientales y energía. Escuchemos qué dijo en su momento el director de la Unidad Nacional de Gestión del Riesgo, Javier Pava, y también la respuesta que le dio el presidente una vez finalizó su intervención.
2: Artículo 16 de la ley 1523, las entidades de MAS son invitadas. Señor presidente, acabamos de aprobar por unanimidad del Consejo Nacional de Gestión de Riesgo de Desastres la recomendación para que sea adoptado por decreto la declaratoria de desastre nacional por la inminencia de un fenómeno del Niño con graves consecuencias para el país 2026-2027.
3: Bueno, gracias. Gracias al Consejo, se ha reunido hoy de desastre inminente y son nuestras últimas determinaciones, pero por la vida. Y me parece que es la mejor manera de cerrar un gobierno, que proyectemos hacia diciembre y esa época de sequía, mega sequía, de falta de agua, nuestras propias acciones que se verán en diciembre, febrero y marzo, para salvar vida de niños, niñas, de viejos y viejas, de colombianas y de animales y de vegetales, etcétera. Tener alimentos, tener energía. Ese es el objetivo fundamental de Colombia para el final de este año y el año que viene. Y nos proyectamos hacia eso. Gracias a todos y todas. Mañana mismo, entonces, ya en cada ministerio, etcétera, se hacen los decretos, resoluciones, etcétera, que tengan que ver con este asunto y se trasladan los recursos y nos enfocamos a defender la vida en Colombia. Gracias, muy amables.
1: Dentro de la estrategia se contempla Colombia Solar, iniciativa con la que el gobierno busca acelerar la instalación de paneles solares en comunidades vulnerables, zonas rurales y hogares de estratos 1, 2 y 3. El director de la Unidad Nacional para la Gestión del Riesgo de Desastre, Javier Pava Sánchez, aseguró que la decisión busca anticiparse a los impactos que podría generar el fenómeno del Niño en el país. Pava agregó que, en este caso, la decisión está sustentada en que la información técnica disponible y en las condiciones actuales del territorio nacional. Comillas, en este caso, dicha inminencia está respaldada por la información técnica y por las condiciones que actualmente se presentan en el territorio nacional, indicó el director encargado de la entidad. Con la declaratoria, la Unidad Nacional de Gestión del Riesgo coordinará la formulación de plan de acción específico y la articulación de las entidades que integran el Sistema Nacional de Gestión del Riesgo de Desastres, con el propósito de concentrar capacidades institucionales y recursos para proteger a la población.
0: En otras noticias nacionales, el gobierno electo habría solicitado frenar el programa Colombia Solar. Esto lo manifestó el ministro de Minas y Energía, Edwin Palma. Esto se realizó durante una jornada de entrega de facturas con beneficios del programa Colombia Solar a familias especialmente de Barranquilla, pues el ministro de Minas y Energía, Edwin Palma, aseguró que el equipo de empalme del presidente electo envió una comunicación solicitando suspender la ejecución y la expansión de esta iniciativa. Escuchemos un poco en entrevista por parte del ministro Edwin Palma, precisamente cuando estaba realizando esta entrega de beneficios en Barranquilla, qué fue lo que dijo.
4: Nos pasaron una petición pidiendo que paráramos un sinnúmero de decisiones, pero la instrucción del señor presidente gobernar hasta el 6 a medianoche. A mí me sorprende mucho que quieran suspender un programa que, como aquí lo hemos evidenciado, termina en favor a la gente más pobre del país, que va a sufrir las consecuencias del cambio climático con más severidad. Pero bueno, al final eso es lo que decidió el pueblo colombiano, aparentemente.
0: Pues Palma manifestó su preocupación con relación a esta solicitud y señaló que la iniciativa ha permitido avanzar en la democratización de la energía y la transición energética del país. Además, indicó que el programa representa una herramienta para aliviar el gasto de miles de familias colombianas.
1: 5 de la mañana, 45 minutos en todo el territorio. Breve pausa para comerciales y estaremos con el desarrollo de los principales hechos que marcan la agenda a nivel internacional. Se los escucha escuchando, estando en sintonía del Café Informativo de Yariguíes.
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2: Cinco de la mañana, 47 minutos. 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
2: Mucha atención porque es lamentable que la cifra de fallecidos por el doble terremoto de Venezuela siga en aumento y pues ya se sabía que eso podía suceder una vez entrara la maquinaria amarilla a remover los escombros y que pasara un tiempo prudente en el cual los organismos que ya tienen conocimiento de la situación pudieran establecer que no era posible encontrar vida debajo de los escombros. Casi un mes después de los devastadores terremotos de magnitud 7,2 y 7,5 que azotaron a Venezuela, la cifra de fallecidos alcanza los 5.400, según el más reciente balance divulgado por las autoridades. El 24 de junio, el país sufrió un potente doble sismo que dejó cientos de edificios colapsados en Caracas y en La Guaira, el estado más afectado. El boletín diario publicado en Telegram por el presidente del Parlamento, Jorge Rodríguez, detalla que 5.398 personas perdieron la vida. Más de 52 de los 52 más, mejor, de los reportados el día martes. Aunque el gobierno no ha publicado una lista oficial de desaparecidos, varias organizaciones nacionales e internacionales estiman miles de personas aún sin localizar. Los equipos de rescate, apoyados por contingentes internacionales, lograron sacar a 6.462 personas con vida de entre los escombros, pero aún las familias luchan por encontrar sus cuerpos de los seres queridos que aún no aparecen. Las autoridades de búsqueda empiezan a ceder el paso a una nueva fase de emergencia centrada en la asistencia humanitaria post-terremoto, la remoción de escombros y la reconstrucción. Para financiar esas labores, el Fondo Monetario Internacional desbloqueó a Venezuela unos 346 millones de dólares que forma parte de su reserva en el multilateral. El balance gubernamental mantiene el número de heridos en 16.740 y reporta que 17.265 personas se han quedado sin hogar, mientras que 23.122 ciudadanos permanecen refugiados en 107 campamentos transitorios. La presidenta encargada de Venezuela, Delcy Rodríguez, prometió que para el 2026 entregará 4.000 viviendas a los afectados y 10.000 en el 2027.
3: A esta hora de la mañana, por supuesto, iniciamos el recorrido de las noticias internacionales. Ya con esta taza de café que nos hemos tomado, seguimos en el Café Informativo de Yariguíes. Fuertes inundaciones provocadas por intensas lluvias ya han venido afectando a varias zonas de Virginia Occidental, esto en Estados Unidos, dejando carreteras destruidas, vías completamente intransitables e interrupciones, además en el servicio de emergencias de la 911. Las autoridades informaron que las inundaciones dividieron la ciudad, aislando a numerosos sectores y dificultando además el acceso de los equipos de rescate para evaluar la magnitud de los daños y también atender a las comunidades afectadas. Se conoció que a través de un comunicado de prensa la administración municipal señaló que la prioridad es llegar a los residentes que permanecen incomunicados mientras continúan las labores de búsqueda y de asistencia en diferentes ciudades de Estados Unidos, donde se vienen provocando inundaciones históricas que golpean especialmente a Virginia Occidental y complican las labores de rescate.
2: Ya son las 5 de la mañana, 52 minutos, y mucha atención porque la mañana del día de ayer, miércoles 22 de julio, dos días antes de que se llevara una audiencia en su contra, el exministro venezolano y empresario colombiano Alex Saab envió una declaración de no culpable ante la Corte del Distrito Sur de Florida, según se conoció en un expediente. Asimismo, según el documento, la Corte determinó que Saab renunció de manera voluntaria, consciente e informada a su derecho de comparecer personalmente en la audiencia que estaba programada para el día viernes, luego de haber sido asesorado por sus abogados defensores Neil Schuster y Joseph Schuster. La orden señala además que el acusado recibió copia de la acusación formal, fue informado sobre la naturaleza de los cargos, las penas máximas a las que se expone en caso de una condena y sus derechos constitucionales. En consecuencia, el tribunal dispuso que la declaración de no culpable quedará registrada oficialmente en nombre de Saab y que ni él ni sus abogados permanentes deberán presentarse ante la corte el 24 de julio, debido a que tanto la audiencia de formulación de cargos como la comparecencia relacionada con la representación legal fueron canceladas. La decisión no implica el cierre del proceso ni modifica los cargos que se enfrenta Saab en Estados Unidos. Se trata de una acusación procesal mediante la cual el tribunal acepta que el acusado renuncie a asistir personalmente a esa diligencia inicial, permitiendo que el caso continúe en las siguientes etapas judiciales. Cinco de la mañana, 54 minutos. En instantes estaremos en Palme con Arriba Yareguíes. Estaremos entregándoles a ustedes, recuerden, cada hora los principales hechos, actualizaciones de lo que enmarca la agenda a nivel regional. Estaremos también con el padre Yair entregándonos muy probablemente esa voz de aliento, esa palabra para iniciar ese nuevo día. También estaremos con notas, noticias de tus artistas, el humor de Pamela Ginet. Por ahí vi también que llegó el señor Remanga, está haciendo en ese momento el tinto. Eso y mucho más en instantes a través de los 102.7. Gracias por estar conectado con nosotros, por tomarse el primer sorbo del café, escuchando el café informativo de Yareguíes.
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2: Las 5:59.
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1: Sí, señores, es Arriba Yariguíes a través de los 102.7, la emisora que se escucha más en ese nuevo día, nuevo amanecer, nuevas oportunidades esperan por ti. Sal al mundo a sonreírle y a luchar, a seguir adelante, porque hoy es jueves. Hola, ¿qué tal? Barranca Bermeja, ¿cómo estamos? ¿Cómo amanecen? Para los que apenas entran a la sintonía de los 102.7, bienvenidos a Arriba Yariguíes. Con muchísima información de tus artistas, hora tras hora, actualizando los principales hechos que marcan la agenda a nivel regional y departamental. Ahí estaremos también con la oración del Padre Yair, mucho más. Dándoles un fuerte abrazo a todos ustedes que están conectados también a través de www.yariguíes.com. En esa mañana del 23 de julio ya, eso va volando, señores. Y así estamos con ustedes, indicándole que Barranca Bermeja en ese momento se levanta con lluvias esporádicas en diferentes sectores del puerto petrolero y una temperatura en ese momento de 24 grados centígrados, una sensación térmica de 27. Dice que la máxima que tendremos el día de hoy es de 30 grados centígrados, 31 me indica por acá, aproximadamente a la 1 de la tarde, y que el cielo estará nublado la mayor parte del día. Para nuestros amigos de Bucaramanga, también les indicamos por acá que se levanta con una temperatura de 20 grados centígrados. También tienen probabilidades de lluvias alrededor de las 5 de la tarde. Y la temperatura máxima que tendrán en la ciudad bonita el día de hoy es de 26 grados centígrados, aproximadamente desde el mediodía. La sensación térmica de 24. Un día bastante agradable también para nuestros amigos de Bucaramanga. Y recuerden que hoy tienen pico y placa los vehículos particulares y las motocicletas cuyo último dígito de la placa sea 3 y 4. 3 y 4 es el pico y placa para el día de hoy en Bucaramanga y su área metropolitana. Recuerde que eso incluye también en municipios vecinos como Girón, Piedecuesta y Florida Blanca. Y va desde las 6 de la mañana, o sea, hace 8 minutos arrancó. No lo vayan a tomar mal transitando. Y va hasta las 8 de la noche.

0: día como hoy en la historia que se conmemora, que se celebra. Lo contamos a través de los 102.7 en este jueves. La semana 30 del año. Faltan solamente 8 días para terminar el mes de julio. 8 días para que se vaya julio. Cuarto jueves del mes. Y el próximo festivo será el 7 de agosto, día de la batalla de Boyacá. Un día como hoy en la historia es el cumpleaños del Banco de la República. Vea, 103 años. Conmemoración de la ley que creó el Banco Central de la República de Colombia. 103 años. Y hace 53 años se presentó un incendio en el edificio Avianca, que en el momento era la torre más alta de Sudamérica. En su momento llegó a ser la torre más alta de Sudamérica y dejó 4 muertos y 63 heridos. Hace bastante tiempo eso, ¿ah? Un lunes 23 de julio de 1973, el incendio que se propagó en el piso 14 de ese memorable edificio. Hoy 23 de julio se celebra el Día Mundial de las Ballenas y los Delfines. La Comisión Ballenera Internacional creó el 23 de julio del año 1986 ese día como el Día Mundial contra la Caza de Ballenas, hoy conocido como Día Mundial de las Ballenas y los Delfines. Propósito de esa fecha es frenar la caza indiscriminada y tortuosa de estos hermosos animales en peligros de extinción. Sin embargo, aunque ya han pasado muchos años desde esa histórica reunión, aún existen muchos países que persisten en la caza de esos mamíferos acuáticos y, lo que es peor, parece no importarles. En realidad, esa problemática radica en el hecho que existen igual número de países dentro del CBI que están a favor y en contra de la caza de esos especímenes, por lo que nunca se ha llegado a un acuerdo formal al respecto. Otro detalle importante de esta efeméride es que países que cazan ballenas aseguran que lo hacen con fines científicos y no comerciales, a pesar de que son muchos los videos de Japón donde se muestran las masacres que les hacen a bancos de delfines. El problema con la caza de ballenas no es nuevo. En realidad, los primeros intentos de controlar la caza de ballenas se hicieron antes de la Segunda Guerra Mundial, cuando los faeneros y cazadores se dieron cuenta de que el número de ballenas mermaban rápidamente conforme las eliminaban, algo que las ponía en riesgo y como tal al negocio. 6 de la mañana, 11 minutos. Gracias a todos los que están conectados con nosotros desde bien temprano, los que ya se tomaron la primera taza de café, van en su vehículo rumbo a su trabajo, los que van en ese momento a llevar a sus niños hacia el colegio. Miles de bendiciones en ese nuevo día, en ese jueves. Que sea cargado de bendiciones, felicidad y alegría para todos. Penúltimo jueves de ese mes de julio. Y aquí estamos con todos ustedes a través de los 102.7 en Arriba Yariguíes.
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1: Momento espiritual a través de los 102.7. Momento para entregarle todas nuestras cargas al Creador. Dale gracias por esa lluvia. Dale gracias por cuando hay resequedad también. Porque el equilibrio perfecto solamente lo tiene Él. Él sabe en qué momento enviar cada una de sus bendiciones en cada uno de nuestros hogares, de nuestras vidas. Para usted que se levantó en esa mañana triste, un poco gris como está el cielo, quizás la palabra del Señor en esa mañana con el Padre Yair le pueda un poco regocijar y dar un poco de aliento también. Que tener siempre esa luz de esperanza de que todas las cosas van a estar bien en medio de toda tormenta. Recuerda, como siempre lo digo, cada situación negativa siempre tiene algo positivo. Simplemente es el hecho de que se lo busques. Y lo primero que tienes que buscar, lo primero que tienes que decir es gracias, Señor, porque si eso que yo considero negativo o que te estaba pidiendo y no me lo dice, es porque de algo me estabas librando. Algo no me convenía de ese proyecto que yo tanto tenía en el corazón. Padre, muy buenos días para usted, bendiciones y gracias por estar con nosotros cada mañana.
2: En esta mañana los saludo, los bendigo en el nombre del Señor y les pido a queridos hermanos que como muchos de los personajes en el Antiguo Testamento pasaron por situaciones difíciles, batallas espirituales, olvidados por sus compañeros, calumniados, usted no pierda la fe. Por ejemplo, Noé, cuando Dios le pide que construya el arca, la gente se burlaba de él, pero Noé seguía con su propósito. José es vendido como esclavo, luego es calumniado por la mujer de Potifar y es llevado a la cárcel. Ananías, Azarías y Misael son tres personajes que aparecen en el libro de Daniel, que permanecen íntegros cuando los obligan a adorar a Nabucodonosor como si fuera su rey. Ellos no, su amor por Dios los hace inamovibles y por eso son llevados al horno encendido. Pablo pasó por la cárcel, naufragó, fue apedreado. Y podemos seguir hablando de muchos otros personajes que pasaron por ese tipo de situación. Hermano, cuando tú tienes la confianza puesta en el Señor, también te va a pasar que te van a señalar, que te van a abandonar, que te van a olvidar. Incluso que hay días donde tú oras y puedes llegar a sentir el silencio de Dios. Pero lo cierto es que el Señor está contigo. No te ha abandonado ni te está colocando a prueba. Simplemente Él te está fortaleciendo porque estas situaciones van a pasar en la vida. En algún momento van a venir esos reproches de parte de las personas que tú menos creas. Vas a sentir el olvido de las personas de las que tú menos esperas. Pero un hombre que confía en el Señor va a colocar su confianza, va a colocar su amor, va a sentirse firme, va a estar fuerte, porque sabe que jamás Dios lo va a abandonar y él no va a darle la espalda al Señor. Por eso, querido amigo, a través de la historia de estos personajes y sus situaciones, en esta mañana yo te quiero invitar a que tú le digas: Dios, aquí estoy. Señor, fortalece mi fe. Señor, no me quiero rendir. Señor, hoy bendigo a ese hermano que me calumnió. Señor, hoy bendigo a esa persona que me traicionó. Señor, hoy bendigo esta situación y te pido que me des la luz y la fuerza para seguir. Pero no me voy a rendir porque mi confianza está puesta en ti. Porque podrán venir situaciones más complicadas, pero dice tu palabra que nada me puede apartar de tu amor. Y yo creo en esto. Y sé, mi Señor, con toda mi fe, que pasará esta situación. Gracias por estar a mi lado, gracias por hacerme un hombre, una mujer mucho más fuerte, con más decisión de lucha y con la plena confianza en que tú bendecirás mi vida. Así que ánimo, no te rindas. Si hoy te levantaste bajo de nota y escuchaste esta reflexión, Dios tiene un plan de bendición para ti. Pídele al Señor que te dé sabiduría y que te dé ese coraje para continuar. Recuerda, esto pasará, Dios está contigo. Padre, gracias por este nuevo día y por todas las bendiciones que este día traerá. Gracias porque tú me sostendrás Gracias porque no me dejarás caer. Gracias porque ni el día de la prueba me abandonarás. Gracias por ser tan bueno y especial conmigo. Estas situaciones difíciles por las que pasamos en algunos momentos me fortalecen, porque no me apartan de tu amor ni de tu misericordia. Alabado sea tu santo nombre. Eres grande, eres bueno, eres misericordioso y eres digno de toda adoración. Amén, amén y amén. El Dios de la vida, la esperanza y el amor los continúe bendiciendo. Mi hermano, feliz resto de día.
1: Amén, amén y amén, Padre. Muchísimas gracias por esas palabras tan necesarias para iniciar ese nuevo día cuando son las 6 de la mañana, 28 minutos. A través de los 102.7, momentos de actualizarnos también. ¿Qué es noticia en ese momento? ¿Qué marca la agenda informativa con Sara Burgos?
3: Muy buenos días. Contarles en materia informativa que la temporada seca encendió las alarmas entre las autoridades ambientales por el impacto en lo que es la disminución del nivel del agua que podría tener sobre los manatís y otros ecosistemas del Magdalena Medio. Expertos hacen un llamado a proteger esta especie en peligro. Por otro lado, las altas temperaturas continúan afectando al departamento de Santander y un informe identificó los 15 municipios que registran las condiciones más extremas. Las autoridades recomiendan evitar la exposición prolongada al sol e hidratarse constantemente. El distrito participará en la tercera jornada, en la Gran Jornada Nacional de Vacunación. Esto con el objetivo de ampliar las coberturas y proteger a niños, niñas, gestantes, adultos mayores y población priorizada contra diferentes enfermedades. Manténgase informado con Yari Guíes. Más adelante estaremos ampliando esta información.
1: Ya, gracias, Sara. Ya sabe, 322-364-7820, si algún evento se presenta como tal en su cuadra, en su municipio, en su barrio, no duden en comunicarse con nosotros, 322-364-7820.
4: Bueno, señores, a opinar sobre el tema del día también a través del WhatsApp, 322-364-7820. Ayer hablábamos sobre la peor experiencia o lo peor que le ha pasado en una entrevista laboral. Uh-huh. Hoy, claro. Hoy el tema es cuáles son las frases que delatan a una persona parlera.
3: Uy, ustedes tienen de sobra.
4: A los hombres. Oiga, y es que dice, ustedes tienen de sobra. Y se les sale una vez lo paisa, ¿no? Lo parlera de una vez.
1: ¿De dónde eres tú? Yo soy de Antioquia Amor. ¿De dónde?
3: De Yondó, Antioquia Amor.
1: Del Tigre, ahí pasando el puente.
4: Oiga, ¿cómo se reconoce? ¿Cómo se reconoce una persona parlera?
1: Cambia el acento.
4: Sí.
3: ¿Cómo se reconoce una persona parlera? Que porque sea locutor.
4: No es que porque seamos locutores seamos parleros.
3: No, mi amor,
4: así no es.
3: A ver, por favor, escriban al WhatsApp.
1: Las que no lo venía preparado para esa respuesta.
4: No, yo la verdad no me considero parlero.
3: No, por favor, al WhatsApp, confirmen, por favor, las muchachas.
4: Muchachitas, comenten muchachitas. A ver de una vez. A ver, ustedes van a opinar en esta mañana. Oiga, se activaron de una vez, ¿no? ¿Cuáles son las frases que delatan a una persona parlera? ¿Sí?
3: A ver, para eso sí.
1: A ver, se mandaron.
4: A ver, ¿cuál sería, Carlos Castañeda?
1: ¿Cuáles son las frases que las que no le gustan a las mujeres?
4: Yo
1: lo que pasa es que yo vivo con ellas solamente por los pelados.
4: Oiga, sí.
1: Sí, esa es.
4: Y ya esa
3: ustedes
1: no se la
3: creen. Ustedes porque son así,
1: ya
3: de
1: esa
3: verdad,
1: no se la creen. Ya esa no se la creen las mujeres. Caballeros, cambien esa frase. Ya esa frase está muy trillada. Ya esa no se la creen.
4: Total, sí, señor. Mire, vamos a leer por aquí algunos comentarios.
3: Manolo, ¿cuál es su frase?
4: Mi frase
1: no. ¿Cuál es su frase?
4: No utilizo frase, la verdad. Yo soy yo, mi esencia.
3: Esa es la esencia de él, ser parlero.
4: No, yo no.
3: Él lo dijo.
4: No, la verdad que no. Aquí ya le dijeron la de Carlos, dice Wendy Arroyo, dice, estoy con ella por los niños. Dice Arle Rojas, yo no tengo necesidad de buscarme a alguien más. Contigo me siento pleno.
3: Anda.
1: ¿Sí? ¿Cuántas veces le han dicho eso, Sara?
3: Muchas veces.
4: Mire, esa es la que aplica en todas las mujeres.
1: ¿Cuál?
4: Esa es mi primera vez, yo nunca había hecho nada de esto.
3: Dios.
4: Contigo es la primera vez que yo lo he hecho.
3: ¿Cuántas veces le han dicho eso?
4: Oiga, muchas veces.
3: ¿Sí,
4: yo? Yo caigo.
1: Sí, yo caigo redondito.
4: Yo tan inocente.
3: Tan inocente.
1: Tanta fuerza
4: de voluntad. Ella creyéndome inocente.
1: La fuerza de voluntad de Manol.
4: Oiga, esta frase también es típica de los parleros. Pues la verdad, yo antes sí era así, pero ya no.
3: Desde ayer.
1: Yo no he conocido sitios como este. Nunca había entrado aquí y al wifi se le conectó.
3: Llega el mesero, ¿usted va a querer lo mismo de siempre?
4: Ay, no. Usted es la reina de mi corazón y a nadie más amaré sino a ti, mi amor.
1: ¿La gente se desbocó?
4: Sí, señores, están opinando a través del tema en esta mañana de los 102.7. Bueno, cuando son las 6 de la mañana, 33 minutos, 6:33, ¿ya vieron lo que pasó exactamente en Bucaramanga, mano?
3: ¿Qué pasó, mano?
4: En Bucaramanga está pasando algo que se está viviendo como especie de una feria o algo así de hamburguesas.
3: Ok.
4: ¿Ya lo vieron?
3: No. Sí, he visto como que un fest
4: sí.
3: En Girón, en diferentes partes sí, del área metropolitana.
4: Sí, señores. Y en pleno coso de eso no estamos diciendo que ellos están haciendo lo que voy a decir, sino que se está viviendo un evento de eso de hamburguesas en Bucaramanga y resulta que la policía metropolitana llegó a un lugar e incautó carne de caballo.
3: ¿Cómo?
4: Sí, señores.
3: No, con razón tan barata.
4: No, pero no estoy diciendo que están haciéndolo ellos, sí. Pues resulta que la policía de Bucaramanga, el área metropolitana, llegó, incautó una parte donde ya es la segunda vez que en Bucaramanga pasa esto, mano. Donde encuentran carne de caballo.
1: Da Manolo, buenos días, Manolo, buenos días.
3: Mira, ese sí le gusta, invítelo.
4: Se la burla el caballo,
1: ¿no? Cosa, Manolo, es que se alarman también por nada. Eso es una maricalla, para pueblo, esa vaina se ve muchísimo, Manolo.
4: Sí, pues resulta, señor Remanga, que usted no haya caído por ahí, pero es que me perdió por la cara, no te la tenía la noticia, me perdió.
1: Manolo, allá yo la pido triple carne cuando es de caballo.
4: Pues una red, esa era una red Remanga, era una red que operaba en la ciudad de Bucaramanga, había sacrificado caballos en un matadero clandestino para vender su carne en plazas de mercado y diferentes barrios de la ciudad de Bucaramanga y área metropolitana, ¿sí?
1: Sí.
4: Entonces ahí hago la aclaración, que es, en la noticia sale en pleno furor de que hay una vaina de hamburguesas
3: y están en todo el
4: evento. Entonces la gente ya comenzó a direccionar que la carne va para allá. No, la gente, las autoridades dicen que no, que eso se iba para las plazas de mercado e iba para las tiendas de los
3: Dios
4: barrios.
3: Mío.
4: La carne de caballo, yo.
1: Ya, ni siquiera era exclusiva del lugar.
4: No, y ya capturaron 10 personas.
1: Para todos lados.
4: Hallaron restos biológicos de equinos. Decomisaron 1.4 toneladas de carne almacenadas en condiciones irregulares. Bueno, la investigación pues reveló bastante cosas. Los animales eran traídos desde otros departamentos que incluyen, incluso se habrían usado documentos falsos para movilizarlos. Entonces encontraban los caballitos en mal estado en otras partes, en otros departamentos, los compraban o los traían o los rescataban, ¿sí? Y llegaban en Bucaramanga y chacatán. Convertido ni siquiera en salchichón, sino en carne normal para vender, ¿oyó?
1: O sea, ¿qué pasa en este mundo? Que ya pensábamos que había... Se había calmado un poco esta situación, pero no, sigue, más bien es en aumento, señores.
4: Esto es en la ciudad de Bucaramanga, mano. Allá revita nada más, ¿oyó?
1: Ahí mismito, Manolo.
4: ¿Cómo diferencian una carne de caballo a la de vaca?
1: Manolo, dicen que espuma mucho cuando uno la pone a guisar o a fritar. Dicen, ¿sí?, que espuma mucho.
4: Ya vamos a preguntar a ChatGPT.
1: Dicen.
4: Oiga, alguien que sepa que nos diga cómo diferenciar la de caballo a la de vaca. ¿Sí? Hay que investigar eso, la verdad.
1: Manolo, es fácil de diferenciar.
4: A ver, ¿cómo es?
1: En la de caballo cuelga bastante, es bastante larga. En la de la vaca no.

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0: Oigan, se lo hacen los diablitos. Se llama A Pesar de Todo en esa mañana. 6:44, minuto 6:44. Es el jueves. Estamos prácticamente al fin de semana. ¿Ya ese qué es? ¿El penúltimo o es el último jueves de...?
1: Penúltimo.
0: El penúltimo.
1: El último es el 30.
0: Oiga, sí, es el penúltimo. Se acabó eso. Se viene con metas, se viene Amor y Amistad, Tricky Tricky Halloween y listo.
1: Los chao. Bren.
0: Y los Bray y todo eso. Oiga, se vienen sorpresas, ¿oyó?
1: Cositas.
0: Se vienen cositas para la bienvenida en los Bray. Se vienen cositas también para la festividad que tiene y ama a la gente de Barrancabermeja, que espera cada primero de diciembre o cada 30 de noviembre. Así que todos ustedes atentos y también se preparan para el próximo 16 de agosto, porque ya se estará haciendo la feria o el festival de cometas. Así que atentos a cada cosa que hace la emisora del primer lugar, porque ustedes son los invitados especiales. Recuerden que las actividades de nosotros no van a gastar ustedes un peso, antes van a ganar, llevarse premios para su casa y mucho más, Carlos Arturo.
2: Así es, Manolo Martínez, así que todos bien atentos, porque le vamos a estar diciendo dónde vamos a estar, en qué horario vamos a estar. Usted simplemente dispóngase a ir en plan familiar a disfrutar de algo totalmente diferente, donde muy probablemente tendremos premios.
0: Sí, señor.
2: Donde de pronto esa vez saquemos un premio diferente.
0: Ajá.
2: Hemos premiado la cometa más grande.
0: La más pequeña.
2: La más pequeña, la más alusiva a Yarguíes. Sí, la que la huele más creativa. Más alto. La que huele más alto, que la vez pasada tuvimos la ayuda tecnológica.
0: Del dron, sí, señores.
2: Del dron.
0: No crean que solamente lo hace la FIFA, nosotros también. Tenemos la ayuda tecnológica. Aunque ahí no está Leo Messi.
2: Oiga, verdad, ya no está Leo Messi.
0: Ahí no está Leo Messi.
2: Ni este año tampoco.
0: No, ese año se va a traer Leo Messi, así se ha invitado.
2: Lo necesitamos.
0: Aunque ahí tenemos uno. Ahí tenemos uno. Tengo que hacer esa mirada en TikTok, o Chayo Piti, que nos enseñe a manejar dron.
2: ¿Cómo volar un dron?
0: ¿Cómo volar un dron? Sin que se caiga en la cabeza de alguien. Nosotros tenemos personas certificadas para manejar dron aquí en Yariguíes, en serio, que es lo importante. No nos vamos a colocar a inventar a manejar dron ni nada de eso, ¿yo? Porque mire, algo importante, Sarita, es eso, que los drones también hay que tener certificación por la por esa aérea colombiana y todo
2: claro,
0: eso.
2: Claro, eso no es hacer la linda que voy a elevar un dron y ya listo, no. Tiene usted que tener la certificación, tiene que llevar el dron para que allá lo inscriban también.
0: Exactamente, saludo especial para el señor Edu Alejea. A que sí, haga el descuento en esos momentos con ese saludo.
2: Oiga, Manolo Martínez, señor. Hay una noticia que enmarcó la agenda a nivel nacional.
0: ¿Cuál fue?
2: Que fue el asesinato de la niña de 2 años en el Polo Nuevo, en Atlanta.
0: Ya no me baile en ese trompo, yo.
2: Al parecer, esa niña fue asesinada porque estaban extorsionando a su familia, que tiene una panadería, en la cual tienen 23 años con la panadería, estaban saliendo adelante. Los suegros, dice la mamá de la niña, que fueron los que iniciaron la panadería, y hace 2 años la tenía ella con su esposo.
0: La niña recibió 2 impactos de bala, ¿no?
2: Recibió un tiro letal en la cabeza.
0: En la cabeza, los cuales recibió 2, uno de ellos fue en la cabeza. Ya las autoridades rápidamente hicieron la captura de este presunto asesino de esa menor de 2 años, y hay consternación en toda la costa y en toda Colombia, porque fue presuntamente por extorsión que ese hombre llegó lanzando tiros a esa panadería, la cual le cayó una bala en la cabeza a la menor de 2 años.
2: Sí, hay que decirlo así, el hombre simplemente llegó, por llamarlo de alguna manera,
1: a asustar,
2: no creo. Si sí, al hombre esgrime su arma de frente hacia el lugar, es con la intención de pegarle a alguien. No creo que sea asustar. Y lamentablemente asesina a esta niña de 2 años. Las palabras del gobernador Eduardo Verano, dando parte de la captura de ese hombre.
3: Queremos manifestar nuestra complacencia por la rápida reacción de nuestras autoridades de policía, que capturaron ya al homicida de la niña Celeste, que realmente fue un hecho doloroso. Nos tiene a todos el corazón compungido, el corazón muy dolido, y realmente queremos dar nuestro testimonio a las fuerzas militares y a la policía, que ya capturó al homicida y que ya está en manos de la justicia, para que haya total claridad, no solamente del crimen, sino que también sea castigado.
2: Manolo, yo digo que no solamente se tiene que quedar en la captura de este bandido, de este maleante, este acabarropa.
0: Oscar, sí.
2: Porque no se le puede llamar ni siquiera persona a esta persona, a este
0: señor, ese pedazo de ser humano.
2: Aquí tiene que haber como tal una investigación, exprimirlo a él, Manolo Martínez, para que diga con quién iba, porque ese hombre no iba solo.
0: Sí, señores.
2: Ese hombre muy probablemente iba con otra persona a la motocicleta. ¿Quién lo mandó?
0: quién sabe.
2: Listo. O sea, tiene que haber como tal una línea de investigación que dé hasta las últimas consecuencias.
0: Ok, sí, señores, 7:49 lo que pasa en Colombia, se lo contamos en Arriba Yariguez en esa mañana. Aquí llega el Remix, esa Maisat, Fake y Maluma, se llama Te Entiendo, es el Remix y suena a esa hora a las 6:49.

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1: Sí, señores, Yariye 102.7 FM a las 7 de la mañana, 6 minutos. Continuamos con todos ustedes en esta mañana de jueves, ya jueves prácticamente fin de semana. Y es el momento de reír en la mañana con Pami Ginette.
2: Imagínense, están en una fiesta, están en una fiesta de frutas y todo el cuento, y estaban en las frutas, pero pues allá tenían cover en esa fiesta.
3: ¿Cover? Ah, tenían cover.
2: Y entonces,
1: ¿trae una semilla y entra?
2: La fiesta, sí, claro que sí, tiene que entrar así, del cover, pa, pa, pa, y cuando todo el mundo entró, tal. Y cuando a la piña no la dejaban entrar.
1: ¡Ay, por qué!
2: Y la piña dijo, no, ni por el triple y así lo haga la piña, no, a mí ni por el triple y juegarán, no sé qué, me van a dejar por fuera, como seitan, y se metió la piña.
1: ¡Ay, jue madre!
2: Cuando estaba el guarda allá, porque había vigilante en la fiesta, el guarda era un melón.
1: ¿Un melón? Ajá.
2: Un melón, y llega cuando va para la revista, bueno, tal, sí, cuando... Y la piña, venga, levante un momentico la blusa, claro, cuando le mira ese poco de puya y cuando le mira la corona. Oiga, usted no puede estar acá, acuérdate que usted le dijimos que usted no podía entrar ni pagando. Digo, no, señor, yo sí entré porque yo soy una piña colada.
4: Oye, quiero juguito de melón,
1: ¿eh? Bueno, es la mañana del jueves. Hay tema del día para que ustedes participen. Lo hacen a través de nuestro fanpage, Yariye Barranca Bermeja, a través de nuestro WhatsApp, 322-364-7820. 322-364-7820 es el tema para que ustedes, es el WhatsApp para que ustedes participen en esa mañana. El tema es el siguiente: ¿cuáles son las frases que delatan a una persona parlera? A ver, Pami Ginette.
2: Frases que delatan a una persona parlera. Uy, es que no me han pagado.
1: No me han pagado, sí.
2: Es que qué pena, no me han pagado.
1: O sea, Arlen Díaz.
4: Uy, yo sí con ella por los pelados solamente.
1: Yo sí con ella con los pelados. Sí. A ver, Freddy Z.
5: Frases de una persona parlera. No sé, puede ser también por la niña Pamela. Présteme 100 mil y cuando Pamela me pague, yo se lo pago.
1: Y mañana se lo pago, sí. Oiga, por acá hay una que sí se ha utilizado bastante, y es la siguiente, lo que dicen los oyentes: no soy así con todo el mundo. Contigo es algo diferente. Eso lo dice Marlenis. Lo dice por acá Kenia Isabel Medina. También dice: yo tengo tal cosa, estoy esperando que me salga un negocio, que me está llegando una plática que me deben.

0: Cuando dice una mentira que solamente se la cree él. Los paralelos también hacen parte de la política. Por ahí está Enrique Castro opinando a esa hora. A ver, Olga Celis.
1: Bueno, yo creo que una de las frases más comunes en esta oportunidad es: te lo juro por mi madre, oye.
2: Wow. Uy, por la madre, ¿juran así?
1: Ay, o me pasó exactamente igual, oye.
0: Exactamente, sí, señorita. Bueno, es el tema para que ustedes participen en la mañana. ¿Cuáles son las frases que delatan a una persona parlera en la mañana de este jueves? 7:09, Olga, ¿qué está pasando en Barranca Bermeja? ¿Qué pasa en Santander o qué pasa en Colombia?
1: Bueno, contarles un tema bastante preocupante que hemos venido hablando durante estas semanas y tiene que ver con la vía principal entre Bucaramanga, Bogotá, especialmente a la altura de Pescadero. Hubo protestas, la situación de la socavación que se presentó por la situación con el río Chicamocha, la comunidad molesta, los conductores de vehículos preocupados por esta bancada. Y bueno, ayer Invías hizo un anuncio oficial que ya se están tomando las cartas en el asunto para esta situación, porque de lo contrario la vía iba a ser cerrada. Claro. ¿Y esto qué significaba?
0: Eso pues, significa que el cierre total y tendría que dar una vuelta ni la hijo de madre por una carretera que también está dañada.
1: Total de la arteria más importante entre Bucaramanga y Bogotá. ¿Qué dicen las autoridades frente a este tema con relación a esta importante vía a nivel del departamento, por supuesto? Pero además, también recordar que la fuerza del afluente provocó la socavación de casi media banca, generando así la preocupación por la estabilidad de la carretera y obligando a las autoridades precisamente evitar una mayor afectación de la infraestructura. Escuchemos.
3: Bueno, ahí tenemos nosotros lo que ustedes han visto de Pescadero y lo que es toda la vía, una vía que los recursos los capta el gobierno nacional. Hemos visto autoridad para que los peajes pescan, porque es un recurso que le entra a la nación, y si no hay ese recurso, pues el mantenimiento va a ser peor. Y las comunidades allá que han dicho, simplemente cumplan lo que prometieron, cumplan el convenio de los compañeros y inviertan los recursos en la vía Barbosa-Bucaramanga, incluyendo los carriles de adelantamiento de Curos a Cuesta, la variante San Gil, la variante Socorro, la variante de Oiva, es decir, las diferentes proyectos que ya están en fase 3 y que se podrían ejecutar. Y tenemos estas cosas de emergencias. La Unidad Nacional de Gestión del Riesgo se creó para actuar rápido. Y Invías tiene una unidad de gestión del riesgo también interna para los casos que a ellos les competen. Nosotros le hemos oficiado, le hemos pedido que se actúe en forma rápida, porque podemos quedarnos incomunicados en esa parte del pescadero. Y hay otros sitios que tienen riesgo también. Esto se advirtió, se vino diciendo, ahora ya tenemos una emergencia que mitigarla requiere unos recursos, y los recursos los debe poner Invías, a que responde por...
1: Los recursos los debe colocar Invías, así lo confirmó el señor gobernador del departamento, quien está precisamente al tanto de esta situación, porque les informo, compañeros y oyentes, que actualmente este corredor vial permanece habilitado solo a un carril con paso controlado mediante el tema de manejo de tráfico permanente, señalización preventiva, porque el tema está bastante delicado en esta importante arteria vial.
0: Sí, esa es la vía Bucaramanga-Bogotá para llegar a Barbosa, exactamente,
1: sí, señor,
0: pasar
1: en
0: todo el departamento de Boyacá.
1: Pescadero.
0: La otra sería llegar, bajar hasta la troncal de Magdalena Medio y ¡bum!, hacer un recorrido por la ruta del Cacao.
1: ¿Una hora y media más?
0: Sí, señores, porque la otra vía, para que los que van vienen por acá... Pereco, señor.
4: Hora y media pasó por ahí.
0: Sí, señores. Y la otra vía es la de Landazuri, que no está muy buena esa vía.
1: No.
0: No está para nada buena para llegar hacia Barbosa, Santander. Bueno, 7:13, 7:13. ¿Qué signo es usted, Arlean Díaz?
4: Yo soy Libra.
0: ¿Usted, Olga?
1: Ariana.
0: Ariana, usted, Pamis.
2: Yo soy Sino Libris, tu merced.
0: Ok, perfecto. No nos vamos porque llega la primera parte del horóscopo a través de los 102.7 con la maestra Pamela Giné.
2: Con la maestra, sí, vamos la con maestra. La maestra Pamela Giné, tu merced. Vamos a hablarte hoy, comenzaremos. Atención, porque es algo que me ha inquietado mucho, ya que recibo muchos mensajes a través del inbox o el DM, como le dicen también, de la gente que está preocupada por el dinero, tu merced. Sí. La gente dice, Pamela, venga, es que yo sinceramente yo he hecho esto, he hecho lo otro y la plata como que no me alcanza, no la veo. Yo sencillamente le digo, primero que todo, si tiene esposa y moza, muy difícil que le alcance la plata. Total, porque lo van a tener de marrano de todas maneras. Entonces, tenga eso claro. Segundo que todo, hoy vamos a hablar de la parte financiera, tu merced. ¿Cómo está el dinero en los diferentes signos? Y vamos a hablarle a Pipisis.
0: Pipisis.
2: Pipisis, hoy las influencias que afectan a tu sector de las relaciones son a la vez una bendición y al mismo tiempo puede que sea lo contrario. Mientras que te dan impulso para avanzar en tu causa, también tienden a restringir, digamos, al equipo que podría ayudarte a hacer el resto. Hoy la invitación, Pipisis, es para que no tengas temor, para que no tengas miedos. No es algo personal. Estas personas que te rodean y conforman tu equipo están a la espera de que avances para poder decir en qué pueden coincidir desde entonces y así tener elaborado ese proyecto o esa estrategia que puede generar el ingreso económico que estás esperando. Hay que tener claro que las personas que has escogido como equipo pues te quieren ayudar, pero repito, tú eres como la punta de lanza en este momento. Tienes que tener como ese liderazgo o esa iniciativa para poder dar como las ideas y poder generar el ingreso financiero que tanto necesitas. Tiene la imaginación que pues hace falta para realizar tu trabajo y a tiempo y sobre todo con bajo presupuesto. Entonces tienes esa habilidad, Pipisis, no la dejes pasar porque el dinero está tocando a la puerta, solamente debes escuchar y ver la señal.
4: Y ábrale.
2: Y ábrale, tu merced, así es. ¿Escuchó? El sí. Dinero está tocando, escuche. Ajá. Que el dinero está tocando.
4: Ábrale,
2: la puerta.
4: Ábrale, la puerta.
2: Así, ábrale. ¡Aquarius!
1: ¡Aquarius!
2: Aquarius, tienes para esta temporada, para estos días que se avecina el fin de semana y todo lo que está pasando con tu economía, pues puede que estés sintiendo presión para hacerle frente a tu situación de una deuda, de un crédito, no sé, o de algo que estás debiendo exactamente. Es necesario prestar atención a lo que debes, Aquarius. Al asumir una mayor responsabilidad, ayudas a los problemas a desaparecer mucho más rápidamente que si se hicieses o si hicieses caso omiso, es decir, que no le prestaras atención a los avisos y sobre todo, mire que de pronto ya lleva tiempo en mora en esa deuda. Mientras tanto, el énfasis en tu sector de vidas pasadas e instructores te ayuda a recuperar las habilidades olvidadas que se pueden utilizar para ganar más dinero a largo plazo, Aquarius. No se desesperes porque tienes habilidad para hacerlo también.
0: Ajá.
2: Capricornios.
0: Capricornios.
2: ¿Qué dice el oráculo con la parte monetaria de Capricornios? Puede que necesitas más tiempo que nunca en enfocar los objetivos de tus metas. Estos aspectos pueden crear maravillosas ideas o simplemente algún tiempo de inactividad para meditar y recopilar energías. También hay ideas y pensamientos orientados hacia el futuro y esto se presenta conforme piensas acerca de cómo llevarlas, digamos, a un sector donde puedas tener más ganancia, donde puedas tener mayor lucro, se dice, ¿no? Okay. Lucro, exactamente. Es que hay que pensar también a veces por allá en Don Clemente, Don Anastasio, que no entiende algunas palabras. Entonces, trato de hacer palabras muy muy estándares, tú me
4: entiendes. Letrada, eso.
2: Exactamente. Entonces, para que lo tengas presente, Capricornio, debes ampliar, digamos, no sé, tiene un emprendimiento, pero mire si en ese sector donde está, pues como que ya hace tiempo, pero usted quiere ganar más dinero, pues miren qué otro sector, en qué otra ciudad, no sé, en qué otro barrio, en qué otro lugar puede tener como esa oportunidad de ensanchar. Esto puede afectar tu parte de los viajes, de aprendizaje, enseñanza y sobre todo también esa situación está entrando a tu propio paso, es decir, viene a tu ritmo, a tu merced de gente de Capricornios.
0: A ver, ¿qué otra cosita? ¿Qué otro signo tiene por ahí para mí?
2: Vamos a Sagitarius.
0: ¡Sagitarius!
2: A Sagitarius en la parte financiera, digamos, se puede decir que tu personalidad, que normalmente es impulsiva, puede tener que tomar, digamos, una pausa y, mejor dicho, así como dicen, tiene que relajarse y estar en una parte más creativa en estos días, Sagitarius. Es posible que se te esté pidiendo moverte a una posición de mayor autoridad en tu empresa actual, en tu actual trabajo. Es decir, posiblemente tengas un ascenso, posiblemente en la posición que estás, pues ya está, es tiempo. Desde anoche, por ejemplo, el vecino le decía a la vecina, venga, otra posición mejor.
1: Ese vecino, sí, Dios
2: entonces
1: mío.
2: Yo creo que es por el trabajo, ¿no? Estaba diciéndole que ya, que claro, ya es bueno de otra posición. Entonces, Sagitario, es posible que eso te lo pida el destino para mayor autoridad y para mayor ganancia económica. Además, también es posible que necesites tiempo para decidir si esto es lo que realmente quieres. A pesar de que te ofrece un mayor sueldo, puede llevarte a una dirección que frene tu crecimiento. Hay que mantener los ojos en el balance final y no solamente dejarse llevar por el momento, sino también la proyección a futuro, Sagitarius. Y bueno.
0: Y bueno. 7 de la mañana, 19 minutos, 7 con 19. Ahí estaba la primera parte del horóscopo por esa mañana en Arriba y Arequíes.

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1: Sí, señores, la que se escucha es Yari Guíes en 102.7 a las 7 de la mañana, 25 minutos 7, 25. Oiga, Colombia quiere seguir los modelos de otros países. Ya Francia lo hizo, Australia también lo está haciendo por ahí. Ahora Colombia lo quiere hacer. Hay una por ahí un congresista o una congresista que quiere radicar un proyecto de ley donde se quiere prohibir las redes sociales a menores de edad en Colombia. ¿Cómo es, Arlean Díaz?
2: Así es, Manolo Martínez y oyentes. Un proyecto de ley radicado en el Congreso de la República propone restringir el acceso a redes sociales para menores de 16 años acá en nuestro país.
1: Me gusta la idea.
2: La iniciativa presentada por los congresistas del Centro Democrático Enrique Cabrales y Jesús Lurduy plantean que la medida busca fortalecer la protección de los niños, niñas y adolescentes, según sus autores. La propuesta no limita el acceso a internet para actividades como estudiar, investigar o consultar información, sino que también enfoca específicamente en plataformas de redes sociales. Entonces, este proyecto de ley y estos argumentos expuestos por estos promotores de este proyecto se encuentran preocupaciones relacionadas con la salud mental de los menores y el uso de las plataformas por parte de grupos armados para el reclutamiento de niños, niñas y adolescentes.
1: Yo tengo una duda. Ese sería un nuevo proyecto de ley si se ejecuta y sale aprobado, pero de los proyectos de ley que han salido en el país últimamente, ¿cuáles han ejercido al 100%, Olga Celis?
3: No, la verdad, yo creería,
1: vea, los que estoy viendo, sí, muy pocos, porque hay muchos proyectos de ley, pero no se están ejecutando. Que veo el que le están dando duro es a la ley Ángel, a ese sí veo que le están dando duro.
3: Y bastante, ¿no?
1: Sí, pero hay un montón de proyectos de ley que se han pasado por la faja, que ya están aprobados, pero se han pasado por la faja.
2: Y que son muy buenos.
1: Y que son muy buenos. Y si ese sale, ojalá lo aprueben, ojalá se haga. Real, porque tenerlo ahí por totalmente, yo hice un proyecto de ley, lo hice, me lo aprobaron, pero no se ejecuta, está complicada la vaina.
2: Claro que sí. Oiga, y este proyecto también, Manolo y compañeros y oyentes, contempla que las plataformas implementen mecanismos que sean estrictos, porque eso es lo que se necesita, mecanismos estrictos para todo lo que es verificaciones de edad y establecer posibles sanciones económicas para las empresas que incumplan todas las disposiciones y si esta iniciativa llega a convertirse en ley, pues sería un golpe sobre la mesa para poder proteger a nuestros niños y niñas y adolescentes.
4: Pues Arlean, además de lo que usted habla de las sanciones, es pues digamos llamativo, porque se le puede multar a una aplicación o una empresa que no exija esos protocolos de seguridad para verificar las cuentas que pertenezcan a mayores de 16 años. La persona o la empresa puede pagar multas de hasta 5.000 salarios mínimos legales mensuales vigentes. Entonces ahí viene el tema. Lo que pasa es que pues eso se le hace un protocolo o unos filtros donde ya quieren pedir, por ejemplo, el número de identidad oficial, pues para corroborar que el número pertenece a un documento mayor a una persona de 16 años. Porque ¿qué es lo que pasa hoy en día? Pues que una persona menor de 16 años, niño o adolescente, pues puede crear cuentas falsas, como ustedes lo saben, total, como en TikTok, donde aparece pues la persona usuario tal o user, sí, no sé qué. Entonces, lo que pasa es que cualquiera se puede meter y crear una cuenta momentánea, digamos así, la pueden cambiar las veces que quieran. Entonces, lo que quiere hacer esta medida que dice Arlean, o este proyecto de ley, es eso, que para crear una cuenta le piden el documento, el número como tal. Un ejemplo, como cuando se va a abrir Nequi.
2: Es correcto.
4: Es un documento.
2: Esa plataforma, sí.
4: Le quieren pedir también el Face ID y otros datos que van a corroborar que de verdad la persona que está creando el perfil es una persona mayor a 16 años. Y además, la empresa propietaria de las aplicaciones deberán diseñar esos protocolos técnicos avanzados para evitar que los jóvenes burlen las restricciones de edad.
3: Sí. Precisamente también anotar algo muy importante y tiene que ver con el tema de la implementación de los sistemas estrictos de verificación, como usted lo mencionaba hace un momento, Freddy, el tema de la fotografía, el tema de la huella, el tema del escaneo del documento de identidad como tal, cuando debe ser mayor de 16 años.
2: Olga, y es que no estamos muy lejos de poder hacerlo realidad. Si ya lo está haciendo Nequi, DaviPlata, hay muchísimas plataformas también que hacen esos registros.
5: Aunque hay la diferencia, son entidades bancarias a plataformas digitales de redes sociales.
2: Sí, pero se puede copiar.
5: Pues como tal. Sí, se puede copiar.
4: La media. InDriver, creo también para una persona tiene que tener la placa del carro.
5: La persona que va así para InDriver, que va a manejar o que va a prestar el servicio como conductor, tiene que buscar la licencia, fotografía de la moto o el carro, fotografía de la cédula, fotografía de él. Le piden un montón de datos, la verdad que
4: y
5: sí.
4: Además, también en InDriver, por ejemplo, constantemente le están pidiendo que vuelva y tome fotos o del carro o de la persona.
2: Sí, correcto, para mayor seguridad, claro.
4: Entonces, chévere, ojalá que pues se cumpla eso, pues ese diseño, ¿no? Esa idea que tienen ellos para implementarlo en menores de 16 para abrir cuentas en redes sociales.
2: Correcto.
4: O el acceso a ellas.
5: Ese proyecto me gusta, la verdad que sí, pero que se implemente, que se coloque al 100%, ¿no? Que no quede por ahí en stand-by, que lo aprobamos, celebremos y quede solamente en celebración.
2: Oiga, pero ¿qué papá no quiere que de pronto sus hijos vayan por el buen camino? ¿Qué papá no quiere? Y me imagino
5: todos.
2: Que en el Congreso, yo creo que más del 90% son padres de familia.
4: Claro que sí, ¿sí? Tu merced, son los honorables padres de la patria, tu merced, pues. Ni me faltaba.
5: Es que a eso vamos, Arliana, es que el proyecto de ley sale, se aprueba, queda aprobado, bonito, el congresista quedó con su proyecto de ley, pero hasta ahí todo lindo, para que se ejecute ya es otra cosa. Por eso le digo que los proyectos de ley que ha salido, el único que se ha visto que se está ejecutando es la ley Ángel, que es la del maltrato animal. Es la única que se ha visto así fuerte, porque el resto no se ha visto por ahí.
2: De resto no se ha tenido un puño de fuerza como tal para que pueda ejecutarse. A eso llegamos.
3: Y es que en este caso hay algo muy importante en esa ley, si dado al caso se logra aprobar, es que el trabajo va a ser articulado con varias entidades, con el ICBF, con el Ministerio de las TIC, con MINTIC y también con el Ministerio de Educación. ¿Pero esto por qué o para qué? Pues de acuerdo a esta ley, la educación o esto busca obligar a que las redes sociales garanticen todos los entornos digitales desde las diferentes instituciones y desde casa.
5: Ok, listo. Mira, sí, señores.
4: Y el proyecto está radicado, ¿cierto?
2: Sí, está radicado ya.
4: Entonces ahora viene el trámite en comisiones y plenarias, donde es la asignación de ponentes. ¿Qué es eso? Donde la mesa directiva de la comisión permanente designa a congresistas para estudiar la propuesta y redactar una ponencia. Y dicen, bueno, esto es positivo o no es tan positivo. Después viene el primer, el segundo, el tercer y el cuarto debate, si es necesario. Luego viene algo que se llama conciliación y sanción presidencial, donde las plenarias del Senado y la Cámara aprueban textos diferentes, se nombran congresistas para unificar un texto común que debe ser votado nuevamente, y luego viene algo que se llama la revisión constitucional. Si es un proyecto de ley y estatutaria que pasa obligatoriamente por el control previo de la Corte Constitucional, luego viene la sanción presidencial, es donde si aprueba el Congreso, el documento se envía al señor presidente de la República, tu merced, y pues él pone la firma y que la conversión de ley, que llama, o sea, sería la ley tal de año tal,
2: correcto.
4: Y luego viene algo que se llama la promulgación, ya se publica ya oficialmente, la ley fue aprobada, fue no sé cuánto más.
5: Okay.
4: O sea que vamos bien, ya está radicada, falta un poquito de procesos ahí, pero eso va en camino.
5: Esperemos a ver qué pasa entonces, que se den. Bueno, 7:33 a.m. Oiga, ¿ustedes vieron el caso en el Centro Comercial Andino en la ciudad de Bogotá? Donde dos jóvenes se estaban besando y llegó exactamente un guardia de seguridad y le dijo que no pueden hacer esos actos ahí dentro del comercial. Ya salió por ahí el Centro Comercial a disculparse porque lo denunciaron como un acto de xenofobia. De homofobia.
4: Eso está en chicharrón. Ayer hubo
5: besatón
4: en Bogotá.
3: Besatón en Bogotá, sí, señor.
4: Un señor iba pasando y como que no sé qué hizo, un gesto de bueno, ellos lo interpretaron como burla, lo retuvieron en el carro un tiempo y no lo iban a dejar pasar hasta que por fin como que ya, bueno, conciliaron y lo dejaron avanzar porque el señor estaba como burlándose porque estaban haciendo una besata.
5: Sí. Bueno, resulta que ya la pareja que sale ahí, la que está involucrada en este beso que se vivió en el Centro Comercial Andino, ellos salieron a hablar, dijeron que estaban haciendo un trend de TikTok donde tenían que besarse. Obviamente estaba su pareja parado y el otro le daba el beso y daba un giro mientras que daba el beso. Fue cuando lo interceptó el guardia de seguridad, le dijeron que no podían hacer eso en el centro comercial, lo vieron como una homofobia, lo atacaron a través de las redes sociales, le tocó al centro comercial disculparse, obviamente, ante esas personas, y ayer, como lo dijo Freddy Zeta, se llevó a cabo en el centro comercial una multitudinaria besatón como manifestación contra el acto de discriminación denunciado el fin de semana, cuando un vigilante se acercó a dos hombres y les dijo que no podían tener manifestaciones de afecto en público. abro comillas, nuestro amor no es problema, es intolerancia. La intolerancia sí lo es, decía uno de los carteles que llevaron los asistentes a la jornada realizada en este centro comercial de Bogotá. Tras lo ocurrido, el centro comercial andino se pronunció, ofreció disculpas y anunció una revisión de sus protocolos de seguridad. Abro comillas, lo ocurrido no representa los valores que orientan al centro comercial andino ni la forma en que esperamos que todas las personas sean recibidas y atendidas en nuestras instalaciones. Entonces se vivió y eso se vuelve polémica, que ya hubo besatón, pero van a seguir más manifestaciones contra el centro comercial andino.
2: Ahora, Manolo, hay que mirar también la manera en que ese guarda de seguridad se refirió a los chicos. Yo creo que en el video se nota de que el señor no fue ni grosero.
5: Pero es que el tema es delicado.
2: Sí, es un tema delicado, pero el señor yo creo que se lo dijo de una manera muy social, de una manera muy decente. Pues sí,
6: ahí no sé que sea grosero, ¿sí? Solamente le dijo, venga, colabóreme, y aquí como que no, porque me imagino yo, acá mis palabras hay niños, pero pues ya. Eso es delicado.
5: Y sí,
6: es que
5: automáticamente delicado. Al decirle eso ya hay una discriminación, ya hay homofobia.
4: ¿Sí? Pero bueno, yo voy a decir algo delicado también, o no sé delicado, sino pues espero no herir susceptibilidades, sino que recuerdan cuando la señora estaba dándole de pecho a un niño.
5: Sí.
4: También le cayeron que no hiciera eso, que porque había menores, que porque había otras personas, se le veía el seno, entonces que no hiciera eso. Incluso creo que, no sé si también hubo algo como ¿cómo es que querían hacerlo ya oficial, por no decir que ley, donde se prohibiera que las mujeres dieran seno en un sitio público, porque era algo obsceno, porque bueno, estaba permitiendo que otras personas vieran su intimidad. Entonces, ¿por qué para eso sí? Pero pues entonces ahora dicen que no, que eso no es normal, que es normal que dos hombres se besen, y sabiendo que hay niños, que respetamos la ideología de género, se le dice.
3: Sí, claro.
4: Pero
3: sí,
4: pues también hay niños que no están con eso, o padres que también, así como respetan, pues yo creo que también exigen respeto.
5: Ay, Dios.
3: Lo que pasa es que eso es un tema bastante complicado, complejo, sí. Sí, bastante complejo. Hoy día para muchos es un tema ya normalizado, pero pues para otras personas aún no es normalizado, aún todavía lo que mencionaba hace un momento Freddy, el tema de las tendencias, el tema de las generaciones. Por ejemplo, muchas personas hoy día todavía hablan de mis papás son conservadores, mis papás son de esa línea conservador liberal. Eso también es un tema de qué hablar y genera mucha, la verdad, mucha opinión a favor y en contra.
5: Bueno, listo, sí señores, 7:37 en Arriba Yariguíes en la mañana de ese jueves.

0: creer. Es que uno es muy fácil, definitivamente. Con los ojos cerrados uno le cree a la que sea. ¿Sí o qué, Arlen Díaz?
1: Total.
0: Total, eso, así me gusta. Eso me gusta. 7 de la mañana, 45 minutos, 7:45. 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
0: Sí, señores, 7:46 minutos. Vamos a deslizarnos con el buen humor de Pamis Giné.
3: Imagínense que estaban hablando las entradas para un concierto, tu merced. ¿Sí? Y también las entradas para la pista de deslízate, tu merced.
0: Ajá.
3: Y llegué y le pregunté a la entrada de la pista de deslízate, le preguntó a la entrada del concierto. Y le dije, ¿qué pasó? ¿Cómo va con su novia? ¿Qué pasó? ¿Qué pasó con ella? Y dijo, no, yo terminé con ella.
0: ¿Por qué?
3: No, porque eso era una boleta.

0: 2.7 de Yariguíes, así continuamos en esa hora. 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
0: Oiga, así continuamos con toda la sabrosura. 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
3: 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En este mes de la Virgen del Carmen, patrona de los conductores, rendimos homenaje a quienes recorren las vías del país. 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
4: Las 7 y 59.
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0: Esto es para los románticos. Y dice, wow. Poema, autoría Pamela Humor, dice así.
1: Así.
0: La nostalgia me invade. Me invade recordar los tiempos de antaño.
1: No llores, papi.
0: Aquellos tiempos cuando yo era feliz. Recuerdo que de amor, de tranquilidad o de la dicha, muchos me metían hasta la casa para poder estar tranquila.
1: Pami, ya no estás llorando. Sí, pero
0: Arleal, eso es aire. Pero sigue como me quitan el romanticismo.
2: Puso rojo, un tomate, velo, güey.
3: Se identificó.
0: Entonces, después de estar dentro de la casa, de la dicha, me metían en la casa. Yo era feliz. Yo brincaba. Yo saltaba. Yo cuidaba mi imagen. Y era muy feliz. El tiempo pasó. Los años no vienen en vano. Los años van pasando. Es más, el tiempo va pasando y la bola va rodando. Una frase original que cae aquí. Quiero decirles que un día todo cambió y esto me saca de casilla. Desde que apareciste, hijo de madre, dolor en la rodilla.
4: Oiga,
0: que se ponen como serios.
1: Fuera,
0: como
1: carajo.
0: Ya, eso viene de un ataque de risa ya, este man, Oli.
4: Menos mal que esto es radio. Oiga, así tranquilo. Continuamos en Arriba Yariguíes. Momento también de informarnos, momento también de saber lo que pasa en Barranca Bermeja, en Santander y Colombia, con nuestras periodistas Olga Celis y Sara Burgos.
5: A esta hora contarles que un operativo de las autoridades dejó al descubierto lo que sería una presunta red dedicada a lo que al robo de caballos, esto en el departamento del Cesar. Les contamos que para posteriormente sacrificarlos y comercializar su carne, no piensen nada más y nada menos que en las plazas de mercado del área metropolitana de Bucaramanga como si fuera carne de res. En medio de esto se ha creado controversia en Bucaramanga y demás, porque ahorita están haciendo como un tipo Burger Fest, sí, y demás, y la gente, ¿serio?, anda muy alerta frente a todo este tema. Les contamos que de acuerdo con la investigación, la organización utilizaba estas guías de movilización presuntamente falsas para poder transportar a los animales sin levantar sospechas. Una vez que llegaban a Santander, eran sacrificados y su carne ingresaba a la cadena de comercialización, engañando a todos los comerciantes como a consumidores. Les contamos que esa carne llegaba a las tiendas, a los fruers, donde la gente, pues la canasta familiar,
0: claro,
5: hacía su compra de este producto. El caso ha generado la preocupación por los controles en la comercialización de alimentos y por el riesgo que representan para la salud pública el consumir estos productos, cuya procedencia no está plenamente identificada. Ahora las autoridades avanzan en las investigaciones para poder determinar si existen más personas involucradas y si esta práctica se extendía en otros municipios de la región.
0: Oiga, y la gente dice, oiga, qué carne tan rica, decía, blandita, hoy sí me salió blandita la carne, vecino, cray. Más carne dice, no, pero no se hace, muchos sinvergüenzas. ¡Carne de caballo!
1: Pues, puchica, grave la situación.
0: Por, ¿no?, ahí dicen el que mama gallo.
4: Mama caballo.
0: Come caballo.
4: Oiga, Olga Celis, también continúa con información.
1: Bueno,
4: en
1: otro campo informativo, contarles que hoy y ya hace 8 minutos dio inicio a la gran jornada de toma de declaraciones para víctimas del conflicto armado en Barranca Bermeja, especialmente una jornada extra que se cumple el día de hoy. Se estará llevando a cabo desde las 8 de la mañana hasta las 4 de la tarde en la comuna número 7 del Puerto Petrolero, especialmente en el Salón Comunal del barrio Minas del Paraíso. Mucha atención. Que usted vive en la comuna 7, puede llegar. Que usted, sí, vive en la comuna 3, en la comuna 4, en la comuna 1, puede llegar hasta, sí, el Salón Comunal del barrio Minas del Paraíso. Vamos entonces a conocer un poco la invitación que ha realizado la Cámara de Comercio de Barranca Bermeja junto a la Unidad para las Víctimas, precisamente en el

0: Marco de esta importante jornada de toma de declaraciones, Freddy.
1: Es, Olga, desde las 8 de la mañana va en jornada continua, ¿no? Hasta las 4 de la tarde, y como usted lo dice, el punto de encuentro, por así decirlo, es en el Salón Comunal del barrio Minas del Paraíso, pero pues cualquier persona de cualquier comuna de Barranca puede acercarse, es lo que usted nos está diciendo.
0: Sí, señor, ¿no? Cualquier persona que vaya a realizar la declaración frente al tema, lo puede realizar allí en este sector de Barranca Bermeja.
1: Nos escribe por acá la señora Carmenza Ortiz. Olga, nos pregunta que si es solo para toma de declaraciones o personas que van también para el tema de orientación, es decir, personas que de pronto ya llevan un proceso y quieren como actualizar datos o mirar cómo va el proceso, también pueden ir.
0: Hoy la jornada es solo para toma de declaraciones, pero estará todo el equipo interinstitucional de la Defensoría del Pueblo como Ministerio Público y la Unidad para las Víctimas. Prioridad, toma de declaraciones. Pero también, pues si usted tiene su caso y necesita, le hace falta algún documento o hay algo que tenga pendiente, lo puede hacer. Pero pues debe tomar su turno, su espera, como tal. Escuchemos un poco la invitación que nos traen desde la Cámara de Comercio de Barranca Bermeja para que las personas vayan, realicen esta importante declaración, porque recordemos que el plazo máximo es hasta el próximo 22 de agosto.
2: La Cámara de Comercio de Barranca Bermeja, la Unidad para las Víctimas y el Ministerio Público invitan este jueves 23 de julio a partir de las 8 de la mañana en el Salón Comunal del barrio Minas del Paraíso, Comuna 3, a que se acerquen a la jornada de toma de declaraciones para las víctimas del conflicto armado. Esto es un espacio que no se pueden perder, están invitados todas las personas que deseen ir a contar los hechos por los cuales han sido víctimas. Los esperamos a partir de las 8 de la mañana y hasta las 4 de la tarde este jueves 23 de julio en el barrio Minas del Paraíso.
0: Ya saben, entonces desde ya a las 8 de la mañana se abrieron las puertas del Salón Comunal de allí del barrio Minas del Paraíso. Eso es, esto está ubicado en la comuna número 7, pero cerca donde, al lado de donde, allí está el barrio Paraíso, allí está el barrio Los Corales, sí. María Eugenia, el Campín, esa zona, ese sector de la comuna número 7. Importante que usted vaya y realice esta declaración si ha sido víctima del conflicto armado. Hasta el próximo 22 de agosto es el plazo máximo por parte de el gobierno nacional para la entrega de declaraciones.
3: Merece, ahora yo les recomiendo que si van para ese trámite hoy, vayan ya, porque siempre demora la toma de la declaración. Entonces, no, si yo voy a las 3 de la tarde, como están a las 4, a las 3 voy, y resulta que posiblemente a las 3 ya no alcancen a atender porque están con otra persona y esa persona se extiende mucho. Entonces, tu merced, si necesita ir a declarar, vaya y arranque de one. O sea, de una. Los que no saben qué es de one, significa de una.
4: Muchísimas gracias.
1: Gracias a Pamela, a Olga.
4: Pamela, oiga, ¿qué letra, no? Oiga, Pamela siempre está bien informadita, ¿eh?
3: Claro, papi, eso es cuando usted sabe que es el pretérito pluscuamperfecto de una oración, sabe cómo conjugarlo.
4: Bueno, ahora necesito que se cambie el rol, porque yo necesito ahora que ya coja la bola y coja el tabaco,
3: sí,
4: y empiece la segunda parte del horóscopo con la maestra Pamela Ginette.
3: Oiga, recuérdase, así es que le voy a coger la bola en ese momento y el oráculo.
0: ¿A quién? A
4: todos. No, la bola de cristal, mi amor, la bola de cristal.
3: Oiga, mire, estamos hablando hoy de la parte financiera, ¿no? Tu merced,
0: sí, que es algo que quiero saber cómo le va a los arianos.
3: A los arianos.
4: Dice Sara con el billuyo.
3: Con el billuyo. El money. Bueno, vamos a hablarle entonces a la gente precisamente de Aries.
0: Aries.
3: Aries, es posible que tu imaginación se desate aún más, a un alto nivel, tu merced. Tantas ideas fluyen de tu cabeza que lo mejor es tener, escuche esto, lápiz y papel a la mano. Hoy en día tenemos el celular, pero yo le recomiendo mejor lápiz y papel, porque usted ha notado que lo que usted escribe con puño y letra como que se le graba más, como que es más efectivo.
0: Efectivamente, sí, me encanta más utilizar el lápiz y el papel.
3: A mí también me encanta más eso, tu merced. Entonces, recuérdase que tantas ideas fluyen hoy, sí. pueden llegar a Aries, a tu merced, mitad de Aries, de toda la gente de Aries, pueden llegarle muchas ideas, muchas cosas a la cabeza, tu merced. Entonces, para que la tenga presente. A una amiga le llegan muchas cabezas a la cosa, pero hoy es muchas cosas a la cabeza, Aries, ¿oyiste?
0: Oye, Pame.
3: Para que usted sepa la diferencia.
4: A nivel emocional. Sí, totalmente, claro, todo eso.
3: Él lo sabe bastante. Entonces, esas ideas deben dejar fluir gente de Aries. Incluso, mire, las ideas más pequeñas, al parecer, se pueden convertir en un producto o servicio que genere, escuche, ¿cómo es que se llama, Sara? Billuyo.
0: Billuyo.
3: Billuyo. O sea, el te vi llegar.
5: Money, ya bien. Subimos.
3: A facturar, gente, Aries, tiene la posibilidad de poder consolidar esas ideas en proyectos concretos en el trabajo y, mejor dicho, dígale bienvenido al efectivo. Welcome the money, tu merced.
0: Bienvenido, por supuesto.
4: Eso. Welcome the money, así es.
3: Así es, tu merced. Vamos a hablar también, tu merced, más gente que nos pregunta por acá, oiga, ¿qué pasa con mi signo, Pamela, que me tiene hoy como olvidada? No, para nada. Vamos a hablar de tu merced a la gente también del día de hoy, a la gente de Taurus.
0: ¡Taurus!
3: A Taurus hay que decirle también cómo está la parte financiera, qué puede esperarse para esta jornada, para que lo tenga presente, Taurus. En la parte del dinero, pues estos días tienes la oportunidad de mejorar muchas cosas, tu merced. Muchas de pronto recientes problemas financieros y obtener inspiración y buenas ideas. Además, este es un momento estimulante para la mente. Qué rico estimularse, ¿no?
4: Totalmente.
0: Claro.
3: Estimular la mente, estimular la mente.
0: La cara, además. La cara, uy, con sí. Una mascarilla bien, uy, rica, una bien muy fría.
3: Buena estimulación. Eso es un momento para que la gente de Taurus aproveche para la mente y también puedes darte cuenta que realmente estás en tu elemento ahora. A medida que restringes un poco la parte de los gastos económicos, puedes mirar cómo se abren otras posibilidades. Viene la enseñanza, viene cómo se abre la oportunidad de crecimiento intelectual. En algún lugar hay también un cheque con tu nombre escrito en el, gente de Taurus. No lo dejes pasar. Le hablamos a Jaminis.
0: Jaminis,
3: estás pasando por una etapa de echar raíces nuevas. Estás pensando en dónde quieres estar en los próximos incluso años. Te estás proyectando, gente de Jaminis. Estás mirando que pues no es solamente quedarse en un solo lugar, sino que quieres avanzar. Estás pensando pues en esa proyección del futuro. Si tu trabajo no está funcionando para ti, las inversiones o la propiedad que posees con al menos una persona podrían ser una respuesta. Vende lo que no sea necesario para financiar este movimiento y te lleve donde quieres estar realmente, gente de Jaminis, así que no le dé miedo pues soltar eso, de pronto disolver una sociedad si hay que hacerlo para poder así tener la mente clara y avanzar en esta situación que se está pues presentando, gente de Jaminis, para que lo tenga usted presente y puedas avanzar en esta parte. Recuérdase que hoy estamos hablando del horóscopo del dinero, tu merced. Entonces, para la gente de Jaminis, hablemos de también, tu merced, ahora mismo a la gente de Desvirgus.
0: Desvirgus.
3: Desvirgus, ¿cómo manejas hoy la parte económica? Hay que analizarte y hay que mirar también pues el tema de algo que pues estás como aspirando a ese momento en temas económicos. Hay que mirar cómo le dices al destino que te pueda mostrar un poquito más claro esa situación que ha quedado como en el vilo. Puedes tener la tentación de ir por un trabajo que no pensabas que podrías conseguir hace un tiempo, de pronto hasta hace una semana. Estás ganando seguridad no solo acerca de tus habilidades innatas, sino también acerca de cómo te expones al mundo con tu discurso, gestos y forma de poder comportarte.
4: Sí.
3: Ciertos aspectos indican un tiempo de resolución de problemas a nivel familiar o con una pareja en la parte romántica. Hay dos o tres momentos que tienes que tenerlos presente y cuando se trata de dinero puedes mirar cómo construir desde una nueva imagen para este cambio asertivo, gente de Virgus, y bueno.
0: Y bueno. Gracias, Pame.
3: Bueno, tu merced.
4: Son las 8 de la mañana con 18 minutos. 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

0: Oiga, se escucha muchísimo más.
1: Sí, pero bastante.
0: Sí, por supuesto que sí, Pami.
2: Pami.
1: No sé cuándo. Él dice mucho. No, no dice mucho. Él dice muchísimo
2: él
1: más.
2: Él dice mucho.
0: Ah, culé burlita. Muy bien. Excelente.
2: La afilamos, Mani.
1: No te tocaba, Mani.
0: No te tocaba. Oiga, ayer.
1: A mí sí me tocaba.
0: ¿A ti te tocaba?
1: Sí.
2: ¿Quién te tocaba?
0: La pusieron nerviosa, Bamis.
2: Nunca antes visto. No,
1: iba a decir algo, pero era muy cruel.
0: Tranquila, no pasa nada.
1: Pero no pasa nada, dice, no pasa nada. Y sí puede pasar algo. Señor Cetis, oiga, mire, les tengo por acá algo para que ustedes lo tengan bien presente. El tema de la gente que tiene su pareja, ¿no? Y están pues pensando en diferentes situaciones, dicen, no, es que yo pienso que me falla, yo pienso que él es infiel. Ella dice, no, yo creo que él es el infiel. Entonces, vamos a ver si es él o es ella. Tengo por acá algunos datos que pueden ocasionar infidelidad, donde de pronto, pues, mucha gente no la ve. ¿Están escuchando?
0: A ver.
1: ¡Sí, señor!
0: A ver, ¿qué dice, vale, don Freddy? O sea,
1: algunas cosas donde usted debe tener presente, donde el tema de cómo manejar estas situaciones. Resulta que eso se llama microinfidelidades.
2: Sí.
1: Se llama microinfidelidades para que usted la tenga en mente. Eso está destruyendo relaciones y casi nadie habla de ellas.
0: Microinfidelidades.
1: Exacto.
2: Total.
1: Microinfidelidades.
0: O sea, infidelidades pequeñas.
2: Ellos creen que.
1: Sí, que de pronto dicen, no, eso no pasa nada. Les tengo una y a más de uno le va a caer. De pronto, a ver. Pamela no sé qué diga. A ver, muestra a ver qué es, Etis. Vea. Borrar conversaciones también puede romper la confianza.
0: Totalmente.
2: Total.
0: Eso, yo estoy de acuerdo. Yo no borro nada.
1: Se no borra nada.
0: No, no,
1: bueno,
0: no.
1: Muy bien. Entonces, yo sé que a Arlian jamás le caería.
0: No,
1: aquí a ninguno le cae en Cetis. Usted tranquilo, Cetis, que eso es para allá, para otra ciudad.
0: Para mí, lo que pasa es que no es que uno sea un santo, pero, o sea, yo hablo a nivel general, yo no borro conversaciones.
1: O sea, ustedes si lo van a pillar, que lo pillen y suerte.
0: Ahí están las conversaciones, sí.
1: Mensajitos tampoco borra, sí.
0: No, nada. No.
1: Ah, güey, deberíamos. Si yo te voy a presentar a mi hermana, ¿oyó? Sí, a un hombre como Arlian debe tener mi hermana. Bueno, esa es una, borrar conversaciones, eso puede romper la confianza, porque pues, no sé si en algún momento usted le ha dicho, venga, muéstreme la conversación con X o con Y, y usted muestre, pero ¿por qué no tiene nada?
0: No tiene nada.
2: O hay espacios raros
1: Exacto, como que no hay coherencia en la conversación.
2: Ajá.
1: Eso es una micro infidelidad. Claro, otra, esta es cuando esto empieza a pasar, es porque ya la cosa como que va
0: en decadencia,
1: y es buscar atención emocional fuera de la relación.
0: Sí, correcto.
1: Entonces,
0: sí.
1: No, es que él me ya tiene descuidada, ya no es igual, ya no me da detalles.
0: Epa.
1: Ya no me da la chocolatina que me gusta, ya se le han olvidado algunas cosas.
2: Uh-huh, los detallitos para enamorarme.
1: Sí. Pero también de pronto la ¿cómo se llama? Hay algo más grave, y de pronto sale Pamela, que pues son mujeres. Yo creo que hay algo que mucho que a una mujer la motiva, es la parte emocional.
0: Sí.
1: Y es como, ahí que entra Sara, como las palabras bonitas, el buen trato, ¿no? Más que las cosas materiales o los detalles físicos.
2: Total, el buen trato, nunca perder como ese romance, ese toque que a las mujeres nos gusta, que nos consientan, que nos hablen bonito.
1: Exacto, por ejemplo, entonces, ¿no? Como ya tiene la esposa o la novia hace tiempo, entonces ya no le dice, y mi amor, se le ve bonito el cabello, y oiga, le quedó bonito ese pantalón.
2: Y hoy amaneciste como radiante.
1: En cambio, si yo llego al trabajo y el compañero, no, el jefe llega y le dice, vea, oiga, qué bonita está tu merced. Ay, oiga, cómo le queda ese pantalón. Y aunque no lo crea, eso va jugando con el subconsciente.
0: Sí, correcto, sí es cierto, sí es cierto.
1: Dice el dicho que come, la mujer se enamora por él.
0: Por el oído.
1: Por el oído, ¿no?
0: Totalmente.
1: Bueno, muy bien, Pamela y Sara, muchas gracias. Otra, esta, aquí es mejor dicho donde, como dice mi mamá, comienza el Cristo a padecer. Seguir alimentando una conexión con su ex.
0: Uy.
1: No sé qué excusa, no sé qué cosa se pueda.
2: Total, ¿cierto? O sea, porque
0: no. Eso hay, es infidelidad, claro.
2: ¿Cuál es la necesidad?
1: ¿Cuál es la necesidad
2: de qué?
1: Ah, son
2: ya
1: de
2: eso
1: qué.
2: Terminó. O sea, usted no tiene nada que hacer ahí.
1: Sí, no hay nada, que es que yo voy allá porque ya está la niña, entonces voy a. Ella me dijo que la niña estaba enferma y yo me voy a quedar allá en la noche.
2: Bueno, pero es que ya yo eso es otra cosa, ¿no? Porque pues ya ahí.
1: No, pero o sea, sí, está bien que obviamente si tienen un hijo.
2: Es de por medio y ahí sí tienen que tener de alguna manera conversación porque, o sea,
1: sí.
2: Cosas de la niña que hay que hablar.
1: Lo que yo digo no, es que no, digo es que se va a quedar en la casa de la ex porque el niño o la niña está enferma, entonces va a dormir allá. Tramar a caretrampas, Cetis. Exacto, no, pero sí, si hay un hijo, pues obviamente el vínculo creo que va a estar, una relación como papás, eso estaría bien. Muy bien, después del silencio, Pamela, gracias.
0: Es que la verdad, estamos concentrados.
2: El silencio dice más que mil palabras.
0: Estamos concentrados en lo que está diciendo Freddy.
1: Sí, yo sé, muchas gracias.
2: Bueno, ¿qué más tenemos por ahí?
1: Compartir tu intimidad con alguien más antes que con tu pareja. Y aquí no estoy hablando del acto sin respeto. Entonces estoy hablando de contarle las cosas. Sí. De tenerle más confianza a otra persona antes que a su pareja.
0: Es correcto.
1: Y no, es que mira que me está pasando esta. Sí, cuando es algo muy personal, muy íntimo, valga la redundancia, ustedes prefieren contárselo a otra persona antes que a su pareja. Eso va abriendo la brechita, eso va.
2: Claro.
1: Sí, señorita. Y cuando se dé cuenta, es como el gato con el ratón. ¡Miau! Y ya
0: no tiene nada que hacer. Vea, ahí es donde vamos, Pamis y Zeta y Sara. No solamente se es infiel cuando hay relaciones, sexuales como tal.
1: Ni un beso o
0: ni
1: algo
0: un
1: así.
0: Beso.
1: Son detalles mínimos. Se llama microinfidelidad.
0: Microinfidelidad. Ya usted empieza a ser infiel cuando usted empieza a de pronto darle más prioridad a las personas y la película. Y a darle, digamos, ese espacio a otra persona. O decir como que, hey, ya las cosas están... No, distantes con mi pareja y tal, y la película.
1: Vea, esta otra también, yo creo que muchas personas caemos, vamos a meternos todos en la cartilla, como dice. Uh-huh. Compartir fotos buscando llamar la atención de alguien específico.
2: Sí.
1: ¡Uy, Seti! Espere.
2: Tirar indirecta y que no sea para la pareja.
1: Hay un cólico, esa de Seti.
0: Esa indirecta,
1: Dios mío. Indirecta.
2: Eso no.
1: Sí, exacto. Entonces usted sube la foto o la publica. Y no precisamente quiere que su pareja sea la que le dé like, uh-huh, o le comente. Y eso ya queda pues en la conciencia de cada quien. No subimos una foto y cuando la persona le reacciona, y bien,
0: oiga,
1: muy bien.
0: Más de uno quedó con la espinita ahora, yo sé.
1: Ay, yo sé que sí.
2: Sí. Aquí está poniendo a mover a más de una.
1: Mire, ¿cómo? Aquí salieron ya del estudio más de uno. Aquí no estamos todos ya. No, Pamela, eso no es el hecho, solos. Pero pues... uy, vea, por acá me escribió la señora Margarita, que frenó el carro en seco, que casi estrella cuando dije esa. ¡Ah, Margarita! ¡Siga subiendo fotos! Bueno, entonces esa es una. Buscar la atención, el like de alguien más en la foto y no su pareja. Esta me gusta.
0: A ver.
1: Esta me gusta, mire. Disfrazar el coqueteo de amabilidad.
2: Disfrazar el coqueteo de amabilidad.
0: Sí, totalmente.
1: Y esa es la típica de que no, pero mi amor, yo estoy sentado en la puerta, la vecina va pasando, pues yo solamente vecina, la ayudo con la bolsa del mercado. Eso es ser amable.
0: Uh-huh. Sí, total. Sí.
2: Dependiendo de cómo lo vean y la intención que tengan, porque es que ustedes son, Dios mío, cosas.
1: Ah, nosotros.
2: Claro.
1: No, para lado y lado, eso es para lado y lado. Disfrazar el coqueteo de amabilidad. No, entonces, por ejemplo, venga, yo le decía una que aplicamos las mujeres también.
0: A ver, ¿cuál es?
1: Entonces, la de. Y vecino, vea, al niño le quedó como mal planchadita la camisa, venga, yo se la plancho. O el niño no tiene que lo peine, venga, yo le peino el niño.
0: Y eso lo peino.
1: Y sale la vecina en esa pijama Micromax, porque sí. Es una mini XS esa pijama.
0: Son pijamas tipo lencería.
1: Exacto, a plancharle la camisa o a peinar al niño. Eso es como Cetis. Eso es disfrazar el coqueteo de amabilidad. Esta, fantasear constantemente con otra persona.
2: Ojo ahí.
1: Y aquí la especificación es esta. Usted está con su pareja, pero en el momento está pensando. Entonces está besando a su pareja o abrazándola. Vamos a irnos un poquito, no tan allá. Y entonces, así como usted abraza a esa persona, usted se imagina que está abrazando.
0: Ay, yo quisiera que fuera Zeta y tal.
1: ¡Ay! ¡Parte de guapi!
2: ¡Pame!
1: Y esta otra, mantener una relación especial que tu pareja desconoce. El mejor amigo, no que es que la mejor amiga, que es que mi compañero de primaria, mi compañera de estudio, mi no sé qué, mi vecina toda la vida.
2: Ojo, porque hay buenas relaciones de las personas desde infancia, pero también hay como esa escondellera de que, ay, lo maquillan con que no, que es mi mejor amigo, que no sé qué, pero también existen esas buenas amistades.
1: Sí, señorito. Es más, hay otra que también, no, es que hoy es con mi prima, y entre más primo,
0: más me arrimo.
1: Mire, esta, pues, por ejemplo, parecía la que estamos hablando. Cruzar límites con la excusa de que solo somos amigos.
0: O solo somos compañeros de trabajo.
1: Somos compañeros de trabajo. No, es que ahí estoy como bobito. Si es mi jefe, te parece bobo. O sea, no, sí, me va a meter con el jefe. Entonces
0: yo me voy a meter también. Sí.
1: Respete, hermano. Y me respeta y lo respeta a él. Y se ponen bravas. O se ponen bravos, ¿no? Ella, mi jefa, ¿cómo le ocurre? Bueno, muy bien, entonces son las micro infidelidades con las que podemos pasar y muchas personas no las detectan.
0: Acaba usted de dar en la llaga a mucha gente, ¿oyó?
1: Ni Pamela se atrevió tanto.
0: Ni Pamela Z, la verdad. Pero no, no, no. ¿Sabe por qué es eso? Porque se pone al lado de ella.
1: Debe ser.
0: Ese es el problema. De
1: Pamela, debe ser por eso.
0: Ese mismo es el problema. Son las 8 de la mañana con 36 minutos. 8 con 36, es arriba Yariguíes.

0: eso es así,
1: vea. Así, vea, desde así sin mente. Sin mente, sin mente así. Eso es cayendo la iguana y corriendo enseguida.
0: De máquina, sí, ole. Vamos con el horóscopo a tu merced. Estamos hablando de la parte financiera en esta mañana de jueves. Vamos a hablarle a la gente de cáncer.
1: ¡Cáncer!
0: ¿Cómo está tu finanza, cáncer? Esta jornada te está diciendo que estás pasando, o pensando mejor en cómo poner en marcha tu creatividad.
1: Sí.
0: Hay ciertos aspectos que afectan tu sector de comunicación e ideas, así como también las relaciones. Y pues el universo, el oráculo, exige que cada vez tengas más madurez en tu pensamiento y en la manera de expresar tus ideas. Hay que ser un poquito más claro, más maduro al momento de cómo puedes decir lo que estás pensando y canalizas ideas para que los demás también puedan interpretarlas de la manera pues acertada. Al mismo tiempo, hay una especie de ensueño, de confusión, sí, acerca de con quién trabajar, con quién aliarte, cómo hacerlo y cuándo hacerlo. Sí. Estás buscando, obviamente, la parte económica que se active y pues esto, te está generando cierta distancia con el dinero. Cuando asumes nueva seriedad, el dinero te sigue inevitablemente. Entonces, a prestarle más atención a con quién lo haces, cómo lo haces y cuándo lo haces en la parte de alianzas para que tu dinero pueda llegar y fluir de una manera más espontánea, gente de cáncer. Hablemosle también a Leus.
2: ¡Leus! ¡Leones!
0: ¡Wow! ¡Ey! ¡Wow! Y me hace acordar a Avatar ese crujido. Ese rugido, perdón.
1: Esa Sara. Esa.
0: Mira, Leus, ciertos aspectos en tu sector de dinero en efectivo pueden limitar o restringir lo que eres capaz de ganar. En vez de entrar en pánico, piensa en cómo este periodo te puede proporcionar el tiempo que necesitas para planear tu próximo movimiento. Estamos hablando de la parte económica, Leus. Puedes hacer, algo que sea pasajero, algo momentáneo. Lo puedes tomar como un colchón, como un amortiguador en la parte económica. Un trabajo puede ser o algo con un poco de ingenio y acción concentrada. Tu imaginación, Leus, no tiene rival ahora mismo. No dejes que de pronto un revés financiero te empuje fuera de curso y pues obviamente traiga una inestabilidad en la parte financiera. ¡Libris!
1: ¡Libris!
0: Libris, puede que estés creando más tiempo en tu vida y más espacio en tu hogar para darle cabida a tus malas, recientes, a tus más recientes proyectos. Hay cosas que de pronto pues tienes que tenerlo un poquito más claro. Si querías crear desde tu casa, pues ya sea en alguna actividad, en una manera de ingresos, desarrollando algo, recuerda que también es el momento donde estás entrando en una etapa, desarrollando como un curso de enseñanza en ese momento, o también te estás preocupando por la venta de bienes raíces. Este es el momento para empezar, Libris, así que es el momento para activarse en todo lo que tenga que hacer con capacitación y con aprender cosas nuevas. Hay que darle seguridad a tu plan con inversiones sólidas en lugares de confianza, con personas de confianza, para que puedas tener activa también la economía, Libris.
1: ¡Scorpius!
0: ¡Scorpius! Estos días estás lleno de grandes ideas para salir adelante económicamente. Hay una nueva sensibilidad hacia la comunicación y una retención temporal en todo lo que tiene que ver con tus actividades sociales para que puedas poner todas tus cosas en orden. En conjunto, el escenario se prepara para un nuevo trabajo o una nueva posición en tu empresa actual. Es posible que debas sugerir o crearla, pero puede ser tuya y generarte mayor ganancia económica, Scorpius. Y bueno,
1: muchísimas gracias, Pami. 102.7 de Yari Guíe.
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1: Muy bien, estamos en la mañana de este jueves en los 102.7. Continuamos en Arriba Yari Guíes, es nueva hora para que ustedes estén activos, para que ustedes estén, mejor dicho, informados, para que siempre se estén enterando de lo que está pasando en este momento en los 102.7. 9 de la mañana con 5 minutos. Activamos también la información, 9 con 8 mejor, activamos la información en este momento con Olga Celis. Nos cuenta qué es noticia, Olga.
2: A esta hora de la mañana vamos a hablar un poco de la Organización Femenina Popular, quienes han emitido un importante boletín, y tenemos contacto directo con Kelly, quien es la representante legal de la Organización Femenina Popular, OFP, quien precisamente hay un tema bastante contundente, un tema bastante hoy es noticia a nivel nacional, a nivel local, por supuesto, y es el panorama de violencias contra las mujeres, especialmente en el Magdalena Medio entre el 2025 y el 2026. Kelly, bienvenida arriba, Yariguíes, muy buenos días.
3: Buenos días, muchísimas gracias por la invitación. ¿Cómo están? ¿Cómo va todo? Y gracias por tenernos en cuenta en estos espacios para dialogar.
2: Bueno, Kelly, muy bien. A usted gracias por aceptar también la invitación. En el marco de este aniversario de la Organización Femenina Popular, se ha emitido un boletín donde se da a conocer un informe detallado de temas importantes como el tema de mujeres, territorio y poder para la construcción de paz. Asimismo, temas como el Magdalena Medio como territorio de disputa, vida y organización. Y uno de los temas más relevantes también tiene que ver con el tema de la violencia contra las mujeres en el Magdalena Medio. ¿Cuál es el panorama, Kelly?
3: Bueno, desafortunadamente hay que decir que el panorama es bastante preocupante, y como organización nos ocupa mucho de nuestro quehacer misional, no solo hacer estas lecturas, sino también la accesibilidad alrededor de las cifras y las propuestas que tendríamos que estar haciendo para mitigar los impactos sobre la vida de las mujeres. Es un panorama preocupante. Barranca Bermeja sigue ocupando los deshonrosos primeros lugares a nivel nacional, en la media nacional, y realmente es un tema de salud pública lo que sí estamos trabajando.
2: Homicidios de mujeres, violencia sexual contra las mujeres.

0: violencia intrafamiliar contra mujeres y trata de mujeres. Son los cuatro factores más importantes dentro de este informe que ustedes han enviado. ¿Qué podemos decir con relación al tema de homicidios y de violencia sexual?
1: Bueno, yo creo que es importante decir que una cosa que estamos encontrando y que encontramos en la recolección de las cifras y los datos que se pueden ver en este boletín, que además ya está en nuestra, de manera digital disponible en nuestras páginas, en nuestras redes, es que la distribución de cifras permite identificar una estructura profundamente desigual, asimétrica, frente a los tipos de violencias, ¿no? Mientras que las violencias que son más letales o de magnitudes, están presentándose en magnitudes bajas, las violencias como homicidios, feminicidios, están mucho más bajas con respecto a otro tipo de violencias como la sexual y la intrafamiliar, que para nosotros también es una violencia basada en género. Eso lo que nos dice es que el castigo contra el cuerpo de las mujeres, esas afectaciones diferenciadas, muchas veces no busca solo acabar con su vida, sino que haya una afectación definitivamente sostenida y que le permita no realizar su cotidianidad, no realizar su vida. Entonces hablamos de una violencia sexual complejísima que se viene aumentando, hablamos de la trata de mujeres, que en este 2006, en lo que va corrido del año, de enero a abril, han 7 casos reportados. Eso es muy complejo para este primer trimestre, y sobre todo entendiendo que estas cifras son cifras oficiales. Entonces eso siempre nos deja un subregistro bastante alto, un subregistro que es mucho más alto que la cifra oficial, y que habla también de una dificultad que tenemos las mujeres a la hora de denunciar y las barreras que nos encontramos con esos procesos de denuncia. En esta jerarquía de violencia, el homicidio ocupa el primer lugar. Sin embargo, vemos una violencia sexual y una trata de mujeres que va en aumento muy rápido, muy exponencial.
0: En el marco de este aniversario, de este año más de conmemoración, recordemos el trabajo que viene adelantando la Organización Femenina Popular en Barranca Bermeja, en el territorio, por supuesto, en la región del Magdalena Medio. ¿Qué decir frente a este aumento, a estas cifras que hablan por sí solas?
1: Yo creo que hoy más que siempre, y muy a propósito de esta conmemoración de nuestro aniversario, es decir que se hace muy importante y muy vigente el trabajo y la labor que la organización ha venido haciendo en estos 54 años, por acompañar a las mujeres, por brindarles herramientas para el afrontamiento de las situaciones, por exigibilidad de derechos, por exigibilidad de justicia, y porque las violencias basadas en género no sean un tema que ocupe lo privado, sino que es un tema que debe ocupar lo público y la agenda de todos y todas. Una mujer que no pueda vivir tranquila en su cotidianidad habla de una sociedad profundamente enferma, una sociedad con muchos inconvenientes que necesita resolver, y un Estado que no es capaz de garantizarle la vida a las mujeres. Hoy, en estos 54 años, estamos diciendo que las mujeres estamos ocupando lo público y que la UFP sigue presente en todos los espacios haciendo un ejercicio de exigibilidad de derechos y de la vida misma.
0: Finalmente, Kelly, gracias por aceptar esta invitación, por entregarnos un poco de este panorama que hoy desafortunadamente vive Barranca Bermeja y la región del Magdalena Medio. Gracias, y bueno, feliz aniversario para la Organización Femenina Popular, una entidad que ha trabajado desde hace 54 años en pro de la lucha y la defensa de las mujeres. Mensaje final, Kelly.
1: Muchas gracias, Garguíes, por invitarnos. Ustedes son también nuestra casa y nos sentimos muy acompañadas. En estos 54 años, el mensaje es que la UFP se toma y se posiciona, como siempre, en los espacios, en los barrios, en los municipios, que las mujeres tenemos que estar hoy organizadas, hoy más que siempre unidas para trabajar por nuestros derechos, y que nos veremos en las diferentes asambleas que estaremos realizando en los diferentes municipios donde la organización estamos haciendo nuestro trabajo para conmemorar estos años y seguir haciendo plan hacia el futuro.
2: Muchísimas gracias a nuestros invitados, a Kelly, que ahí estaba con nosotros con esa importante información y ese aniversario. Bueno, así continuamos nosotros a través de los 102.7 de Yariguíes.
3: Es la mañana del jueves, además también enterarnos de qué es tendencia, qué está pasando en ese momento en redes sociales. Como siempre lo contamos en Arriba Yariguíes, Arlian Díaz.
2: Claro que sí, Freddy Zeta y compañeras y compañeros, en esa mañana lo que es tendencia en redes sociales, tendencias globales. Oiga, veo por acá que la ciudad de Barranquilla está entre estas tendencias, ya
0: ¿qué
2: que
0: pasó en Barranquilla?
2: Bueno, el presidente electo, Abelardo de la Espriella, dio una información también importante sobre cuál va a ser esa sede del Palacio Presidencial, sí, donde va a tener también unas sedes alternas. Él ha dicho que la ciudad de Barranquilla va a ser una de las sedes alternas de pues la Casa Presidencial, y también incluyó a la ciudad de Medellín, que le hicieron una importante invitación a que tuviera también una sede alterna ahí en la ciudad de Medellín y también en la ciudad de Cali, estas tres ciudades, y obviamente Bogotá, pero él quiere también, pues ha manifestado el presidente electo Abelardo de la Espriella, que quiere estar pues como siempre en continuo movimiento durante toda su etapa presidencial, y así lo expresó este presidente electo Abelardo de la Espriella. También es tendencia por acá, veo que es tendencia la ciudad de Bogotá, es tendencia el expresidente Uribe también.
0: ¿Qué pasó?
2: Bueno, el expresidente Uribe pues ha sido tendencia a raíz de toda la polémica que se ha pues desatado durante las elecciones en el Congreso también, ya que pues mucha gente está pues retirándole el apoyo a el expresidente Uribe, ya que dicen que el Centro Democrático se torció, por decirlo de alguna manera vulgar, se torció, o de pronto hicieron alguna comunión, alianza como tal con el pacto histórico para lo que fue la elección del presidente Honorio Enríquez para que sea el presidente del Congreso. Es todo en tendencias a través de los 102.7 de Yariguíes.
3: Bueno, 9 de la mañana, 14 de 9 de la mañana con 16 minutos en los 102.7 de jueves. Arriba Yariguíes.

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1: Bueno, muy bien, en la mañana continuamos con los deportes en los 102.7, mañana de jueves, hablarles de todo lo que se está pasando, lo que está sucediendo en temas deportivos. Vamos a hacer un repaso por el Tour de Francia y muchos otros deportes en la jornada de hoy. Olga Celis, tenemos una muy buena noticia para el deporte barranqueño. Tenemos un paisano que se destaca a nivel internacional.
2: Así es, contarles un poco sobre ese barranqueño que está dándola toda a nivel internacional y por supuesto estaremos hablando un poco de quién se trata. Se trata de este joven de tan solo 18 años de edad que es barranqueño y que se la está jugando toda por el tenis a nivel nacional, a nivel e internacional. Vamos a hablar un poco entonces de ese importante momento que está pasando este joven barranqueño.
3: Un barranqueño dándola toda.
2: Pero por favor.
3: Sacando la cara por Barranca Bermeja, y este es el deporte, el apoyo que debemos tener frente a los barranqueños en estos espacios tan importantes a nivel internacional que nos están representando a nivel Barranca Bermeja.
4: Más exactamente en El Salvador, estuvo también compitiendo.
2: Sí, Juan Alejandro Jiménez. Deja en alto el nombre de Colombia en el subcampeonato internacional en El Salvador. Esta mañana logramos hablar con Jenny, quien es su mamá, Jenny Lozada, una comunicadora social de Barranca Bermeja, y nos informa que ya vienen viajando, mañana por supuesto estará con nosotros, y es aquí donde el talento del tenis colombiano volvió a destacarse en el ámbito internacional. Estamos hablando de Juan Alejandro Jiménez, tuvo una sobresaliente participación en este torneo internacional ITF J30, disputado en El Salvador la semana inmediatamente anterior, donde logró quedarse con el subcampeonato en la categoría individual de 18 años. Qué bueno entonces por este barranqueño.
1: Bueno, muy bien, esas son las noticias que nos alegran y pues ojalá que también se pueda tener más apoyo para estos deportistas locales que sin duda alguna tienen mucho talento, pero también hace falta pues el apoyo económico para poder gestionar y poder competir muchas
2: Así
1: veces.
2: Así es, la verdad. No bueno. Solo Juan Felipe, ¿no? Juan Felipe también la está dando toda.
1: Exactamente.
2: El patinador barranqueño.
1: Así es, entonces ahí estaremos muy pendientes de ellos y pues próximamente los tendremos también en los micrófonos de Arriba Yariguíes. Bueno, pasamos ahora un poco a lo que se está viviendo en esta etapa del Tour de Francia. Recordemos que hoy tendremos está corriendo en ese momento la etapa 18. ¿Qué pasa con los colombianos? En la clasificación general aumentó el puesto, subió dos puestos Egan Bernal. Ayer estaba en la casilla 16, hoy está en la casilla puesto número 14 a 39 minutos y 14 segundos del líder del Tour de Francia. El segundo mejor colombiano es Einer Rubio, que se ubica en la casilla 26 a 1 hora y 29 minutos con 9 segundos del líder. Harold Tejada está en el puesto 38 y Sergio Andrés Higuita en el puesto 49. Son los colombianos en el Tour de Francia, esta importante competición del ciclismo que pues está en el día de hoy transcurriendo en la etapa número 18. Hablemos ahora un poquito de algo que está pasando con la Fórmula 1.
2: ¿Qué está pasando?
1: Se ha creado pues para esta temporada un nuevo reglamento del tema de los vehículos híbridos.
4: Híbridos, sí.
1: Que quiere decir vehículos eléctricos, pero también funcionan
4: con gasolina, con combustión.
1: Pues resulta que hubo muchas quejas y su presidente lo ha reconocido y dice que sí, que definitivamente ha sido pues como una mejora que no ha tenido la aceptación ni el rendimiento que esperaban. Ahora pues como reglamento todos los vehículos deben ser híbridos y resulta que pues esto les genera que vayan a menor velocidad, que deban tener más precaución por el tema de que tienen que ahorrar la batería, que es la parte eléctrica, y pues esto ha hecho que se quejen muchas de las estrellas o de las figuras del automovilismo. Sin embargo, su presidente ha salido y ha dicho que reconoce el error, que van a mirar cómo pueden hacer, porque pues obviamente no quieren que pierda calidad del...
4: Sí, hay que reestructurar eso, Freddy, porque es que realmente ya la Fórmula 1... Obviamente es muy diferente un vehículo híbrido, muy diferente a un vehículo que solamente funciona por combustión. La velocidad, todo lo que tiene que ver con las maniobras también es mucho más lento. Y la palabra también es mucho más complicado ejecutar ese tipo de carreras.
1: Sí, incluso pues tienen que entrar hubo que entrar muchas veces a revisar o a recargar en medio de la competencia. Sí. Y uno de los pilotos se quejó porque en el tema de las curvas, lo que dice usted, tenía que bajar mucho la velocidad porque el esfuerzo es mayor y pues obviamente para no...
4: Se descarga la batería.
1: No descarga la batería. Venga, pero de Fórmula 1 yo sí estaré muy desactualizada, porque yo me acuerdo que Colombia es Juan Pablo Montoya, ¿no? El de la Fórmula 1.
4: Sí, sí. Juan Pablo Montoya. ¿Sabes que ahora están implementando?
1: Un poquito desactualizada,
4: Pamis. Sí, está desactualizada, Pamis. Pero
1: pensé que todavía está Juan Pablo Montoya compitiendo.
4: Hay algo muy importante
2: está
4: y es que
2: Juan Pablo Montoya Jr.
4: La ciudad de Barranquilla ya está en conjunto con Juan Pablo Montoya y todo el equipo también de la Fórmula 1 para poder ampliar todo lo que tiene que ver unas vías en la ciudad de Barranquilla para que se pueda realizar una Fórmula 1 en la ciudad de la costa atlántica. Así que, pues, importante también decirles a los oyentes de que aquí vamos a tener también Fórmula 1 aquí en Colombia.
1: Oiga, sí, igual esos vehículos también como son híbridos, me imagino que también deben implementar que tengan acuático, porque de pronto un arroyo se le lleva el carro por allá, ¿no? En Barranquilla.
4: Con no, buenos días, ya eso merece, se acabó, tranquila, días. Tranquila, que ya eso se acabó hace mucho tiempo, los arroyos bueno, ya en Barranquilla.
1: Listo, bueno, muy bien. Ahora sí pasemos entonces a lo que tiene que ver con la parte del fútbol. Vamos a ir un poquito más a hablar de este deporte mundial y pues hablemos y comencemos hablando de nuestro país, de Colombia, lo que está sucediendo. Anoche pues hubo partidos en la Copa Betplay. Arlean Díaz, ¿cómo quedó su Junior de Barranquilla?
4: Ayer jugó Junior.
2: Sí, ¿sí? Anoche.
1: ¿No lo vio jugar?
4: No, yo veo partidos oficiales solamente. Prácticas, la verdad.
1: ¿Cómo así? ¿Ahora? ¿Y eso no es un partido oficial? ¿Era un partido oficial?
4: La verdad, no sabía,
1: ¿era amistoso?
4: No sabía.
1: ¿Era amistoso el partido?
4: Prácticas no veo, la verdad.
1: Pero era amistoso.
4: Yo creo que sí, la verdad. Hay que preguntarle a Carlito.
1: Yo escuché que Carlos ayer llegó, Mario, hoy juega Junior, hicieron un escándalo de atrás en la cafetería.
2: Y yo vi anoche ahí estaba.
1: Mira, definitivamente, venga, yo sí tengo el dato. Esto demuestra definitivamente qué clase de hincha estamos hablando. Y anoche
2: juniorista.
1: Con la nada, eso es. Ya no vale la pena ni desgastarse, uno ya no sabe que solo aparece cuando el equipo gana. Empató 2-2 el Junior contra el Barranquilla Fútbol Club por la Copa Colombia. Empató. Y ayer se burlaban de que eso era pan comido, man, y de que Monagda quieren, dale, vamos a dar. Y eso decían así ayer. Ay, no. De verdad que sí, pues entre ellos mismos dijeron de eso, ¿no?
2: Bueno, oiga, sigamos, Pamela.
4: Pero muy
2: sigamos.
4: Bien, muy sí, bien,
1: porque 12,
4: la verdad es las prácticas sirven para eso, y qué bueno que un equipo ese, como es el Barranquilla,
1: ese partido, Fútbol Club. ¿Ese campeonato no tiene premiación, no tiene reconocimiento por la liga?
4: No, tampoco tiene estrella ni nada de eso.
1: ¿Pero no tiene reconocimiento?
4: Sí, tiene reconocimiento, una estrella.
1: ¿Es un torneo oficial de mayor o no?
4: Sí, un torneo oficial.
1: Porque dice que usted no ve partidos, que solo ve partidos
4: yo
1: oficiales.
4: Yo pensé que estaban practicando ayer, oye, que estaban haciendo una práctica, pensé eso. Y qué chévere, vea, un equipo que ayer estaba vestido de verde.
1: Agáchese, que se le cayó ahí algo.
4: Ya. Oiga, un equipo que estaba vestido de verde, este equipo, como lo es Barranquilla Fútbol Club, dio la pelea, jugó, porque recuerdo muy bien de
1: sí,
4: que
1: hace... Sí, una práctica.
4: Sí, totalmente, apelable. Ahora en el mes de junio, comenzando el mes de junio, un equipo que fue de verde se llevó 3, ¿oyó? Entonces, ahí sí, es donde voy.
1: Ahí sí, no sé qué, póngame en contexto, porque la verdad
4: sí,
1: no sé.
4: Sí, claro, Atlético Nacional fue Barranquilla y se llevó 3. Pero en la final, 3 del Junior, 3-0.
1: Pero porque si se devuelve para allá.
4: Claro, porque yo hago semejanza con los equipos verdes, ¿sí? Ayer el Barranquilla, bueno, vestido ya, de verde, sí, le hizo sí. Un buen partido al Junior de Barranquilla.
1: Ah, usted dice que los equipos que vistan de ese color deben dar la pelea siempre.
4: Sí, sí, que tienen tanta, de pronto, tanto el pecho inflado por lo que hacen y eso.
1: Está alterado, Sara, téngalo ahí. Échale un poquito de agua aromática. Aromática aquí para el niño.
4: No, quería que hablara, yo hablo.
1: Pues sí, pues sale su Junior que ayer empató y no pudo ganarle.
4: Empató bacano,
1: chévere. Un equipo de la B, no pudo ganarle a un equipo de la B en un torneo que...
4: Tiene que ver eso, eso estaba, ya, eso apenas está comenzando.
1: Ah, estaba listo. Ah, yo dije, no, vamos a empatar hoy. Ah, bueno, listo. De todas maneras hay que decirlo, y es que pues sí, el Junior de Barranquilla, así como hablamos aquí también antier, o ayer mejor, de lo que pasó con el América, con el Nacional y con los otros equipos, porque estamos hablando de la Copa Betplay. De todas maneras
4: como
1: hay
4: no
1: que
4: pueden ganar la liga, entonces ya se
1: de
4: ponen...
1: todas maneras sí, eso es puro sí, pero yo hago pura pataleta abogado, porque hay que decir sí. Que eso ellos pensaron que iban a golear ayer al Barranquilla, porque al minuto 2 Luis Fernando Muriel, ay, es que jugó a titular, oiga, muy uy, sí, en el torneo, en el entrenamiento pusieron a titular de
4: claro,
1: Junior.
4: Los jugadores titulares no, tienen sí, que madre. Jugar los entrenamientos.
1: No, oiga, le cuento un chisme, ¿oyó?
2: Señor, cuéntamelo.
1: El partido lo iba ganando 2-0 Junior y le empató el equipo de la B. le empató y lo terminaron apretando. Oiga, y fue, pucha, mire, minuto 2, gol de Muriel, minuto 27, gol de Rivera, 2-0. Dijo Junior, ah, está aquí manito. Dale, vamos a dar y le dimos. Así decían ya, dale, dimos. Y el Barranquilla también cogió y sacó la...
2: Dale, oiga, y estaba calladito, ¿no?
1: No, sí, mire.
2: Oiga,
1: hizo les ardió. No, es que debe estar que les arde todavía ese, mejor dicho. Ese
2: con espero. Razón, hoy llegó como llegó.
1: Escuche la estadística, mire el asterisco como les arde. Minuto 68, gol de Bolívar para el 2-1. Y minuto 85, huepuchica, ya acabándose el empato del equipo de Barranquilla.
4: Oiga, también hay otro tema importante. Terminó. Qué pena, pero también hay un tema también.
1: Sí,
4: que
1: señor.
4: El Deportivo Independiente Medellín ayer empató frente al Vasco da Gama en la ciudad de Medellín.
1: Ah, cambiando de tema, ¿no? O sea, ya claro. O sea, hay que decirlo, claro, porque hay gente que no sabe y se,
4: sí,
1: confunde.
4: Sí, sí, sí, sí.
3: Estamos hablando del Junior.
1: Sí, te llamamos por un lado, los fútbol colombianos.
3: Terminemos de rematar el
4: ¿por qué Junior. Vamos, ¿por qué vamos a hablar? Porque vamos a hablar del inicio de la Copa B Play como tal, ¿ah? Ahorita lo coge el Junior otra vez.
1: Escuche, pero es que no estamos diciendo. Yo no he dicho que hace. Yo estoy dando la estadística, Lea, me extraña.
4: A ver.
1: O sea, aquí no hay una sección que llama deportes.
4: La escucho. Claro, pero hay que solamente hablar del Junior. Hay que hablar también del Medellín, pero que hoy juega en Santa Fe. Solo,
1: ¿cuántos minutos nos quedan? Dígame, ¿cuántos minutos nos quedan al aire?
4: No.
1: No me va a decir. Ah, bueno. Ay, no quiero. Pamela, coma torta.
3: Bueno, ya, listo.
1: Yo le pregunto, pero o sea, estamos hablando del Junior, es lo local. Ahora sí, pasamos a hablar del torneo internacional. Y pasó ayer en la Sudamericana. ¿Qué pasó ayer, señora Leán Díaz?
4: Ayer el Deportivo Independiente Medellín ganó, empató 2-2.
1: Está nervioso este man.
4: Empató 2-2 frente
1: está viendo el resultado de la América.
4: Al Vasco da Gama. Ayer con goles de este señor John Montaño, fue el autor de los dos goles al minuto 49 y al minuto 72. Varela hizo autogol empezando el segundo tiempo. Este señor Varela del Deportivo Independiente Medellín. Y también, ya casi en los últimos minutos, empató el equipo de Vasco da Gama. El Deportivo Independiente Medellín será visitante la próxima semana frente a Vasco da Gama. Hoy Santa Fe entra en competición de esta misma Copa Sudamericana frente a Caracas en la ciudad de Bogotá. Hoy 7:30 de la
1: Caracas,
4: noche.
1: Caracas.
4: Hora colombiana.
1: Como me gusta esta ciudad.
4: Correcto, sí, señorita. También hay fútbol brasileño, también hay fútbol argentino el día de hoy.
1: ¿Sí?
4: Y el próximo viernes, o sea, mañana,
1: por todos lados, ¿sí?
4: Comienza la Liga Betplay Di Mayor, la primera fecha, con Llaneros frente al Deportivo Pereira y el Deportivo es que Cali.
1: Partidas. Yo prefiero ver ese y no el de Egipto-Argentina. Llaneros prefiero ver ese partido de mañana.
4: Frente a Deportivo Pereira, 6:10 de la tarde.
1: ¿Sí?
4: Y Deportivo Cali frente a Jaguares a las 8:10 de la noche.
1: Ese partidazo, ¿no?
4: Sí, señorita.
1: No hay ningún Francia-Inglaterra que valga la pena, no hay nada, mejor dicho, sino Llaneros, el Deportivo Pereira para verlo mañana.
4: Yes. Freddy, usted se gastó todo el tiempo del deporte.
1: ¿Yo? Hablando, soy Pamela peleando, a mí me metan en su cosa.
4: Hablando de mire, el Junior de Barranquilla, de un empate en un entrenamiento.
1: Con la titular, ¿no? Con la titular.
4: Del Junior de Barranquilla.
1: Guillo Barranquilla.
4: Y no hablamos de que ya Nacional hizo oficial que no van a jugar el próximo sábado frente a Chicó.
1: ¿Se canceló entonces?
4: Se canceló el partido.
1: Bueno,
4: ya es el primer equipo de los equipos colombianos que cancela pues su participación en esta primera fecha hasta que no haya un arreglo como tal.
1: ¿Sí?
4: En todo lo que es derechos de televisión y derechos de televisión de los equipos. Sabemos de que la Dimayor debe pagarles ese derecho a oficializar o a transmitir estos partidos de la Copa y de la Liga Betplay Di Mayor y del torneo.
1: Así es. Bueno, y la verdad yo creo que nos pasamos hablando bastante de Junior, porque yo por lo menos no pensé que usted tuviera afán de hablar de Nacional, pensé que no le interesaba hablar de Nacional, entonces pensé que quería dedicarle una buena
4: plana al Junior de Barranquilla. A mí me gusta hablar de absolutamente todo.
1: Anoche el Junior jugó con el equipo que ellos le dicen que es el hijo, que el Barranquilla
4: es
1: el hijo.
4: Sí, es que
1: y ayer el hijo le dijo a papá, tenga sus dos cachetadas, papá.
4: Junior, bacano, chévere. Después de que no gane Nacional, que no nos gane América.
1: O sea, que le gane Nacional y
4: no,
1: mire,
4: los tenemos de hijos.
1: O sea, le duele que le gane Nacional.
4: Claro,
1: América,
4: que los tenemos de hijos, tranquila, no hay problema.
1: No puedo creer hasta dónde llegó este niño. están escuchando a los hinchas de la América, le duele, lo está aceptando.
3: Bueno,
1: le duele que le gane.
3: Uy, no, esto es arriba Yarigui.
1: Oiga, mire, antes de que Pamela haya, bueno, ya, Pamela. Oiga, Daniel Muñoz va para Liverpool, ahí le dejo la voz. 7.7 FM.

0: Oiga, así continuamos a través de los 102.7 de Yariguíes en este...
1: Sí, jueves.
0: Se acabó la película, se acabó ya la película, ya, pero este fin de semana lastimosamente no es puente festivo, señores.
2: Oiga,
0: no.
2: Ajo, después de venir de tantos puentes.
1: Oiga, les traigo coplas y vamos a hacer coplas con Pamela.
0: A ver, eso. Pameliña.
1: Esta copla es que se llama Allá arriba en aquel alto, dice así.
0: Allá arriba en aquel alto.
1: Mire, dice, allá arriba en aquel alto. ¡Vive el señor Murillo!
2: ¿Y quién es el señor Murillo?
1: No, oigan eso, no hay, no viene quién es el señor Murillo.
2: Ay, pero no lo pusiste en el guión, Pame.
1: Eso es cuando digo saludos, se mandaron.
0: Ah, ok. Arriba de aquel alto.
1: Allá arriba de aquel alto, ¡vive el señor Murillo! Cada vez que subo y bajo, se pone un pepino en el tobillo.
2: ¡Epa!
1: Allá arriba de aquel alto, ¡vive el señor Asprilla!
2: Allá arriba en aquel
1: alto. Cada vez que subo y bajo, se pone un pepino en la rodilla. Sarita, allá arriba en aquel alto, ¡vive el señor Angulo!
0: Uy, cuidado con lo que
1: cada vez que subo y bajo, se pone un pepino en el cuerpo, tu merced.
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Es Big Jamo con esa canción que se llama La Batea. Suena a través de los 102.7, la emisora que se escucha más. 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
1: Las 10 en punto.
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0: ¡Hueva! Miki Taveras y esa canción que hace la apertura y esa bailoteca de Arguíes en el jueves. ¿Quién dijo salsa? La señora salsa. Dice super artista a través de los 102.7, una canción lanzada en el año
1: 1995.
0: Y que en ese álbum se llamó Lucharé. Ay, qué canción, ¿ah?
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0: Miki Taveras, artista también de canciones como esa, como Me Gustas, como Quiéreme, como ¿Y qué me pasa? ¿Ah? Y ese álbum que se llamaba Lucharé, que también tiene una super canción. Hágame el favor, ¿ah? Señores, bienvenidos a esa bailoteca a través de los 102.7, la emisora que se escucha más. Yo soy Carlos Castañeda, contigo al aire.
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0: Hoy vamos a pasarla genial, hoy vamos a pasarla espectacular en ese jueves, Yariguíe. Jueves. Señores. ¡Arranca el fin de semana oficialmente!
3: Carlos, DJ Papacito, te estaba esperando.
0: Me estaba esperando, seguro, ¿ah? ¿Eh? Ah, entonces tuviste la que mandaste la arepa huevo y la papa. Está bien, entonces. No te falta el bajante, ¿ah? ¿Eh? Ni limonada ni nada, ¿eh? Bueno, listo, no hay problema, aquí hay tinto. Ya que no quieren tomar tinto, entonces me lo tomo yo todo, ¿eh? Señores, 322-364-7820.

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Ah, ya boletearon el cuento de los hermanos Green. Ay, te lo pongo y que Yari Guille, papá. 322-364-7820. Te lo repito nuevamente, porque es la línea que hoy nos va a poner a sonreír. Línea de acceso directo, Yari Guille.

Así que empieza a cargar tu celular si todavía no lo has hecho, porque hoy vamos a sonreír, hoy vamos a, mejor dicho, vamos a pasarla genial, porque hoy hay guerra de los sexos. Antes de decirte cuál es el tema del día de hoy, voy a entregarte los resultados del día de ayer, porque usted puede votar también en su fanpage, Arequipa Barranca Bermeja. Ahí en historias, en las historias aparece en modo encuesta para que usted también haga sus votaciones. Aparte de los que nos envían la nota de voz a través de nuestro WhatsApp 322-364-7820, que está listo y dispuesto para ti. Ayer estuvimos hablando sobre quién arma más chismes después de reuniones. Y le cuento que en el Facebook, el 70% de las personas que votaron dijeron que los que arman más chismes después de una reunión son las mujeres.

mujeres. Mientras que el 30% restante de las personas que votaron dijeron que los hombres. Ahí estamos entonces, de esa manera, por el lado del Facebook. Voy a buscar por acá, por el Instagram, porque usted también puede votar a través de nuestro Instagram, Yariguez Oficial. Acá en las votaciones hubo un poco más baja, el 60%. En cuanto al margen de las personas que votaron, dijeron que los que arman más chismes son los hombres, señoras y señores. El 40% restante dijeron que las mujeres. Bien repartido eso, entonces. Ay, Dios mío, ¿eh? Bien repartido eso. Vamos a ver hoy cómo estamos, porque hoy hay nuevamente guerra de los sexos. El tema del día de hoy, para que usted prepare su celular, me envíe esa nota de voz, porque hoy vamos a sonreír. Recuerden que la guerra de sexos en la bailoteca Yariguíes no busca en ningún momento ni insultar al hombre, ni tampoco al hombre, ni a la mujer. Simplemente pasar un rato ameno con todos ustedes. ¡Jueves! ¿Quién se arrepiente más después de enviar un mensaje atrevido? ¿Quién se arrepiente más después de enviar un mensaje atrevido? ¿Son los hombres o son las mujeres? Los que le cae, mandan la foto por una vez y la eliminan enseguida. O después de que la mandan, la eliminan. ¿Pero quién se arrepiente más después de enviar un mensaje atrevido? Quiero escucharte, quiero leerte. 322-364-7820, línea de acceso directo de Yariguíes, la emisora que se escucha más en esa bailoteca del jueves.

guapa. Canción sasa, A través de los 102.7, la emisora que se escucha más. Nada más y nada menos que Adolescentes Orquesta. Y eso se llama Arrepentida. Suena a través de los 102.7. Suena en los 102.7, la emisora que está en el corazón de los barranqueños. A las 10 de la mañana, 20 minutos. Información súper importante para todos nuestros amigos que transitan por las vías del Magdalena Medio con nuestros amigos de la Ruta del Cacao. Sígueme enviándome esos mensajes de voz, esas opiniones, porque hoy estamos hablando en la Bailoteca de Yariguíes sobre quién se arrepiente más después de enviar un mensaje atrevido. ¿Quién se arrepiente más después de enviar un mensaje atrevido? Me gustaría saber tu opinión. Y en instantes estaré con los que ya me han enviado su audio y su texto a través de nuestro WhatsApp. Mientras tanto, yo les digo que en esa hora de la mañana, desde la Ruta del Cacao, corredor vial Bucaramanga, Barranca Bermeja, Yondó, informa a nuestros oyentes las novedades de la vía. Barranca Bermeja, pronóstico de temperatura aproximada de 24 grados centígrados con llovizna esporádica. Lebrija, pronóstico de temperatura aproximada de 20 grados centígrados nublado. En la ruta vía Barranca Bermeja, Yondó, se presentan condiciones normales de operación. Tiempo estimado de recorrido de Barranca Bermeja, Yondó, 15 minutos. En la ruta nacional 6601 vía Barranca Bermeja, La Lizama, tiempo estimado de recorrido 30 minutos. En la ruta nacional 6602 vía La Fortuna, La Renta, Lebrija, de acuerdo con las disposiciones de la resolución 214 del 1 de febrero del 2024, se presenta restricción al tránsito de vehículos categoría C2 y superiores entre el PR17 más 967 y el PR40 más 670 de la ruta nacional 6602 sector La Paz, La Renta, Lisboa. Por lo tanto, deberán utilizar la ruta nacional 6602B, La Paz, Río Sucio, Lisboa, en el PR30 más 050 UF3.2, al PR31 más 700 UF3.2, sector Puente Caño Seco, continúa paso restringido a un carril las 24 horas. También en el PR34 más 000 UF3.2, al PR34 más 210 de la UF3.2, sector Capitancitos, hay cierre preventivo del carril derecho. Y atención, porque en la ruta nacional 6602B, vía La Paz, Río Sucio, Lisboa, también hay ciertas restricciones. En el PR07 más 900, al PR08 más 200 de la UF5, hay cierre preventivo del carril derecho por estabilización del terraplén. Y en el PR14 más 500, al PR21 más 400 de las UF5, 6 y 7.3, cierre preventivo del carril derecho por reparación de juntas, sector Viaducto Río Sucio. El tiempo estimado de recorrido entre La Fortuna y Lebrija es 1 hora y 45 minutos. Y recuerden que la vía nunca estará solo. Puedes comunicarte con la Ruta del Cacao al 310-391-0901. Información de la movilidad también a través de los 102.7, la emisora que se escucha más. En ese día especial, en ese 23 de julio, para que lo tengas en cuenta y vayas transitando de la mejor manera por las diferentes vías, rutas del Magdalena Medio. Se sigue opinando también a través de nuestro WhatsApp, porque en instante vamos a estar con opiniones sobre quién se arrepiente más después de enviar un mensaje atrevido, los hombres o las mujeres. Veo por acá mensajes, veo por acá a Adriana, veo por acá a la gente del Poder Amarillo, Ramiro Mendoza, veo a también Luz escribiéndome, muchísimos amigos por acá que ya están opinando sobre el tema del día, que en instantes vengo con esos reportes, esas opiniones en la Bailoteca, esa guerra de los sexos en los 102.7.

0: Es un merengue definitivamente rico, sabroso, que ya no vuelve más. Es Enrique Arena. Y eso, ¿por qué tanto problema? A las 10 de la mañana, 37 minutos. La emisora que se escucha más. Acompañándote contigo al aire.
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0: Habilitado el 322-364-7820, 322-364-7820, porque hoy estamos hablando sobre... ¿Quién se arrepiente más después de enviar un mensaje atrevido? ¿Los hombres o las mujeres? ¿Quién se arrepiente más después de enviar un mensaje atrevido? ¿Quién dices tú? ¿Eh? ¿Quién dices tú? Por experiencia propia pueden hablar... Me pueden decir, Carlos, yo considero que son los hombres porque me ha pasado. Mira, una vez me mandaron esto y al final y al cabo no lo pude ni ver. O me dijeron que era algo atrevido y lo eliminaron. ¿Quién se arrepiente más después de enviar un mensaje atrevido? ¿Si son los hombres o son las mujeres? Te escucho a través de nuestro WhatsApp, me dice precámara y luz. Le quitaban el celular, nada más la dejan escribir. Dice precámara. Carlos, los hombres... Y si no envían para ser eliminado, apenas... dice, los hombres. Y si no lo envían para ser eliminado, una vez lo mires. O sea, por única vez. Está bien, gracias. Por tu opinión ahí, Mariluz. Un abrazo inmenso. Gracias por estar. 102.7, la emisora que se escucha más. Me dice por acá, me dice Adriana, me dice Carlos. Las mujeres porque saben que el hombre... Al que se la envíe, le puede compartir y sale perjudicada a ella. Muy buena razón, muy buena excusa. El hombre de pronto con que no usa jeans, sino que cree que de pronto es de Escocia, que usa falda y cosas así, ¿ah? ¿Eh? Sí. Le manda una foto y enseguida se la muestra a los amigos. Mira. Mira lo que me mandó, mira, mira. Mira lo que me manda, mira lo que me manda, mira lo que me manda. Jodido eso, ¿ah? ¿Eh? Y por acá también Luis Amigo Ramiro Mendoza, a todos los conductores, están con Yari Guille.
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0: Dice Carlos que saben del maestro Gali Galeano. Averiguar por ahí qué es lo que pasa. Sigo opinando. 322-364-7820. Recuerden la biblioteca Yari Guíez. 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Me dice Anita por acá, me dice, hola Carlos, ¿cómo estás? Buenos días. Opinando sobre el tema del día, sin duda la mujer, y es por el temor a que pase lo que dijo en esa conversación, o que la foto sea compartida. Sí, definitivamente, ¿eh? La mayoría de las veces puede pasar es por esa razón. Gracias Anita, un abrazo para ti. Siempre conectada con los 102.7, la emisora que se escucha más. Un abrazo a todos los que siguen opinando ahí. Porque hoy estamos hablando sobre quién se arrepiente más después de enviar un mensaje. Oh, sí, un mensaje atrevido, ¿eh? Puede ser foto, ¿eh? Si son los hombres o las mujeres. Le preguntamos a la IA. Mira lo que nos dice. Las investigaciones sugieren que, aunque ambos géneros experimentan arrepentimiento, las mujeres tienden a sentirlo con mayor frecuencia al enviar mensajes subidos de tono, mientras que los hombres suelen lamentar más las oportunidades sexuales perdidas. Hágame el favor. Las mujeres se reportan más sentimientos de vergüenza e incomodidad. Dice factores claves que explican esa diferencia. El contexto es que las expectativas sociales y la presión a menudo influyen en que las mujeres consideran el sexting más arriesgado, especialmente en etapas tempranas de salir con alguien. En seguridad y consentimiento, ellas también se preocupan más por el manejo del consentimiento y riesgo de que el contenido sea compartido sin permiso, lo que están diciendo nuestras amigas en esas dos opiniones que hemos leído, ¿eh? 10 de la mañana, 43 minutos, a través de los 102.7, la emisora que se escucha más en esa bailoteca, bailoteca del jueves.
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0: 10 de la mañana, 55 minutos a través de los 102.7 www.yaregues.com. Todos los que nos escuchan a nivel mundial a través de las diferentes plataformas, gracias por preferirnos. 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A las 10 de la mañana, 56 minutos, ya sabes que hoy estamos hablando sobre quién se arrepiente más después de enviar un mensaje atrevido. 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Jumbo está con Yari Guía 102.7, la emisora que está en el corazón de los barranqueños. ¿Quién se arrepiente más después de enviar un mensaje atrevido? ¿Eh? 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

0: Es la banda de Jairo Varela con el grupo Niche de Cali. Eso se llama Sin Sentimiento, canción solicitada en la hora inmediatamente anterior a través de el 322-364-7820. La emisora que se escucha más, estamos de Bailoteca al aire contigo, Carlos Castañeda.
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0: señores, ya estamos transmitiendo a través de TikTok Live de Chariguíes guión bajo play. Ahí estamos conectados a Sarita también, que se conecta por acá. Un abrazo, gracias. Se conecta por acá también Paulita, Nacho. Y también estamos a través de TikTok Live de Carlos Castañeda 345. A todos los que van entrando en ese momento ahí, ya saben, hoy estamos hablando sobre quién se arrepiente más después de enviar un mensaje atrevido. Si son los hombres o son las mujeres, ¿qué opinan ustedes? ¿Quién se arrepiente más? ¿Quién le cae esa borradera? Pero después de que sea un mensaje atrevido, ah, no después de que sea un mensaje normal, común, no. ¿Quién le cae o quién se arrepiente más después de enviar un mensaje atrevido? ¿Y son los hombres o son las mujeres? Me van diciendo ahí, porque tengo también muchísimas opiniones por acá a través de el 322-364-7820. Los que están de cumpleaños, los que están de Happy Birthday to you, también que me vayan diciendo en ese momento, vayan enviándome sus mensajes, su nota de voz a través de nuestro WhatsApp, porque en instantes voy a estar celebrando, voy a estar conmemorando a todos aquellos que están de Happy Birthday to you, que están de cumpleaños un día de hoy, un día como hoy, Dice por acá, está entrando Emily, un abrazo inmenso para ti, un saludo muy especial para Emanuel, me dice por acá también. Para Papo, se encuentra por acá también conectado con nosotros. Gracias a todos los que están escribiéndome también por acá. Me dijo Paulita Hernández que quería escuchar el beneficio de la duda. Y ya saben, ustedes van entrando ahí, van dejando su comentario. Hoy, ¿quién cree usted que se arrepiente más después de enviar un mensaje atrevido? Me dice, ay, por acá, Carlos, ¿cómo estás? Buenos días, escuchando desde Yondó. Para pedir una canción, Mar de Emociones. Gracias por estar ahí conectado con nosotros, Mar de Emociones. Me dice por acá también Leonardo, la gente conectada con nosotros. El viejo Leo me dice, hola Carlos, ¿cómo estás? Buenos días. Me dice, ¿quién se arrepiente más después de enviar un mensaje atrevido? Me dice Carlos, ella, pensando que era el esposo y es el novio. No entendí la respuesta ahí, pero bueno, un abrazo. Y gracias, Leo, por estar ahí conectado con nosotros. Enviar sus mensajes a través del 322-364-7820, complacencias musicales y demás. Esa Bailoteca Yariguíes, Alex. Alexander entra por acá también. Un abrazo para ti. También está conectado con nosotros Alfredo. Un abrazo inmenso. ¿Quién se arrepiente más después de enviar un mensaje atrevido? Es la Bailoteca de Yariguíes a través de los 102.7.
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0: Llega en ese momento la champeta con buena letra, Sider, y Vive la Vida. A las 11 de la mañana, 9 minutos, de Yariguíes, la emisora que se escucha más.

Super Merengue con Juan Luis Guerra, y se llama Me Enamoro de Ella. Suena a través de los 102.7 en la emisora que se escucha más en ese jueves. Hoy es jueves con Yari Guíez. La emisora que es. Hey, jueves, un jueves apenitas para cumplir años, jueves de cumpleaños. Vamos con eso, ronda de saludo de cumpleaños. Happy birthday to you en la emisora que se escucha más.

0: Yari Guíes. Me dice por acá, hola Carlos, ¿cómo estás? Un saludo muy, pero muy especial de cumpleaños para María Victoria Moya Simanca, de parte de su mami Ludy Simanca. Le dice, feliz cumpleaños, hija. Hoy celebro mucho más que un año de vida. Celebro ese milagro de tenerte con nosotros. Te amo con todo mi corazón. Hoy va a ser un día muy especial. Hoy vamos a hacerte sentir lo amada que eres. Deseamos de todo corazón que todos los proyectos de tu corazón se hagan realidad. Que cumplas muchísimos años más. Que mejor dicho, que la vida y toda la lluvia que ha caído en Barranca Bermeja durante estos días sean de bendiciones en tu vida. ¡Feliz cumpleaños, María Victoria! ¡Bendiciones para ti, corazón! Esa es la actitud, ¿eh? La gente que sabe de cumpleaños en el día de hoy con la emisora que se escucha mucho más. Muchísimos saludos de cumpleaños. Me dice por acá también Eliana Vargas, está de cumpleaños. Felicidades por todos sus compañeros, amigos y demás que desean lo mejor en el día de su cumpleaños. Compañeros de trabajo también que le dicen, hoy vamos a celebrarlo de una manera totalmente diferente. Esa es la actitud, esa es la actitud, esa es la actitud, ¿eh? Ya son las 11 de la mañana, 19 minutos, 11:19 a través de los 102.7, 11:19 en Yari Guíes. Ella, ¿sabes? Y estamos hablando sobre un tema bastante especial para que usted envíe esa nota de voz a través del 322-364-7820. Y estamos hablando sobre quién se arrepiente más después de enviar un mensaje atrevido. ¿Quién se arrepiente más después de enviar un mensaje atrevido? Angélica y Luífer, un abrazo inmenso. Gracias por estar también ahí. Recuerde que estamos transmitiendo en ese momento a través de TikTok. Aparecemos en TikTok como Yari Guíes guión bajo play. Yari Guíes guión bajo play. Ahí puedes como tal entrar en ese momento y observar cómo se hace el programa y todo lo demás. Ahí te voy a saludar también personalmente. Ahí voy a estar también, van a tener ustedes la oportunidad de escuchar previamente todos los audios que nos llegan a través de nuestro WhatsApp 322-364-7820. Como me dice por acá también, para todos los que están entrando por acá, para Sergio, un abrazo inmenso. Ah, me estaba diciendo, Ese Rosas, un abrazo para ti también. Ahí tenemos opiniones a través de nuestro TikTok Live. Se me han perdido un poco porque habla, nuestros amigos empiezan a escribir, entra y sale gente. Pero lo que sí les puedo decir es que las damas estaban diciendo que 50-50 en cuanto a que quién se arrepiente más después de enviar, quién se arrepiente más después de enviar un mensaje. Mensaje, cuando hablamos de mensaje y fotografía. ¿Quién se arrepiente más? Dicen que las mujeres y los hombres al tiempo, a 50-50. Pero también es importante destacar lo que pasó la hora inmediatamente anterior, en la cual las mujeres que opinaban a través de nuestro WhatsApp decían y coincidían en lo mismo. Y es que la mayoría de las veces quienes se arrepienten más después de enviar un mensaje atrevido o un mensaje subido de tono son las mujeres, y precisamente por el temor de que el hombre salga sin no use jeans, sino que use faldas y se ponga a decirle al amigo, al compañero de trabajo, a quién más, al vecino, mira lo que me mandó por acá, mira lo que me mandó Sara y tal, mira lo que me mandó la muchacha esta y tal. Hay que decirlo también, como dice coloquialmente las mujeres, ustedes mismas, aquellos hombres pollerones, que mejor dicho le mandan algo y enseguida, mejor dicho, replica y tienen que saberlo media cuadra. Eso. Por eso es que de pronto las mujeres dicen que ellas son las que se arrepienten más después de enviar un mensaje subido de tono. 322-364-7820 para Brian también, que se encuentra por acá. Todos los que en ese momento también están conectados a través de el 322-364-7820. Por acá me dicen, Carlos, tengo un saludo de cumpleaños. Claro que sí. Me dice Osiris. Me dice Carlos, serías tan amable y me regalas un saludo de cumpleaños para mi señor padre, Edilberto Javier Parada Charri. Le damos gracias a Dios por permitir celebrar un año más de vida. El Todopoderoso lo guarde y lo bendiga siempre de parte de todos sus hijos. Para Edilberto Javier Parada Charri, que Dios lo bendiga hoy, mañana y siempre. Gracias por estar ahí con Yari Guíes, ¿eh? Edilberto Javier, esa es la actitud, Edilberto. Un abrazo para ti, ¿eh? Más está por acá con Yari Guíes. Hola, ¿quién está con los 102.7? Buenas. Hola.
1: Hola, buenos días. Bueno, me hace un favor, me regala la canción. El golpe de la vida de Alzate.
0: ¿Qué? ¿Los golpes de la vida? ¿Qué?
1: El golpe de la vida de Alzate.
0: Bueno, eso fue lo que entendía. Pues escríbemelo ahí, mi amor, ¿eh? Mensaje me pareció como cuando me escribe el médico. No le entiendo absolutamente nada. Dice por acá. Es un mensaje bien especial por acá, por la canción que viene en ese momento. Déjame buscarlo por acá. Creo que es esta. No, tampoco es esta. Bueno, es la canción que viene a continuación. Me estaba diciendo una oyente que quería dedicársela a una amiga. Es una canción también que me encanta mucho y la utilizo también muchísimo para iniciar a veces el café informativo a las 6 de la mañana. A enviarle un saludo muy especial por acá para nuestra amiga Anita. Me dice, Carlos, regálame una canción que se llama Dios me dijo, para complacer a una persona muy especial, se llama Susana Palencia. Me regalas un saludo para ella de parte de Anita, que la quiere mucho. Susana, un abrazo para ti. Y esa canción que estaban pidiendo, que me encanta, y son Julián Daza. Y se llama Dios me dijo. Suena a través de los 102.7, 1124, en los 102.7.

0: Es Silvestre Dangón y eso se llama Niégame Tres Veces. 11 de la mañana, 36 minutos a través de la emisora que se escucha más. Dice por acá, hey Carlos, ¿cómo estás? Quiero enviarle un saludo muy especial desde Houston para la familia Torres Gualdrón, en el barrio La Esperanza. Ahí está nuestro amigo Ricardo, conectado a través de TikTok Live. Carlos Castañeda 345, un abrazo, viejo Ricardo. Ahí está la gente de Houston reportando sintonía, barranqueños en cualquier parte del mundo conectado con los 102.7. Bueno, me hicieron venir nuevamente con mensajes de cumpleaños. Hay mucha gente que sabe Happy Birthday to You. No me voy a ir sin saludarlo, hombre, ¿cómo no? ¿Cómo dice?
1: Cumpleaños feliz, te deseamos.
0: Dice, hola Carlos, ¿cómo estás? Quiero enviarle un feliz cumpleaños para María Victoria Moya Simanca. María Victoria Moya Simanca, espero que la pases un día increíble. Ya toda una mujercita inteligente y brillante como tu madre, disfruta muchísimo de tu etapa, sigue tus metas y nunca dejes de sonreír. Te mereces lo mejor de ese mundo. Los deseos de Luis Castro, los deseos de todos tus familiares y amigos que, mejor dicho, hoy están de fiesta, hoy están de felicidad total por el cumpleaños de María Victoria Moya Simanca. ¡Feliz cumpleaños, Mari! ¡Feliz cumpleaños! Por acá también. Hola, ¿quién es ahí cumpleaños? ¡Dímelo!
2: Dios te bendiga para un saludo de cumpleaños, Hernando Barrio.
0: ¡Hernando!
2: Barrio de Galán.
0: ¡Eso!
2: Que lo cumple muchos años más.
0: ¡Eso!
2: Que Dios bendiga, lo guarde, de parte de María Eduarda Mora Cortés. Hernando Barrios.
0: Hernando Barrios.
2: En el barrio Galán.
0: Eso, un abrazo para Hernando. Gracias por estar en sintonía. Yari Guíes, la emisora que se escucha más. Y el 322-364-7820, más activo que nunca para ti. Esa canción la están pidiendo a través de TikTok Live. Es el grupo Firme y se llama El Beneficio de la Duda. Ahí se pone acá, Carlos. Salúdame muy especialmente a Charit Montes en sus 35 años. Charit, feliz cumpleaños también para ti. Gracias por estar con Yariguí 102.7.

0: Bueno, antes de cerrar el live de Yariqui aquí en Bajo Play, voy a saludar a mi panita Rafa Pacheco, que me escribió por acá y me dice: Carlos, quiero que me saludes a mis abuelos Juan y a Rosa en el barrio Los Almendros. Gracias, Rafa, un abrazo para ti. Y también enviarle un saludo muy especial a nuestro amigo Gabriel, que se ha conectado por ahí con nosotros. Dice: Carlos, quiero enviarle un saludo muy especial desde Cloppenburg, Alemania, extrañando mi tierra. Gracias, Gabriel, un abrazo inmenso. Gracias por estar conectado con nosotros ahí a través de los 102.7, la emisora que se escucha más. Yariqui es en el jueves.
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1: Las 11 y 59.
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5: Doce en punto del mediodía. Muy buenas tardes, Barranca Bermeja. Bienvenidos a este espacio informativo de Noticias Yariquíes, donde les contamos lo que realmente está pasando en la ciudad y la región. Les habla Sara Burgos, acompañada en cabina por Olga Celis y Carlos Castañeda, listos para llevarles las noticias más importantes del día. Actualidad, denuncias, historias ciudadanas y los hechos que tienen hablando a todo el Magdalena Medio.
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6: Roban caballos y su carne termina en plazas de mercado. El caso sacude a Santander. Vacunarse puede salvar vidas. Barranca Bermeja se suma a una nueva jornada gratuita de inmunización. La sequía amenaza a los manatíes en Barranca Bermeja. ¿Estamos haciendo lo suficiente para protegerlos? Lluvias mantienen en alerta roja 19 municipios de Santander por riesgos de deslizamientos. Juan Alejandro Jiménez deja en alto el nombre de Colombia en subcampeonato internacional en El Salvador. Santander fortalece la seguridad y el turismo con la estrategia Visiterritorios, destino seguro y orgullo turístico. Consejo Distrital citó a la ESA por constantes fallas en el servicio de energía. Crecen las quejas ciudadanas.
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5: Iniciamos contándoles acerca de la llegada de la temporada seca que volvió a encender las alarmas en Barranca Bermeja. Esta vez la preocupación no solo gira en torno a la disminución de los niveles de agua, sino al riesgo que enfrentan los manatís, una de las especies más emblemáticas y vulnerables del Magdalena Medio.
7: Expertos y autoridades ambientales advierten que la reducción del caudal en ciénegas y humedales en estos momentos limita el hábitat natural de estos mamíferos acuáticos, dificulta además su desplazamiento y aumenta el riesgo de que queden atrapados en zonas de poca profundidad o sufran también por la escasez de alimento.
8: La preocupación por la temporada seca crece entre los pescadores del Magdalena Medio, quienes advierten que la disminución del agua en las ciénagas podría poner en grave riesgo la vida de los manatíes.
5: Abro comillas a la administración, a la gobernación y a la CAS. Les pedimos que se acuerden de esta zona y que actúen antes de que empiecen a aparecer animales muertos, expresó uno de los pescadores, quien aseguró que la comunidad ha hecho esfuerzos por cuidar y alimentar a esta especie, pero necesitan el apoyo institucional para poder evitar una tragedia ambiental.
7: El manatí antillano, recordemos que está catalogado como una especie en peligro de extinción, y en el Magdalena Medio representa uno de sus refugios más importantes en Colombia. Sin embargo, además de las altas temperaturas, enfrenta en estos momentos amenazas como la contaminación, la pesca ilegal, el tráfico de fauna y la degradación de los ecosistemas.
8: La situación ha despertado preocupación entre ambientalistas y habitantes de la región, quienes insisten en que la protección de los cuerpos de agua debe convertirse en una prioridad, especialmente en épocas de sequía.
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7: Y las constantes interrupciones del servicio de energía, los prolongados tiempos de respuesta y las dificultades para reportar las emergencias llevaron ayer al Consejo Distrital a citar a directivos de la Electrificadora de Santander para que expliquen la situación que viene afectando a miles de usuarios en Barranca Bermeja.
5: Les contamos que durante la sesión, concejales y representantes de la Veeduría Ciudadana expresaron su preocupación por el creciente número de reclamos a la comunidad, que aseguran enfrentar cortes frecuentes de energía, demoras en la atención de daños y dificultades para comunicarse con la línea de atención 115.
8: Uno de los pronunciamientos más contundentes fue el del concejal Jorge Iván Cortines, que dirigiéndose al representante de la empresa, afirmó que la percepción ciudadana sobre la ESA es cada vez más negativa debido a la calidad del servicio que reciben los usuarios.
9: Pero Jimmy, estoy en representación de la empresa, la Electrificadora de Santander. Tengo que decirle que para nosotros como ciudadanos es muy molesto. Y si hacemos una percepción general de lo que piensa la ciudadanía frente a ustedes como empresa, ustedes realmente están hoy con una imagen muy negativa en la ciudad. Y aquí hablamos como ciudadanos y como habitantes. Y si empezamos a revisar las falencias que ustedes tienen, empezamos precisamente con lo que nos decía nuestra amiga Yamile, quien la entendemos desde su indignación, el expresar en esta plenaria su inconformismo, pero que ella hoy recibe y reúne las quejas de toda una ciudad en una empresa que presta un servicio tan pésimo y con unas condiciones tan inhumanas. Y empezamos, y quiero reforzarle hoy, ingeniero Jimmy, solo el mero hecho

0: tenemos un carro de bomberos que pueda atender una emergencia que se pueda estar presentando simultáneamente, el recurso humano de la entidad y ustedes, que son los responsables directos de atender la emergencia, son los últimos en llegar. 5 o 8 horas el carro de bomberos haciendo la guardia allí para atender la situación.
1: En la discusión también se expuso una grave situación que, según los participantes, refleja el impacto de las fallas en la red eléctrica. Se indicó además que cuando ocurre la explosión de un transformador, el cuerpo de bomberos voluntarios, como lo mencionaba el concejal Jorge Cortines, ellos hacen o deben permanecer en el lugar realizando la vigilancia preventiva hasta que la empresa atienda el llamado, atienda la emergencia. Y esto con el fin de evitar los riesgos para la comunidad.
2: La Veeduría Ciudadana respaldó las inquietudes de los habitantes y solicitó a la ESA presentar todos estos informes detallados sobre las causas de las interrupciones, por qué está sucediendo esto, los tiempos de atención de las emergencias, los planes de mantenimiento de la infraestructura eléctrica y las acciones que se implementarán para mejorar la calidad del servicio. Desde Yariguíes, Barranca Bermeja, también estamos realizando este seguimiento a través de derechos de petición, donde solicitamos también toda esta información para saber qué está pasando con esta prestación del servicio.
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2: A esta hora les contamos que en un operativo de las autoridades dejó el descubierto una presunta red dedicada al robo de caballos. Esto, recordemos, en el departamento del Cesar, para posteriormente sacrificarlos y comercializar su carne en plazas de mercado del área metropolitana de Bucaramanga, como si fuera carne de res.
1: De acuerdo con la investigación, la organización utilizaba guías de movilización presuntamente falsas para transportar los animales sin levantar sospechas. Una vez llegaban a Santander, eran sacrificados y su carne ingresaba a la cadena de comercialización, engañando tanto a los comerciantes como a los consumidores.
4: Durante los allanamientos fueron capturadas varias personas señaladas de integrar la estructura, mientras las autoridades incautaron elementos que serán fundamentales dentro del proceso judicial. La investigación también busca establecer el alcance de la distribución y cuántos establecimientos pudieron haber sido abastecidos con ese producto.
5: La Policía Nacional, en el marco de la operación Green Shield 2, desplegó la operación Horse contra un grupo delincuencial dedicado a la actividad ilegal de ganado equino. En las ciudades de Bucaramanga se materializaron 6 diligencias de registro de allanamiento, que dejó como resultado la captura de 9 personas por orden judicial y una en flagrancia por los delitos de maltrato animal, concierto para delinquir, corrupción de alimentos y contaminación ambiental. Asimismo, se realizó la incautación de 1 tonelada de carne de caballo en mal estado, un revólver calibre 38 y 10 celulares. Este grupo delincuencial adquiría los equinos en los departamentos de Cesar y Bolívar, utilizando en algunos casos guías falsas para el transporte de los mismos. Posteriormente, los sacrificaban en mataderos clandestinos en la ciudad de Bucaramanga y los comercializaban en plazas de mercado de esta ciudad.
2: Este caso ha generado total preocupación por los controles en la comercialización de estos alimentos y por el riesgo que representan para la salud pública al consumir esos productos cuya procedencia, recordemos, no está plenamente identificada.
1: Ahora las autoridades avanzan en las investigaciones para así determinar si existen más personas involucradas y si esta práctica se extendía a otros municipios de la región, mientras el caso despierta una pregunta entre los ciudadanos: ¿qué tan seguros son los controles sobre la carne que llega a las plazas de mercado y a la mesa de los consumidores?
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1: Doce y 11 minutos del mediodía. A esta hora vamos a conocer un tema bastante importante que hoy está generando un impacto, teniendo en cuenta la violencia contra las mujeres. Continúa siendo una de las principales problemáticas sociales

0: la región del Magdalena Medio. Esto lo ha confirmado el boletín número 5 que fue emitido por la Organización Femenina Popular, OFP, en el marco de sus 54 años de aniversario, quienes analizaron las cifras correspondientes a 2025 y al primer cuatrimestre del 2026, evidenciando así que la violencia intrafamiliar y la violencia sexual son las formas de agresión más frecuentes en la región, muy por encima de los homicidios. Según el informe, durante el 2025 se registraron 1.805 casos de violencia intrafamiliar, 314 casos de violencia sexual, 21 casos de trata de mujeres y 3 homicidios, mientras que entre enero y abril del 2026 ya se contabilizan 465 casos de violencia intrafamiliar, 81 de violencia sexual, 7 casos de trata y 2 homicidios. Por eso, a esta hora del mediodía, saludamos a Kelly Campo. Ella es la representante de la Organización Femenina Popular. Kelly, bienvenida a Noticias Yariguíes.
1: Hola, muy buenas tardes. Muchas gracias por a conversar con ustedes a esta hora del día y sobre este tema tan importante.
0: 54 años en el marco de este aniversario y hoy emiten un importante informe frente a la situación de violencia contra las mujeres, teniendo en cuenta el trabajo que realiza la OFP en la región del Magdalena Medio. ¿Qué decir de estas cifras, Kelly?
1: Bueno, yo creo que lo principal es decir que sigue siendo muy preocupante la situación y la lectura que se hace de la región del Magdalena Medio y de Barranca Bermeja frente a estas cifras en relación las violencias sociopolíticas contra las mujeres. Desafortunadamente, Barranca Bermeja sigue ocupando los vergonzosos primeros lugares a nivel departamental y sigue apareciendo en la media nacional frente a estos escenarios de cifras cifras oficiales frente a las violencias de género, lo cual también preocupa aún más porque todas las cifras oficiales tienen siempre un subregistro que resulta siendo más grande.
0: Así las cosas, ¿cuál es el llamado entonces que ustedes vienen adelantando, alzando la voz por esta situación?
1: Bueno, yo creo que es muy importante mantener el llamado sobre que las violencias basadas en género no son un escenario que ocupa solo la vida en lo privado. Aunque ocurran a veces en la privacidad de la vida de las mujeres, en las casas, en lugares, también eso hace parte de la vida pública y tiene que ser un problema de todos y todas en esta sociedad. Que mujeres violentadas y que hablemos de unos aumentos de violencia sexual, de trata de mujeres, de violencia intrafamiliar, esto habla también de una sociedad que tiene problemas profundamente estructurales que no ha subsanado y que hay un Estado que no ha sido capaz de garantizar la vida para las mujeres. Este año, desafortunadamente, tenemos que decir que las cifras van en un crecimiento exponencial y que las soluciones frente a la activación de la ruta a veces no son eficaces.
0: Kelly, actividades finalmente a cumplir en el aniversario número 54 desde la Organización Femenina Popular.
1: Bueno, en ese marco, la Organización Femenina Popular en estos 54 años sigue vigente haciendo su trabajo de protección, de acompañamiento, de llamado a las mujeres y de llamado a los territorios de la situación de las mujeres en el Magdalena Medio. Este año hemos hecho una estrategia de aniversario que es justamente esto: acompañar, estar presentes, hacer fortalecimiento de los procesos en el barrio, en la comuna, en los municipios donde la UFP está presente. Vamos a hacer una serie de asambleas conmemorativas en los diferentes territorios para que las 2.700 mujeres que somos parte hoy de la organización nos demos cita en los diferentes lugares, en San Pablo, en Cantagallo, en Puerto Wilches, en Yondó, en Barranca Bermeja, en la Comuna 5 y 7, en Ciénega, Lopón y La Fortuna, para conmemorar este aniversario y para seguir hablando del contexto que a las mujeres nos sigue afectando de manera diferenciada.
0: Kelly, muchas gracias por estar con nosotros en Noticias Yariguíes y recordarles que Barranca Bermeja aparece como el municipio con mayor concentración de violencias contra las mujeres en el Magdalena Medio.
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3: Ya son las 12 del mediodía, 16 minutos. Momento de escuchar el tip ambiental que nos ha preparado para hoy el ingeniero Heiner Mancera.
4: IA, inteligencia ambiental, con Heiner Mancera.
5: Seguramente en tu casa tienes pastillas, jarabes o cremas vencidas guardadas en el botiquín. Tirarlas a la basura o al sanitario es un error que daña el ambiente y la salud. Los medicamentos vencidos pierden efectividad y pueden volverse tóxicos. Si se botan a la basura ordinaria, terminan en rellenos sanitarios y contaminan el suelo. Si se vierten al lavamanos, contaminan ríos y el agua que consumimos. Entonces, ¿cuál es el procedimiento seguro? Nunca los mezcles. Guárdalos en su empaque original y llévalos a un punto azul, que son contenedores especiales que hay en droguerías o centros de salud para la devolución de medicamentos vencidos. Las cajas, guías y frascos vacíos limpios van al reciclaje. La Secretaría de Salud y las empresas farmacéuticas deben hacer campañas para su recolección. Revisa tu botiquín cada 6 meses y llévalo vencido al punto azul más cercano. Cuidar tu casa también es cuidar el planeta. Eso es IA, inteligencia ambiental.
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6: A esta hora les contamos, gracias por continuar con nosotros. Este fin de semana Barranca Bermeja será uno de los municipios que participará en la tercera gran jornada nacional de vacunación. Esto una estrategia que busca lo que es fortalecer la protección de la población contra enfermedades prevenibles y aumentar las coberturas de inmunización.
0: Durante la jornada estarán habilitados 17 puntos de vacunación, donde se aplicarán de manera gratuita las dosis del esquema regular para niños, niñas, adolescentes, mujeres, gestantes, adultos mayores y demás grupos priorizados. También habrán disponibilidad de biológicos para completar los esquemas pendientes.
7: Servicio. En prejornada estaremos trabajando en los 17 puntos de vacunación de las IPS del distrito. Entre ellos tenemos AIDIME, Forpresalud, Diagnóstico y Servicio, Pedicentro, Virrey Solís, CDI, Cajazán, Centros y Puestos de Salud, Policlínica Ecopetrol, Hospital Regional. Allí estaremos trabajando desde las 7 de la mañana más o menos hasta las 4 o 5 de la tarde en algunas IPS. Lo importante es que el día central, el día 25, sábado 25, todas las IPS trabajan para esta jornada nacional de vacunación, en la cual será una supervisión a estos puntos que estén trabajando, permitiendo el acceso universal, es decir, yo puedo vacunarme en cualquier punto que llegue, ¿sí? Las puertas están abiertas. Es muy importante que los padres acudan con sus hijos. Si no tiene el carnet, lo extravió, no importa, allí se lo revisan con el sistema nominal PAIWET y el niño puede ser vacunado.
3: Las autoridades de salud recuerdan en que mantener las vacunas al día es una de las medidas más efectivas para prevenir enfermedades y evitar complicaciones, especialmente en la población infantil y en personas con mayor riesgo. Por ello, invitan a los ciudadanos a verificar su carnet de vacunación y acudir al punto más cercano si tienen dosis pendientes.
6: La primera de ellas está programada para el próximo viernes 24 de julio, esto con una vacunatón nocturna que se realizará en el Centro Comercial San Silvestre y Forpe Salud de 5 de la tarde a 7 de la noche.
0: La jornada representa una oportunidad para que cientos de familias protejan su salud sin ningún costo. Además, la recomendación es asistir con el documento de identidad y el carnet de vacunación para facilitar así la atención, pero también garantizar que cada persona reciba la dosis que le corresponde.
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0: Con el propósito de fortalecer la seguridad ciudadana y consolidar a Santander como un destino turístico cada vez más seguro y más atractivo, la Policía Nacional presentó la estrategia Visiterritorios, Santander, destino seguro y orgullo turístico. Esta es una iniciativa que combina prevención, cercanía con la comunidad, pero también promociona el turismo sostenible.
3: La estrategia contempla como tal patrullajes en bicicleta, en corredores turísticos, parques, centros históricos y otros sitios de alta afluencia de visitantes, permitiendo una presencia policial más cercana, ágil y visible. Con esa modalidad se busca prevenir hechos delictivos, brindar orientación a los turistas y generar mayor confianza entre residentes y visitantes.
6: Les contamos que esta apuesta cobra especial importancia para Santander, un departamento reconocido por su riqueza natural, cultural y de aventura, donde la seguridad se convierte en un factor clave para poder impulsar el desarrollo económico, fortalecer el comercio local y también promover lo que es el crecimiento del sector turístico.
8: La Policía Nacional hace lanzamiento aquí en este bello municipio de San Gil de la estrategia de los biciterritorios. Gracias a un apoyo de la Policía Nacional que nos autorizaron 25 auxiliares más, auxiliares de policía más para el Departamento de Policía, pudimos disponer de ese mismo número y agregamos dos más para poder instalar este servicio en 4 municipios inicialmente. La estrategia consiste en precisamente con profesionales, 2 profesionales que siempre van a estar con los auxiliares de policía, siempre van a haber policías profesionales en acompañamiento a lugares emblemáticos, pensando siempre en que Santander es un destino que recibe muchos turistas. Entonces queremos hacer acompañamiento permanente a esos lugares de gran aglomeración de personas. Ejemplo, los parques, los templos, lugares donde normalmente se concentran las personas. Allí queremos estar con nuestros visitarritorios. Algo importante, donde las personas van a hacer deporte en las mañanas. Queremos llegar a estos lugares y hacer ese acompañamiento para evitar que se presenten hurtos, se presenten consumo de sustancias estupefacientes. Esto ha ayudado muchísimo en términos de seguridad en muchos lugares.
0: En el mismo evento se realizó la ceremonia de juramento de bandera de los auxiliares de policía, en la que decenas de jóvenes reafirmaron su compromiso de servir a Colombia con honor, disciplina y responsabilidad.
3: Las autoridades destacaron que la implementación de biciterritorios representa un paso importante para consolidar espacios más seguros, fomentar una cultura de prevención y proyectar a Santander como un territorio confiable para el turismo nacional e internacional, donde la seguridad y el desarrollo avanzan de la mano.
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3: Hablemos de deporte a través de los 102.7. Mucha atención porque el día de ayer se cerró como tal los partidos o la jornada de partidos de ida de lo que tiene que ver con los 16avos de la Copa Betplay o Copa Colombia, que reúne a los equipos de primera con los de segunda división. El cierre de la jornada estuvo enmarcada por el Junior de Barranquilla, que empató en condición de local frente a su rival de patio, el Barranquilla Fútbol Club. Aunque los dos equipos son de la misma ciudad, en esa oportunidad el que auspiciaba como local era el Junior de Barranquilla. 2-2 terminó el partido. Comenzó ganando el Junior 2-0 y después el Barranquilla estuvo a punto incluso de remontar el marcador. En 8 días se vuelven a ver las caras todos los partidos, los que jugaron el miércoles, los que jugaron el jueves también, para ver quiénes pasan a los octavos de final. Por su parte, también en nuestro país tuvo representación en lo que tiene que ver con la Copa Sudamericana, también partidos de ida y vuelta. El Independiente Medellín, con estadio completamente vacío porque tienen 6 fechas de sanción, repito, por los desmanes que se presentaron en la última fecha del partido que disputaron en la Libertadores, 6 fechas de sanción. Por lo tanto, enfrentó a Vasco da Gama con el estadio completamente vacío y terminó empatando 2-2. Se viene entonces el partido de vuelta en 8 días nuevamente también. Es importante destacar que el Vasco da Gama, aunque es un equipo que tiene un renombre en el territorio brasilero, es uno de los equipos que está peleando en ese momento el descenso en su país. No deja de ser un equipo peligroso por ser brasilero. Hoy también tendremos representación colombiana en torneos internacionales. Estará jugando a partir de las 7:30 de la noche por la Copa Sudamericana el Independiente Santa Fe, recibiendo en el estadio Nemesio Camacho El Campín a el Caracas de Venezuela. Hay que decirlo de alguna forma, el equipo Caracas creo que tiene aproximadamente 5 o 6 fechas que no juega, ni el rentado local, ni el rentado también internacional. Lógicamente apenas se va a reactivar por el tema del mundial, pero incluso las prácticas de ese equipo han sido muy escasas debido pues a todo lo que ya sabemos que se ha presentado en territorio venezolano con respecto a los 2 terremotos que afectaron al vecino país y que pues lógicamente fueron Caracas y La Guaira en Venezuela, las ciudades más afectadas, y este equipo pues tiene su sede precisamente ahí en la capital venezolana. Hoy se enfrenta a la capital al Independiente Santa Fe. Y recordarles que mañana inicia nuevamente nuestra Liga Colombiana, segundo semestre, cuando el Llanero se esté enfrentándose a las 6:10 al Deportivo Pereira, y el Deportivo Cali estará enfrentándose nada más y nada menos que al Jaguares de Córdoba en el cierre de la jornada del viernes a las 8:15 de la noche. Vuelve el torneo de nuestro país y vuelven también las emociones a nivel internacional a través de los 102.7. Te lo contamos en Noticias Yareguíes.
6: También, Carlos, en materia deportiva tenemos orgullo barranqueño. Les contamos que el tenis colombiano continúa cosechando importantes resultados en el escenario internacional. Resulta que el joven deportista barranqueño Juan Alejandro Jiménez alcanzó el subcampeonato del torneo internacional, esto disputado en El Salvador entre lo que fue el 13 y el 18 de julio, consolidando así como una de las grandes promesas del deporte blanco en el país.
0: Juan Alejandro Jiménez compitió en la categoría individual de 18 años, protagonizó una destacada actuación a lo largo del certamen, superando así exigentes rivales y demostrando un alto nivel técnico, fortaleza mental y la gran capacidad competitiva. Su desempeño le permitió avanzar hasta la gran final, donde obtuvo el segundo lugar tras una sobresaliente jornada y una sobresaliente campaña.
3: Ese resultado representa un nuevo hito en la carrera deportiva del tenista colombiano y evidencia el fruto de años de preparación, disciplina y esfuerzo. Además, fortalece su proyección dentro del circuito internacional juvenil de la Federación Internacional de Tenis, donde continúa avanzando y sumando experiencia y puntos importantes para su crecimiento competitivo.
6: Así es, el subcampeonato alcanzado en el territorio salvadoreño no solo enaltece el nombre de Juan Alejandro Jiménez, sino que también refleja el buen momento que vive el tenis colombiano. Esto recordemos en las categorías juveniles. Su actuación inspira a nuevas generaciones de deportistas y ratifica que el talento nacional y local sigue abriéndose camino en los escenarios internacionales.
0: Con este importante logro, Juan Alejandro Jiménez regresa al país. Precisamente a esta hora viene volando desde El Salvador con un nuevo reconocimiento que alimenta sus aspiraciones de seguir representando a Colombia y, por supuesto, a Barranca Bermeja en competencias de alto nivel y así continuar construyendo una prometedora carrera deportiva. Felicitaciones para este joven y promesa barranqueña.
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6: Y así llegamos al final de esta jornada informativa de Noticias Yariguíes. Gracias por acompañarnos, por conectarse con nosotros y mantenerse informados. Recuerden que las noticias continúan actualizándose a través de nuestras redes sociales y nuestra página web, donde encontrarán toda la información clara y directa. 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Feliz tarde, feliz almuerzo.
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2: La una, en punto.
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Amigos, amigos, hola, ¿qué tal, qué tal, qué tal? Buenas tardes, bienvenidos todos a una nueva emisión de Pasión por el Deporte. Es un gusto acompañarles en este día jueves. Hoy es jueves 23 de julio de este año 2027. Al Dios de la vida, gracias por la oportunidad que nos da de estar con todos ustedes. ¿Qué tal? ¿Cómo vamos? Bonito jueves este, ¿no? Jueves fresco, agradable. En nuestra ciudad. Nos complace muchísimo poder acompañarles, o me complace muchísimo poder acompañarles a todos ustedes a través de los 102.7. A través de Sur TV del Magdalena Medio, también a través de nuestra plataforma de Facebook. ¡Bienvenidos todos! ¿Ya almorzaron? Si están almorzando, buen provecho. Si ya almorzaron también, buen provecho. Les acompaño en la siesta a esta hora. Si no han almorzado, espérenme, almorzamos pasadita a las 2 de la tarde. Me dicen dónde llego. Unas 6 minutos de la tarde en los controles de los 102.7. ¿Quién está por ahí? Arlien Díaz, el malambito de la radio. Manolo Martínez, Carlos Castañeda, están todos hoy, están contentos. Hoy jueves aquí en la emisora, qué chévere, qué bueno. Saludo también a la distancia para mi amigo y compañero Daniel Balbuena. Les puedo contar que ayer salió muy bien de su intervención quirúrgica. Anoche inició su recuperación. Hoy también está en recuperación. Va a tardar algunos días en acompañarnos. Pero nos alegra muchísimo y poder contarles a todos ustedes que Daniel Balbuena está bien. En una clínica en la ciudad de Bucaramanga. Y muy pronto estará de vuelta con nosotros. Igualmente, ese saludo también para Eduardo Galvis, que por otros compromisos no nos puede acompañar durante toda la semana. Pero aquí estoy yo, aquí están

0: una vez están con nosotros. Qué bueno saber poder aquí de una vez leer sus mensajes. Raúl Hugo Rodríguez, desde Florida Blanca, saludos para usted, papá. Alex Peñuela, el profe, ¿qué tal? Un saludo especial a mis grandes amigos de este espectacular programa. Gracias, Alex. Ángel Alexander Martínez, un saludo a Álvaro Castro. Saludos, oiga, para Coco y para Coquito, ¿no? Para Álvaro Castro y también para Sebastián, ¿no? Saludos para él. Arnold Granda. Ángel dice un saludo, gracias. Álvaro Castro también se conecta con nosotros. Saludos, papá. A Mauri Pineda dice, muy buenas tardes, Ariel, ¿llega o no llega el Real Santander? Ya les voy a estar hablando de eso. Ya les voy a hablar de esa noticia en contados segunditos. Bueno, no olviden ese like, esa reacción, no olviden ese comentario que es muy importante para nosotros. Bueno, les decía que hoy quiero iniciar el programa con una noticia muy agradable. 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
0: Bueno, ahí está, qué felicidad entonces para esta barranqueña que se ha ganado este automóvil. Oiga, Leonardo Gil, vea, no olvide comprar y registrar sus facturas en el Centro Comercial San Silvestre, ¿oyó? Allí cumplen con los premios, cumplen con la entrega de estos premios. Ah, espectacular, carro Volkswagen Polo, 0 kilómetros. Uf, tuve la oportunidad de mirarlo por dentro y ese aroma nuevo es espectacular. 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Y no se nos olvide, es importante, porque sí, si no compramos y si no registramos la factura, pues no podrán participar en los sorteos premios que entrega el Centro Comercial de los Barranqueños. 1:11 p.m. Saludos para quién más por acá. A ver, desde Barranquilla, Ángel Martínez, ya lo saludamos desde la ciudad de Barranquilla. Saludos para él, gracias por estar conectado con nosotros a esta hora de la tarde. Bueno, ayer en horas de la tarde entregamos la noticia de el anuncio, para muchos sorpresivo, de la división mayor del fútbol colombiano. Bueno, antes de esto, antes de hablar de la posibilidad de tener fútbol de nuevo en nuestra ciudad, permítanme contarles esto, porque acaba de llegar a mi correo comunicado oficial de la Federación Colombiana de Fútbol,

donde se anuncia, atención, la continuidad de José Néstor Pekerman al frente de la Selección Colombia. Calientica esta información, nos acaba de llegar aquí al nuestro correo de Pasión por el Deporte, y la voy a compartir con todos ustedes tal cual como dice el comunicado. Me parece un poquitico flojito el comunicado. Ejemplo, no dice hasta cuándo se lo va a... Mire, dice el comunicado: comunicado oficial, renovación del director técnico Néstor Lorenzo. El Comité Ejecutivo de la Federación Colombiana de Fútbol anuncia, tras la reunión celebrada este jueves 23 de julio en la ciudad de Bogotá, la renovación del contrato del director técnico Néstor Lorenzo al frente de la Selección Colombia masculina de mayores. El profesor Lorenzo lidera el combinado nacional desde 2022. Durante este periodo alcanzó un invicto de 28 partidos, obtuvo el subcampeonato de la Copa América 2024 y la clasificación a la Copa Mundial 2026. Al mando de la Selección Colombia, el estratega argentino ha dirigido un total de 51 compromisos entre partidos oficiales y amistosos, registrando un balance de 31 victorias, 12 empates y 8 derrotas. Con este acuerdo, la federación ratifica su respaldo al proceso técnico que lleva el entrenador al frente de nuestra selección. Es el comunicado oficial de la Federación Colombiana de Fútbol que anuncia la continuidad de Néstor Lorenzo y todo su cuerpo técnico en la Selección Colombia de mayores. Los retos que se vienen entonces: la eliminatoria que comienza en el mes de marzo, camino a la Copa Mundial 2030, por supuesto el Mundial 2030, clasificar, Copa América 2028, todo indica que se va a jugar en Estados Unidos, Ecuador también está pidiendo ser sede. Esos serán los retos más importantes de Néstor Lorenzo en esta nueva etapa al frente de la Selección Colombia de mayores. Seguramente vendrán partidos amistosos ahora en el mes de noviembre, diciembre. Antes de finalizar este año tendremos partidos amistosos de la Selección Mayor. No sé si en Europa, si en Estados Unidos. Despierta, pisamos, y ahí seguramente estará o comenzará el nuevo camino de Néstor Lorenzo al frente de la Selección Mayor. Bueno, eso es lo último que conocemos. A propósito de Selección Colombia también, tengo que decirles que... la Selección Colombia Sub-20 continúa entrenamientos allí en la ciudad de Barranquilla. Ahí está el profe César Torres y Cristian Juliao al frente de la Selección Colombia Sub-20, Sub-19, ¿no? Ahora es Sub-19, trabajando en la sede de la Federación Colombiana de Fútbol en la ciudad de Barranquilla. Ahí está también Cristian Freyman Juliao Camacho, nuestro crédito barranqueño.

Bueno, y para seguirles hablando, o para hablarles de lo que la noticia que entregamos en la tarde de ayer en nuestra plataforma de Facebook de Pasión por el Deporte, pues tengo que contarles que sí, ayer conocimos posibilidad que Real Santander juegue en condición de local aquí en nuestra ciudad, en Barranca Bermeja. ¿Y esto cómo? ¿Por qué? Bueno, Di Mayor ya lo hizo oficial, así que para nosotros también hizo oficial. ¿Cómo lo hizo oficial Di Mayor? Lo anunció en la programación de su página web, la página oficial del fútbol colombiano. Hizo oficial el anuncio de Real Santander jugar en Barranca Bermeja. Así que, y lo publicamos nosotros ayer, tal cual lo publicamos ayer, el fútbol colombiano, el fútbol profesional, se resiste a irse de Barranca Bermeja. La verdad, yo veía muy lejos la posibilidad de tener nuevamente fútbol en nuestra ciudad, y nace hoy una nueva posibilidad. A ver, ¿qué les puedo contar de cómo se da esta opción, de cómo se da esta posibilidad? Ha sido Real Santander quien ha manifestado la intención de estar, de venir a jugar aquí a Barranca Bermeja, y a bien, me parece a bien, la alcaldía distrital y el Instituto del Deporte Inderva abre las puertas para que vengan a jugar en nuestra ciudad. A mí me parece que es importante que sigamos teniendo la posibilidad, la oportunidad de tener fútbol profesional en Barranca Bermeja. Muchos pedían que, y hablaban del tema de Orso Marzo, que este equipo no era de acá, que no nos representaba, que un equipo foráneo, hoy tenemos un equipo con mayor posibilidad, representa nuestro departamento. Si la presentación en el torneo de ascenso, pues bien, no es la mejor, porque digamos, no es un equipo que sea protagonista del fútbol colombiano, no es un equipo que pelee por ahí estar en los primeros lugares, es un equipo que le apuesta a la formación y por ahí de pronto la posibilidad de tener jugadores de la ciudad o de la región. Veremos. A hoy está anunciado el primer partido, que será el de mañana en 8 días, el viernes 31 de julio de 2026, Real Santander frente a Patriotas a las 4 de la tarde en el estadio Daniel Villa Zapata. Quienes están conectados con nosotros en la plataforma de Facebook, ahí pueden encontrar, pueden ver el pantallazo tomado de Di Mayor, que anuncia oficialmente el partido en la ciudad de Barranca Bermeja. A hoy no hay una vinculación económica por parte de la alcaldía distrital o del Instituto del Deporte con el Real Santander. Han sido claros que hoy no hay cómo firmar o a poder avanzar en o firmar de inmediato un convenio. Si Real Santander viene, las puertas están abiertas, el estadio está abierto, disponible para que jueguen aquí sus torneos de ascenso, el torneo de ascenso, y se analizará más adelante tener alguna vinculación contractual con la alcaldía de Barranca Bermeja. Esto es lo que ha conocido Pasión por el Deporte, esto es lo que ha conocido este servidor. Así que, porque a ver, muchos escribieron ya ahí en nuestra página de Facebook, ¡ah, qué más plata para darles a ellos! En este momento no hay y no habrá ninguna vinculación económica con el Real Santander. Posiblemente esto se dé más adelante, cosa que no me parece descabellado. Soy partidario de la importancia de tener fútbol profesional en Barranca Bermeja. Veremos entonces qué pasa. De mi parte, y creo que en esa línea está Daniel Balbuena y Eduard Galvis, bienvenido de nuevo al fútbol profesional a Barranca Bermeja. Bienvenido el Real Santander, que a propósito ya tiene 2 barranqueños, ¿no? Dylan Tapias, que si bien no nació en Barranca, se formó y creció aquí al mismo, igual que Joan Parra, no nació aquí, nació en Barranquilla, pero desde los 3-4 años vive y reside en Barranca Bermeja, se hizo y creció aquí. Dylan Tapias igualmente. Y Efraín Chacón hoy
está jugando en el Real Santander, viene actuando con el Real Santander. Bueno, lo hizo al final este, lo hizo en el torneo de la primera C. El equipo debutará este fin de semana en el torneo de ascenso, comenzará de visitante. Y ahí ya hay dos barranqueños en el equipo blanco del departamento, cosa que también pues me parece que es interesante y nos motiva a apoyar este proyecto en Barranca Bermeja. Obviamente seremos o estaremos para pedirle al equipo Real Santander que le dé la oportunidad al jugador barranqueño, que se puedan sumar más barranqueños a este proyecto deportivo. Una de la tarde, 22 minutos es lo que les puedo contar por ahora entonces de el tema del Real Santander en Barranca Bermeja, lo que les puedo contar por ahora del equipo que llega al puerto petrolero. Dice saludos para Carlos Ojeda. Dice Marelvi García, nos pregunta: ¿desean venir por remodelación del estadio de ellos u otra circunstancia? Ellos juegan en Piedecuesta. El estadio no lo están ni lo van a remodelar. El estadio está en condiciones. El otro estadio que tienen es el estadio de Florida Blanca. Tampoco va a ser remodelado, intervenido. Es más, el estadio Daniel Villa Zapata en este momento están trabajando en las nuevas luminarias. Luminarias de 12.000 watts, creo que es, luminarias LED, que muy pronto, gracias a Iluminación Yari Guíez, a la Alcaldía Distrital y al Instituto del Deporte Inderva, estarán puestas en funcionamiento. Muy pronto el estadio Daniel Villa Zapata tendrá nuevas luminarias y va a quedar hermosísimo, más de lo que lo tenemos. Bueno, es lo que les puedo contar a todos. No olviden ese like, esa reacción, ese corazoncito ahí en nuestra plataforma de Facebook, que para nosotros es muy importante. Próximo viernes, Real Santander, bueno, de mañana noche, Real Santander Patriotas en el estadio en el Villa Zapata, 4 de la tarde. Aún no conozco el tema si va a haber puertas abiertas para la afición, valor de la boletería, puntos de venta, está muy temprano. La próxima semana conoceremos más noticias y le estaremos contando a todos ustedes.

0: de la tarde, 24 minutos. Hacemos nuestra primera pausa, John Morales. Saludos para usted, Álvaro Castro. Gracias también por conectarse ahí. Hacemos nuestra primera pausa y volvemos con más. Aquí a través de los 102.7 de Yariguíes, a través de Sur TV del Magdalena Medio y nuestra plataforma de Facebook. Ya somos más de 55,000 apasionados al deporte que están ahí conectados con nosotros día a día. Pausa, volvemos.
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0: 1:30 de la tarde, 1:30, continuamos a través de los 102.7 de Yariguíes. Gracias por seguir con nosotros, quienes están en nuestra plataforma de Facebook. No olviden ahí ese corazoncito, ese like, ese me gusta, que es muy importante para nosotros. Así nos ayudan también a crecer, es una forma de apoyarnos también. Bueno, se viene un gran evento deportivo en el mes de octubre, ¿no? En el mes de octubre, en la semana, diríamos, de vacaciones de octubre. Un gran evento deportivo en nuestra ciudad en la disciplina del fútbol. Tengo invitado en la tarde de hoy, me acompaña Santiago Juliao, pero antes de hablar con él, de presentarlo y saludarlo, quiero compartir con todos ustedes este video que nos abre, nos hace la abreboca de lo que vamos a hablar a continuación.
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0: Bueno, ahí está esta bonita presentación de lo que se viene para el mes de octubre, donde Pasión por el Deporte va a estar presente ahí. En este gran evento deportivo. Santiago Juliao, ¿qué tal? ¿Cómo vamos? Bienvenido a Pasión por el Deporte, papá, y háblenos de este gran evento. ¿Dónde nace la idea de este torneo?
2: Hola, buenas tardes para todos los oyentes y a las personas que nos están acompañando desde el live. Espero estén muy bien. Bueno, este torneo surge principalmente buscando nuevos aires para el fútbol de Barranca Bermeja. Queremos apoyar a los jóvenes. Creemos que hay mucho talento en Barranca Bermeja.
0: Ajá.
2: Y con trabajo sabemos que podemos llegar muy lejos. Entonces, junto al grupo de Training Fit Soccer, empezamos a pensar qué le hace falta a Barranca para surgir, para que sigan saliendo esos talentos que han venido de esta tierra, y decidimos armar un torneo. Nosotros competimos mucho en el torneo nacional, en los distritales, en distintas ciudades.
0: Diferentes ciudades hacen torneos, ¿no?
2: Sí.
0: Y vamos y participamos allí, ¿por qué no hacerlo en Barranca?
2: Correcto, correcto. Entonces dijimos, tenemos la logística, tenemos la gente, tenemos muchos patrocinadores que nos han ayudado, que creen en Barranca Bermeja y creen en nosotros. Entonces tomamos la decisión de crear este proyecto que se llama Training Soccer Cup.
0: Bueno, categorías, por favor. Categorías. Sí, categorías.
2: Bueno, las categorías que vamos a tener en este torneo es la categoría sub-8, sub-9, sub-10 y sub-12. Vamos a tener la logística. El torneo va a ser de fútbol 7. ¿Por qué lo vamos a hacer de fútbol 7? Porque creemos que va a ser la forma de poder mostrar el talento de los jugadores. Vamos a tener la posibilidad de salir jugando, de tener más espacios, y creemos que es la mejor oportunidad para desarrollar el juego.
0: La premiación y cómo se pueden inscribir al campeonato, por favor, al torneo.
2: Bueno, las inscripciones nos pueden escribir al WhatsApp, al siguiente número, el 304-27-36-008.
0: ¿Lo repite, por favor?
2: 304-27-36-008. De igual forma nos pueden escribir en las redes sociales. En Instagram salimos como Training Soccer Club.
0: Ajá.
2: De igual forma, tenemos el correo. Se encuentra como Training Soccer Club. De igual forma, es el mismo nombre para todo. En Facebook salimos igual. Estábamos hablando de la premiación.
0: Sí.
2: Bueno, lo vamos a dividir en tres categorías: en Copa Oro, Copa Plata y Copa Bronce. Con esto buscamos que todos los participantes vayan a tener la misma cantidad de partidos. Es decir, que ningún equipo se vaya antes o termine antes su competencia, sino que siempre tengan la misma cantidad de partidos.
0: Se le garantiza mínimo 5 partidos a cada equipo.
2: Así es, correcto.
0: Listo, importante.
2: Listo. Antes de los premios, quiero contar cómo es la metodología del torneo.
0: ¿Sí?
2: La inscripción de los jugadores, la inscripción de los jugadores son de 12 por equipo. De igual forma, no lo vamos a dividir en tres tiempos de 20 minutos cada uno.
0: Ajá.
2: Es obligatorio que todos los participantes, los que estén inscritos, tengan al menos un tiempo.
0: Ah, un tiempo.
2: Un tiempo.
0: No 5 minutos. No, un tiempo al menos, de los tres.
2: Claro.
0: Muy importante para que todos los niños participen y no de pronto vengan de paseo y pierdan, no sé, vengan y hacen una inversión y no tienen la oportunidad de jugar. Bueno, interesante, muy bien.
2: Claro. Eso con el fin de lo que usted estaba mencionando, que todos tengan la oportunidad de demostrar. Estamos buscando que no solamente sean clubes de Barranca Bermeja, que vengan distintas canteras de equipos profesionales. Que vengan los mejores clubes de formación del país, clubes de Cúcuta, clubes de Medellín, clubes de Bogotá, clubes de Valledupar, de distintas partes del país. Estamos abiertos. En pocos días presentaremos los clubes, ya tenemos algunos, pero hemos querido presentarles el proyecto antes de sacar los clubes que nos van a acompañar. También les quería contar la premiación. Como lo dije, se dividía en tres, en la Copa Oro. La Copa Oro, el campeón va a tener 10 millones de pesos como premiación.
0: Sí.
2: Se va a dar su trofeo y sus medallas para el cuerpo técnico y para los jugadores. El segundo puesto va a tener una premiación de 3 millones y medio. De igual forma, se va a dar su trofeo y sus medallas. Para el tercer puesto, 1.200.000, y se va a dar su trofeo y su medalla.
0: Esto es Copa Oro, ¿no?
2: Sí, Copa Oro.
0: Uh-huh.
2: Se va a premiar al goleador y a la valla menos vencida. Y en la Copa Plata se va a dar trofeo y medalla para campeón, subcampeón y tercer puesto. Para la Copa Bronce se va a dar medallas a todos los participantes. Es decir, todos tendrán sus medallas.
0: ¿Dónde se va a jugar el torneo?
2: Se va a jugar en la sede deportiva César Garrido. Eso es en la vía del centro.
0: Es Barrio Laureles.
2: Barrio Laureles, sí señor. Es la sede deportiva de Training Fit Soccer.
0: Listo. Recuerde la fecha, por favor.
2: Del 3 al 7 de octubre del 2026.
0: Bueno, esa es semana de vacaciones de los niños, ¿no?
2: Sí señor, semana de
0: vacaciones. No hay excusa. Bueno, invitación para todos los equipos barranqueños para que participen. Los equipos de la región nos escuchan en Yondó, en Cantagallo, en Puerto Wilches, en Puerto Parra, en el San Vicente, en el Carmen. Bueno, ahí tienen la oportunidad para que vengan. Será un placer que nos acompañen aquí. Por último, Santiago, ¿quiénes han hecho parte ya de ese reconocimiento a las empresas, por favor, que ya se van vinculando a este gran evento deportivo en Barranca Bermeja, que creen y apoyan la niñez de nuestra ciudad, el departamento y del país?
2: Claro que sí. Bueno, hemos recibido mucho apoyo de los barranqueños especialmente. Le queremos agradecer a la familia Training Fit.
0: Ajá.
2: Al Instituto Educativo Mariano, al Instituto Training Fit, a Elkin Lemon, a Dal, a Duley, a Mujeres Transformando Mujeres, a Mechanics Gym, a Seguros Boas, a Fabián Echeverry, al doctor Edwin Palma. Contamos también con el apoyo de Inderva, de la Alcaldía de Barranca Bermeja, a Artes y Metálicas. También queremos mencionar el apoyo de Andrea Palencia, de pasión por el deporte, claramente.
0: Por supuesto, ahí vamos a estar, claro que sí.
2: De Contragolpe, también agradecerles.
0: Saludos al amigo Humberto Gómez.
2: Entonces, estamos abiertos a,
0: claro,
2: a que nos sigan
0: que
2: apoyando.
0: Que quiera llegar a esta, tienen también la oportunidad. Sí. Oiga, importante algo que nos escapaba a Santiago y tiene que ver con la presencia de veedores del país, ¿no? No solo de Barranca, porque hoy va a estar nuestro amigo Cristian Juliao, sin duda ahí en el torneo, pero vienen veedores de otras partes del país a ver niños. Eso es muy importante para resaltarlo.
2: Claro, ese es como uno de los principales factores de la organización del torneo. Nosotros, vuelvo y reitero, en Barranca Bermeja hay mucho deporte. A veces no necesitamos de un milagro para que salga alguien, sino una sola oportunidad.
0: Y mucho talento.
2: Entonces creo que acá en Barranca Bermeja contamos con el talento. Entonces por eso nuestro propósito es traer scouting o ojeadores de distintas partes de Colombia. Scouting de clubes profesionales y que inicie ese primer paso para hacer una vinculación con un club profesional.
0: Muy bien, Santiago, por último, por favor, ¿dónde pueden inscribirse entonces? Y muy importante contarle a la ciudadanía, a los oyentes, ¿dónde se pueden inscribir para participar en este gran torneo?
2: Claro, al WhatsApp 304-27-36-008, 304-27-36-008. Y en las redes sociales, Facebook e Instagram, aparecemos como Training Soccer Club.
0: Muchas gracias, Santiago. Y ahí seguimos, ¿no? Ahí seguiremos atentos a este gran evento deportivo. Antes, durante y después. Muchas gracias por acompañarme y compartir esta información con todos los oyentes.
2: Muchísimas gracias por su tiempo.
0: Pausa y volvemos en segundos con más invitados.
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6: Una de la tarde, 46 minutos. Una de la tarde, 46 minutos. Continuamos a través de los 102.7 de Yariguíes. Y me acompaña a esta hora la doctora Diana. ¿Me recuerda el apellido, doctora?
7: Luna.
6: Diana Luna. ¿Cómo está, doctora Liana? Bienvenida, Diana. Bienvenida a Pasión por el Deporte. Y viene a hablarnos también del fútbol femenino, que está creciendo. ¿Cómo está creciendo el fútbol femenino? No, gracias a dirigentes como usted que se están echando esta carguita a espalda, asumiendo esta responsabilidad, apoyando el deporte femenino en la ciudad. Que bueno, felicitarla por eso, uno de esos proyectos importantes, el de Espartana, ¿no? ¿Cómo va, doctora Diana?
7: Sí, señor, muchísimas gracias, Ariel, por brindarme este espacio para poder venir a hablar del fútbol femenino.
6: Está creciendo, ¿no?
7: Está creciendo en Barranca, cada vez son más los equipos que se están creando, que quieren proyectarse para salir por fuera de Barranca. Estamos un poquito olvidadas como mujeres en cuanto a patrocinios, en cuanto a apoyos a nivel de la parte pública y privada, pero no nos quedamos atrás. Ahí vamos con este proyecto, con este proceso, y como te digo, cada día más mujeres quieren estar detrás de ese balón figurando a nivel nacional y, ¿por qué no, internacional?
6: Hábleme de Espartanas.
7: Bueno, vamos a hablar de Espartanas. Espartanas es un club, o empezó como un equipo, digámoslo así. Nosotros empezamos
6: la recochita de barrio
7: eso,
6: y la integración, vamos a jugar. Y
7: si vieras que es tan curioso, porque pues tú sabes que mi esposo es árbitro.
6: Sí.
7: Y yo lo que quise hacer fue las mujeres de los árbitros. Quise que fueran las mujeres de los árbitros jugando un partido de exhibición en una final. Pero como amante al fútbol, dije, no, esto tiene que ir más allá de mujeres de árbitros. Y empecé con niñas, empezamos en torneos de novatas. Nosotros fuimos novatas. Yo jugué, que nunca había tocado un balón.
6: Ajá.
7: Tuve una trabajadora mía también ahí jugando. Y fuimos novatas. Como novatas, quedamos en un tercer lugar. Nos fue bien, se puede decir. Un equipo que apenas se había creado. Después fuimos a un equipo de competencia que fue el de clasificatorio Manizales, obtuvimos un segundo lugar, gracias a Dios se nos dieron las cosas para que nosotras estuviéramos en la ciudad de Manizales. De allí nos trajimos el trofeo de equipo revelación. Nos faltaron 30 segundos para llegar a la final.
6: Eso fue el año pasado, ¿no?
7: Este año en enero.
6: Este año en enero.
7: Y pues a raíz de esa situación yo dije, bueno, Espartanas no puede quedarse en Barranca Bermeja. Tenemos que salir. Para que el fútbol femenino realmente se muestre, tiene que ser por fuera de Barranca, porque aquí nos estancamos. Salió la idea, salió el torneo de internacional, ya un poquito más de nivel en la ciudad de Santa Marta, y a eso le estamos apostando ahorita en el mes de agosto.
6: Bueno, torneo intercontinental, ¿no?
7: No, ese es diferente.
6: Ah, bueno.
7: Nosotros vamos a iniciar con el nacional, que es en Santa Marta en el mes de agosto.
6: 14 al 18 de agosto, ese ya.
7: Ya, en 20 días, gracias a Dios, con el favor de Dios, estaremos viajando.
6: Y en octubre, en Meta, se viene el torneo intercontinental,
7: que es el reto, yo creo, que más grande que podemos tener, porque pues decimos que intercontinental, pero en Colombia es el primer torneo que se realiza así, y se puede decir casi que es hasta un mundial.
6: ¿Qué necesitan para estar allí?
7: Recursos. Nosotros necesitamos todos los recursos. El club se está formando, todavía pues digamos que no estamos legalizados, entonces no contamos con ningún recurso público.
6: Están en ese proceso, ¿no?
7: Estamos en el proceso, sí, señor. Estamos llevando ya la documentación para que nos den el reconocimiento deportivo. Entonces, por el momento necesitamos el apoyo de la empresa privada.
6: están haciendo algunas actividades, torneos también, ¿no? Para poder tener recursos.
7: Hemos hecho actividades, hemos vendido unas lechonas. Este fin de semana tenemos un torneo en la liga, un torneo relámpago.
6: Comuna 4.
7: En la Comuna 4. Estamos invitando a todas esas equipos de mujeres que quieran apoyar el deporte, que quieran que no solamente Espartana sea la que viaje, porque hay mucho nivel deportivo de las mujeres. Nos falta un poquito de solidaridad femenina
6: y para poder salir. Y allí van a tener actividades de pronto para vender al
7: sacochito,
6: asado.
7: Claro que sí, en el torneo, pues como tal, bueno. El relámpago se hace con el fin de recoger los fondos fuera de todo lo deportivo, porque lo que se recoja de inscripción se va a dar de premiación. Entonces, lo que nosotros buscamos es que asista el público para que nos apoye en cuanto al consumo de bebidas, de alimentación, de hidratación, de todo lo que sea para los niños también, que lleven a sus hijos, las mamás, y puedan estar ahí.
6: Muy bien. Doctora Diana, el tiempo en radio es muy muy breve. Gracias por acompañarnos. No, y esperamos nos acompañen nuevamente antes del viaje y puedan tener los recursos. ¿Dónde las pueden conseguir, ubicarlas para apoyar las redes?
7: Nosotros tenemos una página, Espartanas FC.
6: Okay.
7: Yo me encargaré de dejarte el link.
6: El link, por favor.
7: Y el número de teléfono, el WhatsApp, es 304-269-6882.
6: 304-269-6882. Doctora Diana, muchas gracias.
7: A usted, Ariel.
6: Gracias a todos por la atención prestada. La cita de nuevo mañana, 1:00 p.m, aquí a través de los 102.7 de Yariguíes. Chao, continúen con la programación de Yariguíes.
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Señoras y señores, hola, ¿cómo están? Feliz tarde para todos ustedes, feliz jueves. Un placer saludarlos, un placer estar con todos ustedes a través de los 102.7 de Yariguíes, a través de la emisora que se escucha más, a través de la emisora que está también en las calles de Barranca Bermeja, como es la oportunidad del día de hoy, que estamos desde la calle Centenario, más exactamente en Constru Decore, el punto de venta donde usted va a poder remodelar, va a poder utilizar esa 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
1: 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Así que la invitación para que ustedes vengan de una para acá, hoy jueves, ya llegando el fin de semana, nos activamos con Yariguíes Estéreo, con la emisora que se escucha mucho más, con la emisora de los barranqueños, en la emisora de la alegría y la sabrosura, DJ Luis Castro mezclando en vivo. 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
8: Las 3 en punto.
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12: Así comenzamos esta jornada espectacular, esta nueva obra musical a través de los 102.7. Son las 3 de la tarde con un minuto. 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Recibimos esta nueva hora con música, con alegría, con sabrosura y con buenas ofertas aquí desde ConstruDecore Corona. Así que ya lo sabe, Barranca Bermeja, es la hora de remodelar en este mes de julio, que ya casi viene agosto, y nosotros continuamos. El DJ Luis Castro, en vivo y en directo desde ConstruDecore con Yari Guíez.

0: Cuatro platos, el DJ Luis Castro. 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Son las 3 de la tarde, exactamente con 17 minutos. 3 con 17 en los 102.7. 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
0: 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Nosotros también continuamos. Oiga, la tarde virgen, el clima está espectacular, el clima está fascinante. El jueves ya está en continuo ascenso y nosotros continuamos mezclando en vivo y en directo. El DJ Luis Castro. Oye, DJ Lucho,

Así continuamos, señoras y señores, en esta hora, en ese jueves, un jueves bastante chévere. El clima se ha comportado espectacular hoy en el puerto petrolero. Hace un clima sabroso, hace un clima chévere, hace un clima accesible. Saludo para toda la gente que va pasando por acá, por este sector de la calle 50. Toda la gente que está en ese momento transitando por la calle Centenario, la gente que está aquí alrededor del barrio Colombia. 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Aquí estamos disfrutando de la tarde del jueves, disfrutando de la tarde de este casi fin de semana con DJ Luis Castro mezclando en vivo. El DJ de la alegría y la sabrosura es el DJ Luis.

Castro sí tiene sabrosura. El Luis, diga Luis Castro, el que tiene la sabrosura activa a través de los 102.7 de Yariguíes. 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Así continúa DJ Luis Castro mezclando en vivo a través de los 102.7 de Yariguíes.

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4: Oiga, esto continúa. Esto está bacanísimo, esto está chévere, espectacular, fantástico. A través de los 102.7 a las 4 de la tarde con 2 minutos, ya iniciamos esa nueva obra musical desde Constru Decore Corona. 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
4: 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Sigue mezclando el DJ. Hoy es DJ Luis Castro, ponle sabor, que hoy es jueves.

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Oiga, yo digo algo, ya estamos en el mes de julio. 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Continúa mezclando DJ Luis Castro en esta tarde de jueves, tarde de sabrosura.

0: 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Paola, a partir de este próximo lunes empiezan a regir esos horarios. Paola, como siempre, muchísimas gracias por la invitación, y ustedes también extenderán la invitación, ya que somos ese puente entre ustedes y los oyentes y todos los clientes a través de 202.7.
1: Muchísimas gracias a ustedes que siempre aceptan venir hasta acá, ayudarnos a compartir esta buena información, recordarle a los clientes que aquí los estamos esperando, amigo cliente, amigo arquitecto, amigo maestro de obra, usted que está pensando en remodelar, véngase para Construdecore, aquí los esperamos. 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
0: Muchísimas gracias también a Paola y a todo el personal, todo el equipo de trabajo de Construdecore Corona, que siempre nos envía la invitación, siempre nos invita y siempre venimos acá con toda la disposición de llevarle esa alegría y esa sabrosura también a todos los oyentes, a toda la gente súper chéverísima. Muchísimas gracias, Paola.
1: Gracias a ustedes.
0: Bueno, nosotros así vamos concluyendo la información a través de los 102.7. Hoy también con la participación también de El DJ Luis Castro, que nos acompañó durante toda la tarde en las mezclas, también en toda la parte logística a cargo de DJ Fabián Castellanos y Manolo Martínez, que tiene también la dirección técnica y artística de Yariguí Cesario, y también a nuestro gerente Iván El Hash, y también a toda la gente de la parte de hidratación, a Ángel y Espejo también. Invitación cordial para todos ustedes a que sigan escuchando Yariguí Cesario 102.7. Este fiel servidor que les habla, el malambito de la radio. Nosotros nos vamos, ustedes pueden continuar en la sintonía. De nuestra parte fue lo mejor, como siempre, dándole gracias a Dios por esta nueva oportunidad. Y aquí estamos, Yariguí 102.7.

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1: Las 4:59.
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0: Es una buena canción para arrancar, para iniciar la tarde de jueves.
1: Está más bonita.
0: Está más bonita, dice Silvestre Dangón, con esa buena canción que se llama La Vallenata. Una canción hermosísima para dedicar con amor, con mucho amor.
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0: canción que él, por supuesto, le dedicó a su señora esposita. Muy bien.
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0: Bueno, señores, feliz tarde. Un abrazo gigante para los que están conectaditos con los 102.7. Aquí estoy una vez más de la mano del Creador, de la mano de Papito Dios, que me permite acompañarles, por supuesto, con la buena vibra, buena actitud y también la buena música. Recuerden el 322-364-7820, es el número del WhatsApp de Arguías, para que ustedes reporten sintonía. Me cuentan qué están haciendo, cómo están disfrutando esa tarde deliciosa de jueves. Y les comento, para los que no están en la tierrita, para los que nos escuchan fuera de Barranca Bermeja, hay que agradecerle a Dios porque está haciendo un clima

0: nubecita nos acompaña desde hace rato, bien tempranito. Entonces tenemos la tarde fresca, cielo encapotadito y digamos que está pues haciendo buen clima, entre otras cosas. Así que se anima usted para salir y aprovechar al máximo esta tarde de jueves. Más cerquita al fin de semana, ya lo sabíamos, porque salimos de un puente, pues la semana es mucho más corta. Bueno, señores, avanzamos. Un abrazo gigante para ustedes que están en sintonía desde bien temprano, para la gente que está laborando juiciosita, para aquellos que ya van terminando la jornada laboral y para usted que nos escucha en casita, como siempre en sintonía.
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0: Esto lo hace Leiva Baby, sonando en los 102.7, la buena música, por supuesto.

0: Bueno, señores, oiga, saludo también para la gente que está reportando sintonía en los diferentes lugares que nos escuchan fuera de Barranca Bermeja. Un saludo súper especial. Por acá hay un reporte de sintonía, me mandan un pantallazo de unas empanadas súper deliciosas. Esas empanadas se ven que van a quedar, mejor dicho, súper, súper, súper. Dicen por acá, hola Luz, dice mi amor, yo desde Silos, norte de Santander. Está laburando juiciosito en el restaurante. Dice la viuda en ranchero. Ranchadero, ranchadero. Empanadas se está preparando ese hombre. Creo que es el que me escribe. Y les están quedando deliciosas. La verdad que a simple vista se ve que le van a quedar muy ricas. ¿Qué, cómo? Se me preguntan que cómo se dice esa rica. Ah, bueno, el aspecto, tiene buen aspecto. Como decimos por ahí, tiene buen aspecto. Así que bien, por los que están reportando sintonía, por la gente que está en su emprendimiento, por los que están laborando, los que están haciendo sus quehaceres, están ocupaditos produciendo y escuchando los 102.7 con De Retorno. 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

0: Continuamos, señores. Recuerden el 322-364-7820 es el número del WhatsApp donde ustedes van a poder reportar sintonía a esta hora de la tarde.
1: Pues a los que mandan, aquí es que estamos, papi.
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0: Avanzamos a esta hora, 5:16 minutos en los 102.7. Esto lo hace Andy Montañez. Milonga para una niña. Música con caché, salsa con caché.

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0: hermosa canción, ese junte que hace Calibre 50 con sus amigos, por supuesto, Jorge Medina, John Quinn, y suena en los 102.7.
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Bueno, oiga, hay que resaltar el clima de Barranca Bermeja, que está muy bonito, está muy bueno, ¿no? Está haciendo calor, así que se fue. Disfrutamos de una tarde bastante fresca. Gracias a Papito Dios. Eso nos guste, qué buen clima. 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
0: Ahora sí va a sonar completita. Hace un rato se fue un poquitín, sale un poquitín. Recordemos este clásico. No fue mi error, Los Tiernos del Vallenato. ¿A dónde fue?

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0: de Big Boy. Le pone la voz oficial a esta canción. Una canción que pegó muchísimo, ¿no? Terminando los 90. De igual manera, iniciando el nuevo milenio. Hola, hola, me encanta saludarlos.
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0: Señoras y señores, tengan todos ustedes muy, pero muy buenas tardes. Esperando todo el mundo que sean las 6 de la tarde para conectarnos con los 102.7 y esto que se llama

0: Hoy es jueves. Jueves delicioso, jueves espectacular. Jueves 23 de julio. Ya queda prácticamente una semana, ¿no? Queda una semana para decirle chaolín al mes de julio. Y vienen los buenos vientos. Viene el mes de agosto. Tengo muchos amigos, muchas personitas que estarán de cumpleaños en el mes de agosto. Luego estará el mes de septiembre, iniciando los bre. Y nosotros aquí pegaditos al pie del cañón. Quiero felicitar de manera especial a todos los conductores que están recorriendo las calles de Barranca Bermeja, esa gente linda que siempre está en sintonía. Un abrazo gigante, gracias por estar con nosotros. 6:07, vamos a iniciar automáticamente recibiendo mensajitos. 322-364-7820, ese es nuestro WhatsApp. Ustedes nos dejan el reporte de sintonía y nosotros nos vamos a ir complaciendo poco a poco. A la señora Carmen, a mi amigo Don Carlos y a Osquita, un saludo especial ahí en Agropesca Barranca Bermeja. 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Vamos con canciones. 322-364-7820. Una vez más, bienvenido.
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0: Esta canción le encanta a mi compadre Carlos Tolosa, el hombre de la numeral 266. A esta hora, full sintonía, cabelloso el hombre al frente del volante.
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0: Quiero mandar un saludo muy especial a todos los conductores, a toda la gente linda que está recorriendo las calles de Barranca Bermeja. A todos aquellos que están fuera de la ciudad, fuera del país, a los que están al otro lado del mundo. Pero a través de nuestras plataformas virtuales también están en sintonía recordando esta hermosa tierra llamada Barranca Bermeja, este distrito.
3: Como que me oigo un poquito como que atrasadito aquí, no sé.
0: No sé qué tiene Barranca Bermeja que uno se amaña tanto. A mí me pasa, a mí me suele pasar. Yo voy a una diligencia a la ciudad de Bucaramanga y no veo la santa hora de devolverme, Dios mío. Le dicen a uno los amigos y le dicen a uno la familia, pero qué es un ratico que va a ir a chupar calor, hombre. Si supieran lo sabroso que es el clima de Barranca Bermeja, yo creo que se devuelve. Sí, señores, en Bucaramanga hasta ahora reportando sintonía a la familia. Un abrazo allá para todos. No los menciono porque no termino. Lo que sí tengo que mencionarles es que a los conductores especialmente... 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

0: 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Una canción que me piden por acá, Freddy Castro, buenas tardes, mi hermano, escuchándolo desde la ciudad bonita. Y el full sintonía en Bucaramanga, claro, si entramos ya, ya llegamos a Bucaramanga, desde Barranca Bermeja, la sintonía en su radio transitor, en su equipo de sonido, es normal y corriente como si estuviéramos acá en la ciudad de Barranca Bermeja. Eso nos hace crecer a nosotros, la empresa como radio, y pues a nosotros como locutores saber que nos escuchan cada vez más en Santander, más grande, mucho más. Eso nos emociona. 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
1: Buenas noches, Garibía Estéreo. Necesito que me coloque la música de Gali Galiano. Hágame el favor. Dios me los bendiga.

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1: Ese es el título de la canción de Gali Galeano que nos solicitaron a través de nuestro WhatsApp. El 322-364-7820. Y lo más importante, ustedes se encargan de seguir programando en esta noche de jueves. Me reportan por acá que ya hay algunos serenitos en algunos sectores de la ciudad. Si usted es de los que ya terminó su jornada laboral, váyase para la casa, juiciosito. Si va en sintonía, hombre, un abrazo bien especial. No se le olvide agradecerle al rey de la vida, al señor de señores, por esa jornada laboral que tuvo. Ya terminó. Y a los que están iniciando jornada laboral también, pues un abrazo. Ojalá todo lo que tienen proyectado para esta noche se les cumpla. 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Automáticamente usted puede hacer la reserva. Eso va a ser espectacular. 6:41 minutos, señoras y señores. 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Una canción que me pidan al 322-364-7820. Vamos a complacer a los oyentes. A eso estamos, para complacerlos a todos. Esto que van a escuchar ustedes, muchos se van a identificar en los 80 y 90.
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1: Eso es un clásico. ¿Y suena dónde, Freddy Castro?
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1: Con esto que se llama
0: Yariquí.
1: Lleva por título Ritmo de la Noche.
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1: ¿Y quién más?
0: Para enseñarle algo a la juventud.
1: ¿Quién más?
0: Claro, Vico, sí.
1: Nosotros así es.
0: Somos los mensajeros.
1: Yo sí, Esteban y Vico, sí. Esta canción lleva por título Blanca, hace parte de los clásicos, de los palos, de los señores éxitos. Tenemos ya las 6:52 minutos. Estás con la mejor, sin duda alguna, señoras y señores.
2: Buenas noches, necesito que me coloque una de cumpleaños de mi hermana Aleida. Aleida Tobar Robles Tobar, hágame el favor, que la quiero mucho a mi hermana.
1: Bueno, ahí lo escucha, feliz cumpleaños, no solo para ella, sino para todos los que están de Happy Birthday. Los nacidos un 23 de julio, felicitaciones. Un abrazo especial, hombre, gracias por estar en sintonía. Con la mejor, sin duda alguna. En serio. Te deseo un feliz, pero muy feliz cumpleaños.
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1: 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Ya son las 6:54 minutos, Freddy Castro.
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